0: Y llegué a algunas personas gracias a esas chiwibars. Entonces, pues la música siempre estuvo ahí, o sea, nunca la, digo, nunca la dejé y seguía creando. Pero así, por ejemplo, videos y ese pedo, pues no había. Ahora, tampoco ya había la oportunidad de armar cotos, de armar fiestas como para yo poder sobrevivir, ¿no? Entonces, con este tema de que ya teníamos un poquito de callo armando merch, justo el Jace y yo, que éramos los, ahora sí que los únicos pendejos, o sea, que lo único que, o sea, que, lo, que pusimos todos, ¿cómo se llama? Todos los huevos de la canasta, a la misma canasta, o sea, éramos los únicos los que teníamos como ese proyecto full. Toda la demás pandilla, pues tenía, hay otros businessillos, otras chambas. Entonces, con este callo que agarramos un poquito de con la merch, Jace y yo armamos una marca de ropa que se llamó, porque ya no existe, se llamó Golgriba. Entonces, sabíamos que era una especie de feria inmediata, ¿no? A comparación de la música que solamente, pues, con feria inmediata nomás era, pues, armando fiestas, o que te contrataran en un show, que eso casi nunca pasaba. Era, pues ocupamos una entrada de feria ya, güey, para vivir. Entonces hicimos una marca de ropa, pedimos ahí una feria prestada, armamos una marca. Uy, justo esta es de las reliquias de Golgriba. Eran conjuntos inspirados en esos conjuntos que yo veía de Baby Fat, de Rock Aware, de South Pole, de los raperos que me gustaban. Hacíamos playeras, sobre todo conjuntos, como que nos especializamos en los conjuntos. Y con eso, güey, con eso sobrevivimos un buen rato. Al final la ropa también, pues, se volvió como otra ahí, como otro lienzo para crear. O sea, al final la creatividad, pues, seguía estando ahí presente. Pero honestamente que el impulso no fue que, ay, güey, quiero hacer una marca de ropa para... Fue como, ¿qué puta madre vamos a hacer para sobrevivir a este pedo? Que un poco también no fue fácil, porque, pues, ¿quién verga va a querer comprar un conjunto
1: No sale.
0: cuando no hay, ¿no? Pero, pues, al final siempre, o sea, siempre hay gente, güey, para todo. Había gente que a lo mejor trabajaba desde casa, seguía teniendo su fierecita ahí, y nos logramos armar de ahí una pandilla que le gustaba el streetwear y que de alguna forma no estaba valiendo tanta verga como nosotros. Y la marca, güey, nos tiró una gran esquina, güey. O sea, la marca nos ayudó mucho tiempo. Fue como una empresa que creamos como para apalancarnos en ese momento, Tempus Music, que no daba ni verga. Y nos tiró una esquina un rato, tototototote. Ya después, cuando todo empezó a recuperarse y empezamos otra vez como a agarrar vuelo en la música, Jace y yo éramos de que Tempus Music y Golgriba, o sea, decíamos, güey, no nos está dando sobre todo el tiempo. Si quieres hacer bien las cosas, güey. También sentíamos que la marca teníamos que upgrade, así como estábamos upgradeando la música. También las marcas necesitábamos como de que, güey, no podemos hacer los mismos diseños o usar las mismas telas que hace un año. Entonces decíamos, güey, si lo vamos a hacer, hagámoslo bien, si no, dejemos que muera. Y me costó mucho, a mí me costó mucho dejarla ir, porque era algo también donde pues creativamente me gustaba. Estaba chido, pero después Tempus Music nos absorbió por completo. Pero fue eso fue lo que nos salvó el culo.
1: No, no.
2: Se me hace bien importante como esta parte, porque creo que hasta que no te lo pregunté, no hice el análisis de que sí, obviamente hemos estado aquí en cabina con muchas personas que obviamente vivieron la pandemia, pero creo que algo clave es que creo que si no todos o todas, como que su carrera musical no estaba en el punto específico en el que estaba la tuya, que era como acababan de decidirlo,
0: Sí,
2: ¿sabes? O sea, como...
0: qué puto mal momento, güey. Ya sé, ya sé.
2: Y justo porque para todo esto, no sé, ¿no? Ha habido aquí gente que nos dice, bueno, yo soy DJ porque me gusta, pero me dedico a la joyería, ¿no? Uh-huh. O a X cantidad de cosas, y que a lo mejor es algo que no es su centro, y tú ya habías decidido que este iba a ser tu centro.
0: Sí.
2: Entonces, como que pensar en estas alternativas como para generar feria, sin quitar el dedo del renglón que de lo principal, que era el proyecto de Charlie, y supongo también a la par Tempus, pues sí, como estas maneras de resolver, ¿no? Por eso se me hizo, o sea, ya que te lo pregunté, lo concienticé, porque creo que casi todas las personas con las que hemos hablado, como que su carrera tenía 10 años cuando la pandemia empezó. Entonces, como que...
0: De party.
2: Sí, o sea, como que está mucho esa diferencia. Y me vienen muchas cosas a la mente también, porque al final, después de esta, que supongo que se puede decir que es una pausa, aunque quizás no, porque dices que seguías escribiendo, también tiene que venir un segundo aire en el que dices, güey, okay, ya no estamos en pandemia, ya podemos hacer eventos, otra vez podemos salir, podemos hacer cosas. Y ¿cómo fue que empezaste con este segundo aire de, bueno, que okay, ya, hoy ya puedo salir a la calle, ya puedo cantar en un evento? ¿Cuál fue ese evento en el que cantaste después de la pandemia?
0: Después de, o sea, creo que después de la, de aprender la autogestión, o sea, de aprender y de vivir la autogestión, ya cuando las cosas se van acomodando, al chile te sientes más como todoterreno, como invencible. Y dices, güey, ya estuve en casa, cabrón, ya estuve en pandemia, güey. O sea, como que ya cuando todo se empieza a acomodar, es como si le metieras nitro, o sea, dices de que, güey, ya tengo callo en este pedo, o sea, ya qué más podría llegar a tumbarme en este momento. Entonces, lo único que hicimos fue seguir haciendo, o sea, ya hacíamos, pero seguimos haciendo. Entonces, los eventos no dejamos de crearlos, también, después de eso nos obligamos a abrir el estudio de música. Dijimos, carnal, si en pandemia hacíamos música, ahora que las cosas se están acomodando, ¿por qué no obligarnos a ya tener un espacio para crear chido, no? Entonces, como que después de pandemia, después de padecerlo un rato, nos quisimos aventar más retos, entonces seguimos haciendo eventos. Fue la primera vez que justo como que rentamos un spot, dijimos, ahí juntamos los pesos y de qué cámara, pues ya está el depósito y la primera renta, y la segunda, pues una persinada, decías, la sacamos, como, no sé, ahorita vemos, y así fue como un ratote, de agarrar esos nuevos retos, o sea, como que ya después de pandemia que teníamos un chingo de hambre de hacer lo que las ideas que no pudimos hacer en ese periodo, como de que querer y querer. Entonces, pues fue justo ejecutar y seguir aplicando la de la autogestión. Gold Riva todavía funcionó por un rato más, o sea, no fue como solo en pandemia, sino que o sea, esa marca duró, no sé, como chance unos 5 años, no sé, tiene no sé específicamente cuándo dejamos de hacerla, pero sí, yo creo que sí nos aguantó unos 3-4 años tal vez, por ahí así. Y eso, o sea, seguimos, después de eso seguimos ejecutando, o sea, lo que ya hacíamos, pero como tratamos de aventarlo un nivel más para arriba para crecer.
3: Oye, ¿y en qué momento sentiste que ya habías cruzado esa línea en la que dijiste, pues ya, o sea, más allá de que te haya dolido dejar la marca, en qué momento sentiste que dijiste, güey, esto ya nos está dejando para pagar la renta y ya no nos estamos tronando los dedos?
0: Creo que fue antes de que Tempus deje. Eso es importante, ¿eh? Porque mucha gente dice, güey, voy a dejar todo cuando la empresa ya me dé. Y aquí fue al revés. O sea, aquí yo dejé todo para que la empresa me diera. O sea, no fue que dejé de Tempus Music porque ya me daba feria, no, güey. Yo sabía que tenía que, si quería que Tempus me diera, yo le tenía que dar primero a ella. O sea, yo tenía que darle primero todo mi tiempo. Y yo estaba partiendo mi tiempo entero Gold Griva, porque era lo que me daba feria inmediatamente, y Tempus Music. Y a Tempus Music le daba la mitad de mis ideas, de mi creatividad, de mi feria, o sea, todo era la mitad. Entonces, más bien como que fuimos conscientes y dijimos, es que hasta que no le entreguemos todo, esta madre no te lo va a regresar. Entonces, pues ahí más bien como que nos hicimos un pequeño colchón de Gold Griva para mandarlo a Tempus, antes de que Tempus diera feria. O sea, sí pienso que fue, no sé, un rato, no sé, como un año tal vez, de que seguimos autogestionando y Tempus todavía no pagaba la renta. De hecho, no mames, algunas veces así de que mi jefa tirando mi esquina de que ahí te van 500 para la renta, o luego mi jefa de que me armaba una pequeña despensa, ¿sabes? De que frutita y sopa y, o sea, güey, por un rato sí, un ratote sí se padeció. Pero yo dejé Gold Griva incluso antes de que Tempus estuviera listo para darme feria. Y esa fue la mejor decisión que pude haber tomado, porque mucha gente por esa comodidad, y estoy de acuerdo, güey, no toda la gente está dispuesta a padecerla, estoy de acuerdo. Yo también tenía esa posibilidad y fue una decisión propia, ¿no? De yo me fleto este pedo hasta que pueda dar. No todas las personas están listas para hacerlo, es válido. Pero si yo no hubiera tomado esa decisión, probablemente Tempus nunca hubiera estado ready para devolverme todos esos años que le estuvimos dando todo, ¿no?
2: Sí, me parece, la neta, clave que menciones todo esto, porque al final creo que en la carrera como artistas, sin padrinos, ¿no? O sea, como, o sin ser nepo babies, como que esa es la constante. O sea, que es sí, como dentro de las redes sociales está mucho esta parte de el vamos a aparentar porque pues este es el personaje, y el personaje pues se viste bien y come bien y chupa bien y tal, pero está como esta contraparte de decir, güey, cómo estamos sosteniendo el proyecto. Y se me hace muy valioso que lo menciones, porque al final creo que de eso es de lo que se han construido como los proyectos más sólidos, que es pues dándoles tiempo, que obviamente sí, uno le tiene que invertir tiempo, dinero, pero que si lo haces y lo logras hacer disciplinadamente, te lo devuelve. Y se me hace muy chido que lo menciones. Dentro de todo esto, me gustaría saber entonces, pues puntualmente, como cuál es tu rol en Tempus.
0: Ay, buena pregunta, pero es que en Tempus yo sigo haciendo de todo. O sea, algo bien verga de Tempus Music es que todos los que forman parte de Tempus Music son el qué hay que hacer. Obviamente cada quien tiene su rol, o sea, los productores a lo suyo, Jace, management, booking, yo estoy como en la parte un poco de logística y del varo, pero somos los que hay que hacer. O sea, de repente, si es un evento de Mike y yo puedo ir a lanzarme a recoger su merch, yo voy y me lanzo y recojo su merch. No sé, estamos en una junta para una idea creativa, algo mío, el disco, y el Mike, que nada que ver ahí, que es diseñador nada más, pero está en la junta y dice, ah, güey, pues Charlie, ¿por qué no haces esto? Tal, es un equipo, güey, o sea, construimos en equipo. Entonces, sí, cada uno tiene, obviamente, delegamos, ¿no? Funciones, eso también aprendimos, porque al principio, pues, éramos todos haciendo de todo y se nos hacía ahí bolas el engrudo, pero un poco que toca hacer de todo. Yo me involucro en los proyectos de Mike, de los productores, si hay conciertos, si hay giras, lo que sea, ahí estamos todos, como somos como un equipo, que todo el mundo estamos aquí en la mesa y aventamos ideas y todo suma. Pero específicamente, pues sí, me gusta como soy muy cricosa con el tiempo, me gusta mucho hacer Exceles y hacer y como darle orden a las cosas. Entonces, chance yo como que funjo esa parte de darle orden a la empresa, como en la parte logística y de los presupuestos. Que yo digo, no, papi, no. Nada de lujitos. Que voy a llegar a mi concierto, que puedo rentar un Uber Black. No, papi, llegas en metro. No, pero bueno, como es en la parte de la feria, Jace es 1000% booking management, también como es muy buena estratega. Y delegamos lo que ya no hay en Tempus, por ejemplo, PR, marketing, etcétera, pues ya es como por fuera con otra pandilla.
2: Como que en todo lo que hemos platicado, me ha sido muy interesante porque la neta yo no me imaginé que fuéramos a hablar tanto de Tempus, ¿no?
0: Ajá.
2: Pero al final creo que sí es, o sea, bueno, evidentemente es una parte clave para el mismo crecimiento de tu proyecto como Charlie, porque al final fueron un poco de la mano, ¿no? Bueno, no un poco, sino completamente sí, de la mano. Y creo que desde esta misma parte de la autogestión, quizás eso es lo que te ha permitido desde Libertad Creativa, entre sí, muchísimas otras cosas. A mí hay algo que quizás es una pregunta que pudiese haber ido antes, pero no te la hice porque pues, ni me acordaba. ¿Pero por qué te llamas Charlie Jean?
0: Porque me llamo Carla. Entonces, tengo un tío que se llama Carlos también y pues, como que en la familia decían Charlie. Entonces, al chile no le pensé tanto de que todo... ahí sí la cagué, porque yo, mis inspiraciones de que Lil Kim, Missy Elliott, 50 Cent, ¿sabes? Como todos nombres súper acá. Y yo, al chile ahí sí me dio hueva. Yo dije, no, pues Charlie. No, fue como un pedo de que, pues güey, pues nomás quiero ser yo, o sea, quiero ser yo rapeando, haciendo música. Entonces dije, no me quiero inventar un alter ego ni nada, güey, soy yo. Y me puse Charlie G porque mi apellido es García. Pero a otro carnal se le ocurrió llamarse igual que yo, Charlie G. Y aparte rapeaba bien culero, entonces todas sus rolas se me mezclaban ahí en el Spotify. Entonces dije, ah, vale, verga, este carnal. Entonces se llamaba neta igual, Charlie G. Y yo dije, puta madre. Entonces, aparte en esto ya también estaba de que Becky G, Karol G. Y yo dije, no, vale, verga, estoy de la verga con este nombre, cero creativa. Y ya lo único que hice fue como que se pronunciara más o menos igual, pero que fuera un poquito más difícil de que alguien le atinara al nombre. Entonces puse Charlie Jean, o sea, de que G, Y y doble N. Dije, ojalá no, nadie se le ocurre esta mamada. Y ya, o sea, fue algo muy como, en chile no tengo una idea súper, una historia súper fantástica. Realmente solo es por mi nombre y porque un pendejo se le ocurrió ponerse igual que
3: y
0: yo.
3: Y hasta la fecha se sigue llamando Charlie Jean. Y la neta es que, o sea, fuera de que nos cuentas que en realidad no tiene mucho trasfondo, creo que es súper ubicable ya como ese nombre. O sea, de que tú escuchas Charlie Jean y ya inmediatamente ya piensas en tu música, en ti como artista.
0: Oh, eso me gusta. Siento que una de las partes más difíciles al inicio también era como buscar que la
3: identidad.
0: Claro, también es difícil.
3: Sí.
0: Pero qué chido que lo dices, de que yo, ay, palomita, de cosas que sí, hacer antes de morir, palomeado.
2: Tener tu branding bien hecho. Sí, no, sí, sí está muy bien hecho. Yo te pienso principalmente con cabello rosa y rojo. Ah, sí, porque yo te conocí con cabello rojo.
0: Sí.
2: Sí, yo te conocí. Pero así como que es pensarte como con cabellos largos, sí, principalmente, y de colores.
3: De colores. Sí. ¿En dónde la conociste?
2: Yo te vi por primera vez en el primer brillo que hubo.
0: Okay.
2: Ahí que cantaste y justo yo iba con Manuel, el amigo de Mike.
0: Ajá.
2: Y entonces fue así de que, ah, ella es nuestra amiga.
0: Ah, wow. Sí, lo recuerdo perfectamente. Recuerdo perfectamente esa fiesta. Y de hecho todavía no tiene mucho, que igual que me salieron ahí, estaba borrando de qué cositas, ya sabes, de que en la galería que tenía un chingo de mamadas, y me encontré con un video de esa fiesta y dije, wow, no, esto no lo voy a borrar.
3: ¿De cuándo fue?
2: Es de como por ahí del 10 de noviembre del 22.
0: 22.
2: Porque fue igual a los días que estuviste en Flowfest.
0: Exacto, sí. Fue en 2022.
3: Ya tiene ratote.
0: Ya, güey. Sí.
3: Yo me acuerdo que yo te vi por primera vez. Digo, ya te ubicaba musicalmente. Pero cuando, ay, chale, qué triste. Cuando existía el Bahía.
0: Ah, no, güey.
3: En el Bahía, me acuerdo porque yo fui a ver a Naranjo.
0: Ajá.
3: Y ese día estuvo vacío el Bahía, me acuerdo. Y yo dije, chale, si el line-up está bien verga. Cantó Alonso.
0: Ajá.
3: Estaba Matt de público, no cantó Matt, pero ajá, estaba Matt Fuentes de público. Y me acuerdo que ahí llegaste. No recuerdo si cantaste o no, pero ahí te vi. ¿O solo fuiste a acompañar a Alonso?
0: No me acuerdo si esa vez toqué yo, pero me acuerdo. Creo que fue de Alonso, ¿no? Fue como presentación de Alonso. Sí, creo que sí. Porque yo tuve una en Bahía aparte, como una fiesta de que mía. Pero sí, no me acuerdo si esa vez toqué yo. Pero me acuerdo que el Alonso sí tocó.
3: Sí, no me acuerdo muy bien, pero igual, lo sí, mismo que Sara, por el cabello.
0: O sea, rojo.
3: Cabello de color. No me Simón, acuerdo de qué, pero sí, o sea, de cabello. Artista.
0: Artista. Sí, güey.
3: Rockstar.
0: Sí, güey, ya, ahorita ya, no, güey, ya pura peluca porque, no, pero aparte deja de eso, güey. Ya, o sea, me quedé con tres pelos, imagínate, desde 2022, 23, 24, 25, 26, 25, todo, tres, casi cuatro años que me lo estuve pintando, ya tenía yo tres pelos y dije, no, carnal, ya, pásenme las pelucas, por favor, ya lo tenía súper maltratado, yo me lo corté, así, pa, dije, ya, lo voy a dejar crecer, y en eso, y le digo, ¿y si me lo decoloras? Entonces andaba yo pelona, pero aparte andaba con el pelo decolorado. No, un cagadero, güey. Ya ahorita estoy dejando que me crezca otra vez el cabello. Y ahorita la neta es que las pelucas son una gran oportunidad para cambiar personalidad.
3: A huevo.
0: Conforme amaneces de que ando emputada, una roja, ¿no?
3: Sí, sí, sí. Hoy ando en modo tristeza.
0: Y una azul. Tal cual.
3: Oye, y hablando de branding, yo recuerdo que en el conversatorio llevabas una gorra, que después me di cuenta que era parte del álbum que acaba de salir.
0: Ajá.
3: Sin suerte.
0: Sí.
3: ¿Qué representa este álbum en tu carrera? Porque hay una parte en el outro, creo que es el outro, no recuerdo, pero es una pista en la que agradeces, ¿no?
0: Sí.
3: Agradeces un chingo y pues obviamente la rola, el sencillo de Sin Suerte, pero Bendecidos, pues habla como de una... Pues sí se nota como un salto en un antes y un después de este producto. ¿Qué representa para ti?
0: A mí se me hace como una algo muy, muy hermoso porque justo después de sacar la Matatana, que era como mi carta de presentación, ¿no? De que cómo quiero que me ubique la gente, justo cabello largo y todo ese pedo. Después dije, bueno, ¿y luego qué, güey? O sea, ya la Matatana, pero luego qué verga. Entonces, ahí como que me sentí medio perdida de que bueno, güey, pues ya la gente ya, esto soy yo. Que, como, ¿por qué haría un disco si voy a seguir? Soy la misma, ¿no? O sea, soy la misma. ¿Qué le puedo ofrecer en canciones nuevas? Entonces, fue un poco... Eso, fue un poco sacar las letras de mi cuaderno y decir, güey, pues cuéntale a la gente, güey, que te sientes, que a veces te sientes como que sin suerte, güey. O sea, porque luego hay mucha gente que, compas incluso, que me decían, güey, va muy bien, solo te falta un poco de suerte. Güey, ¿por qué esto no es viral? Ojalá que, con suerte y esa rola sí prende, esa rola sí pega. Dije, güey, a veces, o sea, me estaba comprando como ese pedo de que, pues, sin suerte. Pero también en mi casa, pues, ese pedo de la suerte, pues, nunca lo... O sea, esa moneda nunca la vi en la mesa, ¿no? O sea, no era de que, ojalá con buena suerte, nos salga chida la venta. No, o sea, es que no se lo dejaban a la suerte, era de que no va chida la venta, horas extras o qué, cómo lo resolvemos, güey, a dónde vamos a vender esto, o sea, era buscarle. Entonces, para mí esa moneda en la mesa de mi casa, pues nunca existió ese pedo de la suerte. Entonces, lo tomé esa parte de que pues sí, sin suerte, güey, no tengo un éxito de que de la noche a la mañana, ¿no? En Billboard, o no tengo esta de que de repente un padrino mágico me dijo, mira, todo este billete es para ti sin nada a cambio. O sea, ese tipo de suerte no me ha llegado, pero sin afán de victimizarme, o sea, sin decir de que no quería como de que, ah, pobrecita, sin suerte, ah, chale, la chale. No, o sea, decía, sí, güey, no me he ganado la lotería, pero, verga, volteo a mi alrededor y me siento tan bendecida, me siento tan afortunada de tener, tengo a mi jefa, güey, tengo una relación bien bonita con ella, tengo a mis carnales, tengo una familia que pese a el mundo tan culero que está allá afuera, siempre tengo una red de respaldo que me dice, ¿te vas a echar para atrás? Oh, órale, mi Charlie, cámara, vas. No creo que sea por ahí, pero te apoyo, güey. Ocupas tal, yo me lanzo. Necesitas tal, son las 2 de la mañana, no hay pedo, me lo rifo. O sea, al final me sentía, pues bendecida. Muy bendecida, güey. O sea, el chile muy bendecida. Y no quería como minimizar eso, ¿no? Al contrario, quería darme la oportunidad de agradecer por todo lo que tengo y pues honestamente de estar viviendo esa vida que me imaginaba, que me imaginé muchas veces en ese escritorio, güey, con la que soñaba de que ojalá ya sea sábado, sea viernes. Ahorita todos mis días son así, entonces al chile me siento... no sé, privilegiada, güey, me siento muy bendecida, me siento feliz, me siento plena, y quería que este álbum un poco como que contara eso, ¿no? Contara que me siento feliz, güey, de ya no estar contando los centavos en la mesa para ver para qué me alcanza, ¿no? O sea, sentí que tenía como que agradecerle a la vida, a lo que tengo, y al universo, por darme la oportunidad, los huevos, ¿no? De hacer esto y pues eso, o sea, más que pedir, nomás agradecer y ser consciente de lo que está ahorita, porque no, yo sé que las cosas cambian y que no, lo que está ahorita no va a estar siempre, entonces como que nomás me quería dar la oportunidad de mirar alrededor y decir, ah, huevo, muy verga, muchas gracias, estoy chido, me siento bien, estoy bien con esto por el momento.
3: Me da risa porque ahorita repetiste algo que dices en ese skit, ¿no? Que al final dices, y sobre todo, a mis huevos.
0: Güey, es que a veces sí, también uno hay que aplaudirse porque eso, ¿no? Es importante que te aplaudas y que digas, verga, eso sí, sí, dicen, me dice una amiga, necesitas unos huevotes de ardilla para a veces, para yo de, cuando me dijo eso de que, ¿cómo? No, yo no conozco los huevos de ardilla, yo no. Ya los busqué y dije, efectivamente, de vez en cuando me salen unos de ardilla. Porque a veces sí, güey, pues hay que tener mucho valor y mucho coraje para tomar decisiones, ¿no? Más que nada.
2: Sí, definitivamente. O sea, yo ese día que escuchamos, que no lo escuchamos todo porque creo que llegamos como a la segunda canción, uh-huh, pero sí como que escuchar lo que venía en la letra, después ya que salió y que escuché el intro, pues sí me hizo mucho sentido y creo que es una premisa muy relevante en todo lo que hemos platicado el día de hoy, que pues es no quitar el dedo del renglón, sí, en general, ¿no? O sea, sí pueden existir esta onda de estar en el momento y en el lugar preciso para ciertas cosas, pero eso usualmente requiere trabajo previo, ¿no? O casi siempre requiere trabajo previo. Y también un golpe de suerte puede ser eso y quedarse ahí si no hay una chamba, una constancia, una disciplina. Entonces se me hace igual bien chido como todo el mensaje. Y algo que yo le decía, sí te lo dije a ti, no sé a quién te lo dije, ese día que estábamos en la presentación, es que yo estuve en la presentación de tu disco anterior, en que fue ahí en el estudio de baile, ¿ves que
0: sí,
2: te decía?
0: Sí, sí.
2: Y yo decía, güey, está cabrón, que a pesar de que yo sé con certeza que te considero muy buena, increíblemente buena, está cabrón ver que todavía puedes mejorar más, ¿no? O sea, como que del punto A, que fue verte en brillo,
0: ajá,
2: a la presentación de ese día en Outline, está increíble. O sea, y sí, y pues va para arriba, pues.
0: Es algo que me gusta mucho también, como pues no sé, cuando platico con gente, como que cuando platico con compas, me dice, no mames, Charlie, tú la cagas, güey, haces como de que tu marketing está de la verga, güey. Me dice, todos los artistas cuando los llevan, que dicen, no, güey, pues o sea, como que se lucen, güey, brillan, no, pues yo tengo este don, güey, el universo, mi otra. Me dice, tú hablas de que eres un pendejo. Y yo, güey, es que yo no creo que haya nacido, o sea, yo no nací rapeando, güey, yo no nací, siendo la mejor, no soy genio, güey, para nada, o sea, solamente creo que tenía un amor o un algo, una conexión especial con las letras, pero no me siento, güey, que yo de chiquita, o sea, yo no tengo videos así como el Mac Miller que a los 3 años rapeando, no, güey, o sea, realmente no, güey, y la primera vez que lo hice, estoy segura que soné de la verga. Pero dije, la gente de repente está como acostumbrada a estas historias fantasiosas de que, del genio, del prodigio, del, ¿sabes? Y al chile, yo soy de la población que no. O sea, yo soy de que yo puedo asegurarte que la primera vez que rapeé lo hice de la verga, que mis primeras rolas, las escucho por amor, pero ni, o sea, hoy en día digo, verga, güey, verga. O sea, no me gustan, güey, pero pues obviamente yo sé que todos, o la mayoría, ¿no? Empiezan, no sonando como suenan ahora. Entonces, pues sí, yo sí, o sea, digo lo que es y no creo, o sea, para ser verga primero que tienes que ser un pendejo. Entonces, no sé si, a lo mejor si la vida me dio un don, a lo mejor es de resiliencia, yo creo, güey, nomás ese, pero no creo que me haya dicho que no, esta morra va a ser rapera, no, güey, o sea, hay que atorarle y hay que practicar, y aparte si es algo que realmente amas, si es algo que realmente te llena y te da placer y te encuentras haciéndolo, eventualmente, pues vas a mejorar, ¿no? O sea, la práctica es el maestro. Entonces, sí, güey, como que siento que tal vez el hecho de pisar varias tarimas con gente, sin gente, con gente peda, gente que ni te topa, gente que sí te topa, gente que te acaba de conocer en ese momento. O sea, el hecho de estar pisando aquí y allá diferentes tarimas, también eso te siento que te da callo y se siente lindo. Por ejemplo, ese comentario de que, güey, se siente chido saber que la gente puede sentir igual que tú que estás creciendo, ¿no? Que estás avanzando, que estás madurando tal vez también. Entonces se siente lindo, pero sí, justo eso, o sea, siento que no, que no, que no siempre es, no siempre fue como es ahora, ¿no? También el hecho de haber visto mucha gente ahí, también sentí lindo, güey, porque no era así hace 4 o 5 años tampoco, ¿no? Entonces siento que todo es resultado de muchísimo amor ahí invertido de múltiples formas, ¿no? Si lo quieres ver en tiempo, en feria, en lo que sea, pero siento que más bien es como un amor que le he metido ahí, que le hemos metido al proyecto varias personas y pues durante un largo rato.
2: Estamos ya a punto, bueno, no a punto, quedan 10 minutos para que terminemos la entrevista. Hay, evidentemente, muchas cosas que no platicamos, siempre pasa que 2 horas nunca son suficientes.
0: Pero... No, aparte, dime, aparte, llegaste tarde, mi Charlie.
2: No, pero sí nos...
3: Nadie se hubiese enterado si no lo hubieras dicho.
2: Nos robamos...
0: No, pero me gusta castigarme así en público.
2: Nos robamos media hora de...
3: Hacer catarsis, dice.
0: Sí.
2: De otras cosas. Pero me gustaría no solamente preguntarte si crees que hay algo que nos faltó, pues... o que te faltó contar que no quieres que se pase. Pero la última pregunta que yo te tengo, porque la vi ayer y dije, ahora, fue que publicaste, váyanme a ver a... No, la publicaste el domingo, de que váyanme a ver a Mr. Dog porque es mi última presentación. Yo dije...
0: Ella de que es que ya me están solicitando mucho en Ámsterdam, ya voy a ir a vivir allá. No, güey, es que... Ya es algo que había platicado mucho con la pandilla que me sigue, que estoy infinitamente agradecida de pisar la tarima. Las tarimas que piso, yo me siento neta súper agradecida por pisarlas, y para mí es un espacio muy...

0: dibujé mi portada y me puse creativa con el outfit y los tracks y cuántos tienen que ser y cómo se tienen que ver. Así tengo la necesidad de hacerlo arriba del escenario. Y la mayor cantidad de veces que me paro al escenario es como, ¿sabes? Como para servir al público que está ahí. O sea, y entiendo que quieren peda, quieren fiesta, yo doy shots y trepo a las morras y movemos el culo. Y es ese tipo de show que me gusta, güey, me gusta, pero lo he hecho ya muchos años y en este punto de mi vida tengo la necesidad de hacer otro tipo de performance. Entonces, por mucho tiempo también estuve pensando de que, nah, mucha mamada, no, no, no, güey. La gente no le va a gustar, güey. La gente está acostumbrada a reggaetón y ese tipo de shows, ese tipo de cotos. Pero también dije, güey, pues si no lo hago ahora, ¿cuándo lo va a hacer? ¿No? Como me siento chida, me siento lista, me siento con muchas ideas que he estado posponiendo y que dije, las quiero hacer ya, güey. Entonces, por el momento pararé de hacer shows de este tipo y me quiero enfocar en hacer un concierto. Quiero hacer un performance que me llene también, así como, así tal cual lo hice en el álbum. Quiero hacer una puesta en escena, algo que de A a Z lo haya yo dibujado en mi mente y siento que también es un gran complemento para que la gente no solamente pueda escuchar el álbum, sino que a la hora que lo vaya a ver se sienta en ese mundo, ¿no? Ya se sienta completamente viviendo el Sin Suerte, Nacimos Bendecidos. Entonces, ese es el siguiente paso, es lo que quiero hacer. Obviamente, me quiero dar esa pausita para ponerle todos los huevos, toda la energía, toda la creatividad a ese show, a ese concierto. Y pues mira, así, con la bendición de Dios, y acá porque nunca he hecho un concierto yo sola, nunca he hecho un concierto realmente. O sea, sí, vaya, el Coca-Cola Flow Fest, pero bueno, compartes line-up con un chingo más de pandilla, ¿no? Entonces, esta vez quiero que sea una experiencia, para empezar, para mí. Quiero sacar esas ideas que tengo en la cabeza como algo muy, una necesidad muy, muy particular, muy personal, y pues eso, y compartirlo con la gente que también está ahí pendiente. Entonces, por eso es que es el último show. No me voy a ir a vivir a Francia, no, todavía no, hermosas, todavía no. Eso es hasta que me jubile. Hasta que me jubile. Todavía me queda, ¿eh? Porque ni Afore tengo, entonces, ni fondo de retiro, ni nada de eso. Entonces, todavía toca seguirle chambeando. Pero eso, me voy a tomar un brexito y en un par de meses estar anunciando el concierto.
1: Sí, quién sabe, cuando yo lo vi, sí dije. Y de hecho por eso sí consideré en ir, la neta.
0: Ajá.
1: Pero no, no, la neta ya no me dio el cuerpo ese día. Pero la neta sí lo tuve muy presente y dije, bueno, si la voy a ver el martes,
0: Ajá.
1: pues le voy a preguntar.
0: Sí, no, eso es específicamente la razón. Y no, no hay otra razón más. O sea, es aventarme como ahora a otra misión de, pues ya lo he hecho toda mi vida. O sea, ya he tomado este tipo de decisiones por un largo rato, y esta, a pesar de que esta parece impulsiva, no lo es. O sea, llevo ratito queriendo hacerlo, pero ya sabes, siempre están las preguntas de que, ¿qué pedo? Pero estaré lista, pero la gente querrá ver un show de reggaetón, güey, que no es peda y coto y shots y eso. O sea, como que ahí tenía como muchas dudas, pero es lo que hay, es lo que sigue.
2: A mí me parece interesante porque justo no estamos acostumbrados a ver este tipo de shows en el circuito, ¿no? O sea, es siempre lo que tú dices y no es de ninguna manera menosprecio, pero es a lo que estamos acostumbrados y generalmente sucede en este tipo de shows más producidos cuando se llega a un impacto distinto, al menos en redes, ¿no? O sea, digo, por ejemplo, pasó con el show que... Bien. Pasó con el show que acaba de hacer Fernando el Malilla en el ¿cómo se llama? En el,
1: ¿Coachella?
2: perdón, no, en el
1: En
2: que
1: el
2: acaba de hacer solo
1: Palacio.
2: en el Palacio. Ajá, o sea, se nota que era un show con mayor producción, pero él lo hizo.

0: Pues porque ya llevaba este impulso en cuanto a redes, ¿no? Tú lo estás haciendo de la forma más bien al revés, ¿no?
1: Ese era
0: Digo,
1: una.
0: no es que no tengas un impulso en redes, pero, o
1: Esa era
0: sea.
1: mi lógica, güey. Justo esa era mi lógica, decía de que la mayoría de referencias lo hacen hasta que están, digamos, consolidados, que de huevos sabes que vas a vender entradas, ¿no? O
0: Claro.
1: sea, es como, sabes, sabes.
0: Sí.
1: Entonces, yo no quiero tener que esperar a un nivel de viralidad para poder expresar arriba del escenario de la forma en que quiero hacerlo, ¿sabes? Entonces, también considero, digo, güey, no tiene que ser un auditorio nacional, ¿no? También yo sé en qué momento está mi proyecto. Obviamente es buscar un espacio ad hoc, pero no quiero que mi necesidad creativa se vicie por el alcance del que pueda tener mi
0: Claro.
1: proyecto. Pero esa era yo pienso que esa fue la primera pregunta que me hice. ¿Cuándo es momento? ¿Cuándo estás consolidado? Sí, según quién, por qué, para qué. O sea, me estoy dejando guiar por un impulso. O sea, más allá de decir estoy listo para vender tantos tickets, estoy lista para compartir mi arte de esta forma. A lo mejor suena romántico, chance sí. Pero es un poco la forma que han funcionado toda la vida. O sea, la primera vez que saqué el álbum, yo decía, pero ¿cuánta gente lo va a escuchar, güey? ¿Vale la pena que le invierta a las fotos, güey, al styling, a la fiesta de lanzamiento? O sea, de que vale la pena. Y yo me decía, güey, es que para mí vale la pena, güey. Para mí vale la pena porque es mi carrera, güey, y porque. ¿Quién mejor que yo que decida cuándo es el momento? Entonces, un poco, pues, guiándome por esa corazonada, por ese feeling, lo estoy haciendo justo por una necesidad creativa, más que deberías de, ¿no?
0: Quizá no venga mucho al caso, pero esta situación me recuerda mucho a la que acaba de pasar con esa Sahualpilli, el especial de Josué, sí, que justamente es lo mismo, ¿no? O sea, él no dijo, yo me voy a esperar hasta que Netflix quiera voltearme a ver para sacar mi especial. Yo voy a hacer mi especial y voy a entregar un show de calidad con una producción de calidad y ya ahí sí la banda va a ver qué pedo.
1: Claro.
0: Me figura un poco esto.
1: Sí,
0: No
1: o
0: sé
1: sea.
0: si quieras.
1: No, o sea, bueno, se me hace muy ad hoc lo que, o sea, a lo que te recuerda. Se me hace mucho más profundo de lo que yo pensé la respuesta de esta pregunta. O sea, porque, digamos, en corto es porque quiero hacer un concierto, ¿no? Al chile, así.
0: Pero tiene
1: Sí.
0: como todo este trasfondo. Se me hace muy chido que te des como a ti misma la oportunidad de expresar con todo y performance, porque, o sea, es más bien como que un concierto es un performance más allá de cantar. O sea,
1: Sí.
0: lo que tú quieres hacer es eso, ¿no? Como un todo en un concierto se me hace muy chido. Esperemos verlo en vivo
1: No,
0: nosotros.
1: nada que esperemos. Ahorita me van a firmar de que voy a estar ahí.
0: Ah, órale, pues,
1: ¿Eh?
0: necia.
1: Así va a ser. Ahí, les voy a mandar el memorándum para que en cuanto yo tenga la fecha, se las voy a mandar para que me manden. Desde ese momento, sí,
0: A huevo.
1: confirmo.
0: Así será.
1: Sí, cuenta con ello. Y justo aprovechando eso, ya que estamos por cerrar, al final del programa, pues ofrecemos, obviamente, la plataforma de Cadencia Ancestral y también la plataforma de Radio Nopal, que es en donde estamos parados hoy en día, y el radio Sentados.
0: a la que pertenecemos,
1: Sentados.
0: para, pues, darle difusión a apoyar, pues, en lo que.
1: No, no solo el concierto, sino pues lo que ocupes,
0: Lo que
1: lo que
0: ocupes.
1: sea.
0: Muchas gracias.
1: Y siempre para colaborar en lo que se nos ocurra, No, muchas gracias,
0: básicamente.
1: güey. La verdad es que te digo, o sea, yo siempre que me voy topando en el camino, gente que esa que es lo que hay que hacer, yo digo, estos son de los míos, güey, porque verdaderamente valoro mucho tener un backup, tener ahí alguien que sabes que te puede tirar esquina de alguna forma. Entonces, o sea, de vuelta, quiero que sepan que es de vuelta, lo que
0: Gracias.
1: Coto, trabajo. Yo pienso que hace mucho que no me doy un tiro, pero pienso que si hay tiro también me lo rifo.
0: Algo
1: Pero
0: no.
1: no, lo que hay que hacer también de este lado, y no,
0: No me
1: neta,
0: descuerda.
1: muy muchas gracias por el espacio. Muchas, muchas gracias.
0: No, al contrario, gracias a ti. Salvo lo que quieras agregar.
2: Pues agradecerte, Charlie, por muchísimas gracias a quienes están escuchando esto en vivo, que creo que en vivo no sé quién está escuchando, quizás solo en nuestros lives, porque en el radio ya no, pero muchas gracias por escucharnos, por vernos y nos vemos en el capítulo 33.
1: Gracias, chao.

0: Transmitiendo nada por línea 1.
1: Sí, más bien ya eso ya es de la...
0: No sé. ¿Qué hacemos?
2: ¿Ya se escucha? ¿Se escucha un poquito mejor?
0: Bueno.
1: Ahí nos...
2: Bueno.
1: Sí, Bundo, ¿nos escuchan?
0: Hola.
2: Ya, que ya nos escuchamos.
1: Ah, ya, ahora sí ya.
2: Pero no sé si nos escuchamos ya bien.
1: Poquitito, dicen.
0: A ver. Ah, ya.
1: Ahí está.
2: Ah.
0: Sí.
1: Raro, pero...
2: Hola.
0: Bueno,
2: Bueno.
0: estamos retomando este espacio rural desde Radio Nopal, ubicado en Rosas Moreno 123. Estamos aquí con nuestra querida.
1: No, toma dos.
0: Toma dos. Ya no podemos improvisar. Ya no hay improvisación de los chistes
1: Bueno,
0: del Chopo.
1: ya no
2: Ajá, y
1: hay,
2: de
1: güey.
2: todas
1: Pero
2: las
1: bueno.
2: cosas que viste el fin de semana en el Chopo, que ibas todo crudo.
0: Iba bien crudo. Iba bien sudado y brilloso. Pero bueno, fuera de eso, vamos otra vez con la
2: Con la
0: presentación.
2: introducción de media hora
0: Público,
2: de
0: ahí les va la obra, ¿cómo le dice? Chingüigüenchona.
1: Chingüengüenchona.
0: Con el Iván. Vamos, dilo, repítelo, repite.
1: Haz lo tuyo, dice. Iván, haz lo tuyo.
0: Yo lo que
2: Te
0: quiero tener
2: toca.
0: es, quiero tener al chacal de Don Francisco, güey, para que cada que la caguemos,
1: Vamos a
0: saque
1: presentar
0: la
1: de nuevo a
0: pluma.
1: la Peca para que nuestros escuchos sepan a nuestra invitada, a nivel de invitada que estamos aquí. Nuestra Peca, editora y productora audiovisual, ha trabajado en publicidad, en el sector comercial, para festivales de música y creando contenido corporativo. Su práctica se centra en la transfiguración de narrativas, ideas e imágenes para compartir en experiencias que conecten con las personas. Vinculada a las frecuencias del rock alternativo y del grunge, entiende la música en vivo no solo como un estímulo, sino como un reflejo de su deseo de compartir momentos memorables con sonrisas y una refrescante cerveza. Porta con orgullo su experiencia y su talento, refleja con la misma potencia la fuerza maternal y su visión particular como energía creadora. Mi cariño y respeto a la Peca que está frente a mí.
2: Muchas
1: Bienvenida,
2: gracias, muchas gracias.
0: Peca.
1: Oye, Peca, nos metiste con una rola, ¿no? ¿Qué
2: Ajá.
1: rola era esa?
2: ¿La escuchaste, Mowgli?
0: No.
1: Ajá.
0: No, te digo, llevo así diciendo, no, güey, no escucho. No, yo sí escucho. Y digo, güey, yo no tengo. Yo sí. Y estaba bien clavado yo acá. Me quedé así con la mano así en la quijada. Así, bueno, pues, ¿qué
2: Bueno,
0: valera?
2: era una rola que me gusta a mí un chingo de bueno, de los Stone Temple Pilots,
0: A
2: ¿no? Yo soy
0: huevo.
2: muy fan de los Stone Temple Pilots y era una de Big Bang, bueno, se llama Big Bang Baby.
0: A huevo,
2: ¿Sí la
0: sí me
2: topas o
0: gracias.
2: no?
0: A huevo. Nunca los fui a ver, pero sí
1: Ah, pues
0: tengo
1: ya se murió
0: varios.
1: ese güey ya.
0: No, pues,
2: No,
0: o
2: pero
0: sea,
2: yo sí los
0: nunca.
2: vi.
0: Vinieron
2: ¿Así?
0: varias
2: Sí,
0: veces, ¿no?
2: claro.
0: Como unas tres, cuatro
2: Aparte ese güey
0: veces.
2: estaba bien guapo.
0: Ah, el Scott.
2: Sí, el Scott Weiland.
1: Qué pinche atascadote.
0: O sea, ¿quién no lo es?
2: ¿Qué está mal?
1: No, eso es parte del atractivo. Tomen nota,
0: No
1: futuros
0: mames, de esa
1: chavos.
0: banda ya, de esa generación ya todos han ido. Nada más queda el Eddie Vedder, ¿no?
2: Sí,
0: Como
2: yo creo que ya
0: de...
2: nada más quedó el Vedder, porque está, ya se
0: No,
2: fue Chris
0: Chris
2: Cornell.
0: Cornell también ya valió más. El Len Stanley, ¿no?
2: De Alice in Chains.
0: También se fue la chingada. No mames, el Eddie. Pero el Eddie Vedder es como. Ah, me van a inventar la madre, pero es como el Fer de Maná o un pedo así.
2: No
0: No, que lo
2: tanto,
0: veo
2: si
0: así. Lo vi en la
2: crees.
0: inauguración del Mundial Fer de Maná. Me dije, verga,
2: ¿A quién?
0: güey.
2: ¿A Beder?
0: No, al Fer.
2: Oh.
0: Maná abrió, o sea.
2: Oh. Yo dije, Beder, tú eres una
0: Dije,
2: vez.
0: cantó Maná y dije, verga, güey. ¿Qué estamos mostrando al mundo? Pero bueno, es como ese pedo, ¿no? O sea, sí.
2: ¿Crees? Ay,
0: De
2: no,
0: que
2: a mí no me
0: no sé. No se ha
2: parece.
0: de meter nada, de acá,
2: Bueno,
0: unos tacos, bueno, ni siquiera comer carne,
2: le
0: ¿verdad?
2: subiste un buen.
0: ¿A mí? ¿Qué?
2: Ajá, yo los escuché súper fuerte.
0: Sin ofender a Ferman, seguro es bien
2: Y
0: chingón.
2: seguro nos está
0: Y
2: escuchando.
0: seguro nos está escuchando y yo, güey, que es poca madre,
2: Ah.
0: güey, pero güey, no mames, está chido,
1: Se
0: güey.
1: rifó en la inauguración, ¿no?
0: ¿Tú viste cómo hizo como una vueltecilla que casi se rompe su madre?
1: No
0: O
1: mames.
0: sea,
2: En la inauguración
0: como que
2: también,
0: hizo un
2: porque.
0: bailecito así, ya casi se ve de lado, güey.
2: Pero creo que ha habido varias veces que ya se han roto su madre, ¿no? O
0: Tipo
2: sea.
0: Juan Gabriel, va a ser como un juangazo, sí. Verga, güey, en el escenario.
2: Yo
1: No,
2: no
1: a
2: la vi, la
1: Maná
2: inauguración.
1: siempre lo maltratan, pero pues, esos güeyes, no
0: ¿Cómo
1: mames,
0: no?
1: son.
0: A mí me late de, oye, mi amor.
1: A huevo.
0: Esa es la chida, güey. Pero es que luego
1: no
0: sus rolas.
1: Digas que no.
0: Duran horas, güey. Un día me acabé dos chelas en lo que acababa. En lo que acababa esa rola, güey. Me tomé así.
1: Está bien, te dan chance de que te pongas pedo.
0: Pero bueno, vamos a retomar nuestra plática de
2: ya con la... sé, a mí no me gusta Maná, no, perdónenme, no ni Maná. Siquiera el Muelle de San Blas, ni Oye Mi Amor, ni Rayando el Sol, no, ¿qué pasó?
0: ¿Es esa?
2: Es la choteadísima, ¿no?
0: Pero bueno, ¿qué tal?
2: Bueno, retomemos, ¿no? O sea, vámonos al grano.
1: ¿Cuál es el grano, Peca? Hay muchos.
0: No. ¿Tú qué pedo?
2: Ay, ¿tú qué pedo?
1: ¿Tú qué pedo? Es como ese pinche libro de Jordi. ¿Y tú qué pedo con la adolescencia?
0: No, no,
2: ¿qué le, qué horror la adolescencia.
0: ¿Un libro para adolescentes? ¿O sí, me estás diciendo?
1: ¿Qué pedo con la adolescencia?
0: Ese güey nació no siendo sé. Adulto, ¿no? O sea, siendo así, entonces así, ¿no? No me lo imagino adolescente seguro. ¿Sí?
2: Pues yo creo, ajá, como dices, yo me lo imagino igualito, ¿no?
0: Ajá,
2: así.
0: Sí, así como que.
2: Que también seguro nos está escuchando, mejor hablemos
0: un saludo,
2: bien.
0: Jordi. Un saludo, Jordi. Carnal.
2: No es cierto, no es cierto.
0: Nos vemos en el Rockstock. Nos vemos en el Bulbo, en el Doberman. Bueno,
2: ¿no? ¿En el Doberman?
0: Ah, él será como de antro del sur, ¿no? Nos vemos en el Medusas.
1: Rocotitlán.
0: Rocotitlán.
1: Ándale, acá en el Bulbo. No, oye, Peca, ¿tú tuviste...? Espera, yo es que hace rato te preguntaba porque en nuestro bonito flyer.
2: Ajá.
0: El que no viste.
1: El que no viste.
2: El que no leí, lo leí no 5 minutos antes de entrar. Pero está bien porque ya todo se me olvida, entonces mejor.
0: Tenerlo fresco.
2: Exacto. O tenerlo aquí abierto en este momento.
0: Exacto, tenerlo aquí abierto.
2: Aquí en chinga googleando todo. No, no es cierto,
1: tú,
2: no es cierto.
1: Tú tuviste una pared, ¿no?
2: Ajá.
1: Y...
2: ¿Una pared en dónde? ¿O de qué?
1: En tu cuarto.
2: Ok.
1: Tú tuviste una pared en tu cuarto y me platicabas que la adornaste.
2: Uh-huh.
1: ¿Cómo empezó eso? Cuéntame.
2: Pues, ay, es que no sé cómo contártelo. Porque, bueno, te cuento, ¿no? Mi hermano, que es, no sé, 7 años.
1: El real
2: true tío, ajá.
1: Saludos al real true tío Mora.
0: Ajá. Saludos.
2: tenía un chingo de cassettes, porque él escuchaba un buen de cassettes, ¿no? Entonces él compraba, siempre compró sus cassettes originales.
1: Ah, no mames.
2: Entonces eso estaba bien chido, ¿no? Yo creo que tenía mucho varo, no sé cuánto costaban en los 90s, ¿no? Y entonces tenía todo su un chorro de cassettes. Y un día los dejó, ¿no? Ahí en la casa. Él ya no vivía conmigo y entonces, ¿qué pasó? Agarré yo todos los cassettes y todas las portadas de...
1: Estaban bien chidas, ¿no?
2: Que estaban bien chidas y traían las letras así súper, súper chiquitas, ¿no?
1: Sí, sí, sí.
2: Y bueno, pues ya sacabas y desplegabas como todo ese librito. Y entonces pegué así en mi cuarto, pegué todas las portadas de esos cassettes, ¿no? Ahora, algo que es súper importante mencionar es que, bueno, mi hermano, ¿no? Que es una influencia para mí, ¿no? En cuanto a la música, pues eran un chorro de cassettes así de grunge, ¿no? Nirvana, Stone Temple Pilots, Alice in Chains, ¿no? O sea, como todas esas bandas así, pues de los 90s, ¿no?
1: Y que eran, como tus primeros acercamientos seguramente a las rolas, ¿no?
2: Sí, así. Claro. Claro, totalmente, o sea, estuvo bien cagado porque yo escuchaba, obviamente, la edad era variada, ¿no? O sea, nos llevábamos 7 años, yo era una niña y él era ya un adolescente o no, no sé, un puberto, ¿no? No lo sé.
1: O sea, ¿desde morrita empezaste a escuchar así? ¿Verdad?
2: No tanto.
1: No, no, no eras así. No,
0: ¿llevas al chopo?
1: ¿No escuchabas a Julio Iglesias o así?
2: No, ah, no, no, no. No.
0: Don Julio Iglesias,
1: por favor. A Enrique Iglesias,
2: no.
1: Naranjo,
2: no. No, no, no.
0: ¿Eres de Parchís o qué?
2: No, mi hermana sí escuchaba más ¿qué? Ese tipo de géneros.
0: Más chica que tú, más grande.
2: Más grande que yo.
1: O sea, que desde
2: o sea, ya traía. Ella escuchaba, ajá. O sea, pero ella, por ejemplo, ella escuchaba más como Luis Miguel, ¿no? Ya. O sea, o como dices, a lo mejor Parchís, Timbiriche y como ese género, ¿no? Pero mi hermana escuchaba el grunge, ¿no? O bueno, escuchaba como más rock, ¿no? Y entonces a mí como que me fui más para allá, ¿no? O sea, me gustaba más como justamente la música que él escuchaba. Y de ahí me empezó a llamar como la atención, ¿no? Como, como justo esas.
1: ¿Y había un, había alguna banda así que decía?
2: Pues seguramente Nirvana.
1: ¡Ah! ¡Ah! O sea, tu pared empezó a tener así más presencia de Nirvana. ¿O?
2: No, es que tenía un chorro, te digo, o sea, tenía Stone Temple Pilots, Alice in Chains, Nirvana, o sea, como, y un montón, ¿no? O sea, un montón de género, de géneros, de portadas, un montón de cassettes, ¿no? Porque ni siquiera había CDs, creo que en ese entonces.
1: Todavía no, que estábamos
2: no, hablando. Y aparte eran carísimos, ¿no? O sea, si había, era carísimo.
0: Oye, pero ¿sí te franeleabas? ¿Sí eras así la true franela?
2: ¿Cómo que true
0: franela? Así, con la camisa de franela.
2: No, no, es que yo era.
1: ¿Un cuadro?
0: Ajá, sí. De leñador, acá, de leñador. Acá bien grosso.
2: No, no, no, no. No, no, era poser.
1: ¡Ah!
2: No, qué oso. Oh. Bueno, lo bueno que aquí podemos hablar de todo, ¿no?
1: Oye, ¿tienes una rola así que nos compartas de esas?
2: A ver, ¿qué rola les puedo compartir en este momento? Bueno, vámonos por Alice in Chains.
1: Va.
2: Que esta rola me gustaba un buen, porque justamente yo la veía en MTV, ¿no? Y era. Salió un buen con Beavis and Butthead.
1: Okay.
2: Entonces ahí les va.

0: Cabrón, con la peca que nos puso Good. No, ahora no te escuchas, peca.
1: No, yo no. Ya no te escucho.
0: A ver, tú me dices. ¿Ahí me escuchas?
1: No.
0: ¿No?
2: ¿Ese qué es?
0: ¿Ahí ya me escuchas?
1: ¿Ya te escucho?
2: ¿Ese para qué es?
3: No se puede escuchar.
2: Ah, no, este va.
1: Por ahí. ¿Ya estamos al aire otra vez?
0: Estamos al aire, de regreso, aquí como...
1: Aquí, reparando todas las fallas.
0: Disculpen el programa atropellado, pero ahora como que nuestro preset estuvo más caótico aquí.
2: Siempre, de por sí siempre somos un caos.
1: La vida es caos. Pero la vida, y también caos, la transmisión.
2: Pero a partir del caos... Salen cosas chingonas, güey.
0: Porque de eso se trata, ¿o no, peca?
1: Exactamente, sino que chiste.
0: Sino que chiste. Oye, y entonces, bueno, ya tenías ahí tu pinche cuarto.
1: Mi pinche cuarto. ¿Cuántas veces vamos a decir, güey, en esta transmisión?
2: Decorado con las portadas de los cassettes.
1: De mi hermano, güey. Yo creo que se cagó cuando las vio. Sí, no dijo, no mames, mi colección.
2: Te agarraba así un chip. Eso va a costar un chingo dentro de 35 años.
1: Seguramente ahorita hubiera costado un chingo, güey. Sí, ya eso, o sea, eso se perdió. O sea, al final como que yo no sabía, ¿no? El valor tal vez de eso, ¿no? Porque después nos fuimos a los CDs.
2: Después, ¿no? Siguió los CDs.
3: No sabe valorar la pica.
1: Yo sí te escucho.
0: Tenemos aquí a un...
1: Oigan, tenemos aquí a un colado que invitado. Me vino a decir que yo soy poser. Y que él es muy conocedor.
3: Ah, no es cierto.
2: También visitaba jamás, el Chopo.
3: Nunca dije eso, pero...
1: El David.
0: David,
3: muchas. Pero recuerdo cuando ibas ahí al centro de convenciones de Catepec a escuchar a... ¿Cómo se llama? A Radio Caos.
1: Obviamente no,
3: güey. Guillotina, todo el grunge.
1: La neta no, güey.
3: Estaba pegando con todo. Y terminaste con el New Metal Mexa, el de... ¿Cómo se llama? Ay, estos de...
2: Okay. ¿Resorte? No, Resorte sí era...
3: No, como, uno de los peores.
1: Resorte estaba chido, güey.
2: Resorte estaba chido.
3: No, peor. Resorte. Sí, Resorte más o menos. Resorte pero...
1: sí es... Ay, pero a mí sí me gustaba Resorte, güey. A ti no.
2: ¿Ves por qué dicen que eres poser?
1: ¿Qué habrá sido de Resorte? Resorte estaba bien chido.
0: Estaba bien chingón. Sí. Pero como que después...
3: Se murió el... No, ¿el bajista o el guitarrista?
2: El bajista se convirtió al no cristiano, pero hace reggae.
1: ¿Ah, sí?
2: Ah, es productor de reggae.
3: Sí, pero entonces se murió el guitarrista.
2: Sí. Ya lo está buscando.
1: No, ya lo estoy googleando, porque acuérdense que estoy en 50 cosas a la vez.
0: Querida, ya. ¿Qué año se murió el bajista?
1: No, obvio no. Pero bueno, David.
2: ¿De dónde lo conoces a la peca, vea?
1: ¡Uy!
3: Por una amiga de la primaria.
1: No. Amiga de primaria de él, porque yo lo conozco a él hasta la universidad, pero también está bien cagado, ¿no? Porque yo iba a muchos conciertos. Bueno, pero espérense, porque vamos cronológicamente en la vida.
2: No, por eso le estoy preguntando. O sea,
1: es que ya David viene después de que ya los cassettes, conocí la música y el grunge, ¿no?
2: Tu primera vez en el Chopo.
1: Mi primera vez en el Chopo, ah, ¿no? Sí. Que me compré un cinturón de estoperoles. Las Dr. Martins.
0: Oye, a ver.
3: La camisa de franela.
2: Camisa, dice que no.
1: No, yo no, güey. No, yo nunca me puse camisa de franela.
3: Eso era lo principal. Ya ves
2: lo principal
3: si
2: del grunge. Tampoco acá.
3: Converse.
1: Yo sí me puse Converse.
2: Tampoco sabía que la franela era lo principal del... De
0: no, así. Yo no fui. Yo nunca dije que era grunge, carnal. Yo siempre fui Mercurio.
1: ¿En serio?
0: Pues hasta me decían estos pinches nacos.
2: ¿Ves por qué te decíamos así?
0: Decían que era Mercurio, güey, no mames.
1: Oye, luego va a mi casa y quiere poner Maná. Le dije, vamos a chingar el algoritmo, güey. A mí sí, la neta, no me gusta Maná.
2: Perdón, Fer, eres chido.
1: Sé que nos estás escuchando.
0: No te vuelvas a caer, carnal, no te vuelvas a caer.
1: Pero no, yo no usaba...
2: ¿No usabas franela?
1: No, franela no, Converse.
2: Sí, así, franela.
3: Converse.
1: ¿Tú sí usaste? Sí, ¿verdad?
3: Claro, pues franela, paliacate.
1: ¡Ay, paliacate!
0: ¡Lentes! El barrio me respaldaba.
1: ¿Paliacate es dónde?
3: Rasgaba mis pantalones para que estuvieran rotos.
0: Mira, yo, o sea, no compraba esos de esos furor rotos.
2: Yo sabía que iba a estar peca. Yo me peca, yo sí.
1: Ah, sí, traes sí, acá, vienes.
3: Día a día.
0: Muy bien.
2: Sabía que ibas a venir y dije, me voy a poner mi pantalón más verdeado.
1: Exactamente, exactamente.
3: Con una corcholata tenías que rasgar. rascar.
1: Para que estar acá la moda, ¿no?
3: Sí, antes no había pantalones ya rotos. Eso no se veía.
2: No mames, sí, eso no se veía
3: en las boutiques.
1: Ya sé.
3: Pantalones ya rotos, no.
1: No, y ahora
3: los tenías que romper.
1: Los ve mi mamá y dice que por qué compramos esa ropa ya desgastada, güey. Ropa vieja.
0: Es que ese es el pedo, ¿no? Porque un día estaba platicando contigo, hace poco, ¿verdad?
2: Un día ayer.
0: Un día hace unos par
1: de... ¿Hace cinco minutos antes de entrar a la transmisión?
0: No, hace
1: el programa en chinga.
0: Un par de semanas que estábamos platicando, ¿te acuerdas? Eso de las transiciones, ¿no?
1: Ajá.
0: Y tú decías que, por ejemplo, tu carnal, pues, fue ese...
1: Esa influencia.
0: Esa influencia que te... O sea, está tu carnala, que te lleva varios años.

0: ¿En la secundaria?
1: Yo te recuerdo guapa, ¿eh?
0: ¡Ay! ¡Ay, cabrón! Bueno, eso no tiene nada que ver, güey, con cómo era.
1: Pero, ¿cómo te autopercibías?
0: No, o sea, yo sí fui como, justamente, creo, siento, ¿no? Como en la secundaria era como bien callada, ¿no? Y luego en la prepa, ¿no? Que empiezas a formar justo esa identidad, ¿no? Y te empiezas a juntar con gente distinta o gente que comparten como... A mí me gusta mucho la música, ¿no? Así ya. Como a la gente le gusta el teatro, el cine, la danza. A mí me gusta un chingo la música. Entonces, pues me empiezo a juntar con gente que teníamos los mismos gustos, ¿no? O sea, de hecho, no sé, éramos diferentes, ¿no? Cada quien tiene como sus gustos, ¿no? El pop, el rock, la banda, ¿no? La salsa, la cumbia, pero yo me empiezo a juntar con gente y nos ponemos, por ejemplo, Radiohead, ¿no? Okay. O sea, que no se escuchaban en las pedas generales, ¿no? De toda la prepa, ¿no? Entonces,
2: de los éramos... que lo fueron a escuchar la primera vez cuando fue a Ecatepec.
3: ¡Ah! Bueno, nadie lo conocía, ¿no? Entonces...
0: Exacto, exacto.
3: Los primeros fans.
0: Ajá, los primeros fans. No, y te digo, me empiezo a juntar como con esos amigos, ¿no? Y
4: con el pulpo.
0: Pero hicimos...
4: Ah, no, como... todavía no llegaba el pulpo, no, perdón. No, no, ¿estamos no, hablando no. del kinder?
0: Estamos hablando del kinder. del maternal, güey.
1: No, o sea, estamos en el momento en el que no, estás formando, en la identidad, forjando, ¿no? La identidad.
0: Y no, que forjas también como esa comunidad, ¿no? Empiezas a tener amigos, ¿no? Que tienen los mismos gustos y las mismas... Les gustaba el mismo desmadre, ¿no? Y entonces, también, ¿en qué año estuvo Limp Bizkit? La primera vez que vino Limp Bizkit a México, ¿tú fuiste?
2: Sí, pero no me acuerdo qué año era.
0: Creo que estábamos 2001. En la prepa, o sea, creo que era la prepa, ¿no? Justamente, o sea, había ido a conciertos en el Centro Cívico de Ecatepec. Ah, no es cierto, no, o sea, era como cosas muy chiquitas.
4: Un saludo a Ecatepec.
1: que eso es importante señalarlo, que tú vienes de allá, de Ecatepec.
0: Ah, sí, claro, ¿no? Del barrio.
1: Huevo, ah, huevo.
0: No, no éramos tan barrio. ¿O sí? Pues. ¿Es ir a barrio? ¿Tú cómo me percibías? Pues. Bueno, o sea, vengo de... Bueno, sí, yo nací, crecí en Ecatepec, pero bueno, entonces ya hilemos la conversación, por favor.
1: No te preocupes, o sea, aunque no lo creas, va teniendo, o sea, las ideas se van hilando.
0: Bueno, entonces, o sea, te digo, yo había ido a conciertitos, ¿no? O sea, algo como La Gusana Ciega, Julieta Venegas, ¿no? Pero... O sea, yo creo que cuando empiezo con este, digo, tengo mis amigos ahora de la prepa donde escuchábamos la misma música, ¿no? Poníamos, estaban de moda los Strokes, me acuerdo también, ¿no? Y entonces a mí me gustaba un chingo Limp Bizkit y mi hermano me lleva al concierto de Limp Bizkit, ¿no?
1: Ok.
0: Y entonces ahí voy yo, creo que iba en la prepa, no recuerdo exactamente cuándo, o sea, y no manches, o sea, fue así bien chingonzote, ¿no? Como estar en ese lugar. Y aparte mi hermana sí, o sea, luchamos para llegar hasta adelante y fue donde dije, no mames, de aquí soy, ¿no? O sea, de los conciertos, hablando, no de ese género, sino como es cuando empiezo como con esa curiosidad a tener y a querer ir a todos los conciertos.
1: O sea, ese momento te marcó porque entonces dijiste, claro, la energía que veo aquí, lo que esto me transmite es comunidad, colectivo, como tener una identidad que puedo conectar con los demás.
0: Ajá, exactamente. Entonces, bueno, conecto con esta banda, me voy a la universidad después, y bueno, ya eres un poquito, ¿no? Más, pues ya tienes como ya más gustos más definidos, ¿no? Tienes gustos ya más definidos, y entonces, pues, me empiezo a juntar, me voy a saltar un chorro, ¿no? De pasos, después regresamos, y me junto con Oscar y Dani, ¿no? Y entonces Ser y Dani, bueno.
1: Una amiga mía,
0: ¿no? Que nos gustaba mucho la fiesta, ¿no? Salir a cotorrear, pero aparte escuchábamos música muy similar. Y entonces, no sé por qué mucha gente llegaba a la UVM. O sea, yo iba a la UVM y teníamos muchos amigos.
1: Aquí cerca, justo.
0: UVM, ¿no? San Rafael, ¿no? Y entonces, o sea, los amigos llevaban amigos, ¿no? Y entonces empiezo a conocer personas, no nada más de la UVM, sino de otros lados, y bueno, alguien de ellos es David, ¿no?
1: Claro.
0: David iba de metiche a la UVM, a las pedas, porque no sé
2: soy
0: por qué.
2: Soy metiche.
0: ¡Ah! ¿Ya vi? ¿Ya estás aquí?
1: ¡Salud!

0: Ajá, exacto. Y bueno, entonces, bien cagado, porque yo iba con mi hermano en ese entonces, porque todavía iba en la universidad, entonces yo a fuerza tenía que ir con mi hermano casi a todos los conciertos. Y bueno, mi hermano me solapaba, ¿no? Me llevaba a todos los conciertos que queríamos y nos metíamos así hasta adelante, ¿no? Nos metíamos al slam, ¿no? Y siempre, ¿qué pasaba? Salíamos así, ¡fum! ¿No? Ya sabes, ¿no? Aventándote. ¿Y a quién creen que me encontraba siempre?
1: A tu carnal.
0: ¡A
1: ¿A
0: David!
1: David? ¡Ah!
0: Y ni lo topaba, ¿no? O sea, lo topaba de las pedas y ni le hablaba. Y este güey siempre estaba en todos los conciertos
1: ¡Qué chido!
0: que yo iba, ¿no? Sin ser mi cuate. Entonces, estaba, o sea, pero ya, o sea, creo que nos empezamos a juntar ya mucho después, ¿no? Pero este güey, me acuerdo de hace 20 años aproximadamente, 2006, güey, ¿no? 2004, 2006, pues íbamos a los conciertos y este güey ahí estaba, solo. A veces.
1: Te Pero qué
0: gustaba.
1: chido, porque, ¿sabes? O sea, como me parece bonito porque pues uno siempre tiene como esta estela de compas que te rodean, pues, ¿no?
0: Ajá, y eso
1: O
0: está muy
1: sea,
0: cagado.
1: está muy bonito porque, pues, o sea, en realidad eres una morra que te conectas
0: Ajá,
1: con las personas, ¿no?
0: exactamente.
1: Así te conoció Mauri, así te conocí yo, así te conoces tú. Entonces, eres como un enchufe.
0: Exactamente, ¿no? Y creas como pues, comunidad, ¿no? Lo que hablábamos también hace rato, ¿no? O sea, empiezas a tener amigos, ¿no? Empiezas a tener amigos que tienen los mismos gustos que tú, entonces compartes y disfrutas un chingo esos momentos, ¿no? O sea, algo que tenemos en común, lo que también siempre se ha dicho, ¿no? Que echarnos unas chelas, escuchar música que nos gusta, pues, la misma música a nosotros, ¿no? Compartir, cargarnos carrilla, ¿no? Que David siempre me dice que soy poser.
1: Ah, o sea, es broma,
0: ¡Ah!
1: pe.
0: Ya sé que es broma, porque no soy
1: Ah,
0: poser, poser
1: ah,
0: tú. ¡Ah!
1: ah, poser
0: Y bueno, así es esta
1: yo. ¿Y
0: historia.
1: tienes una rola para coronar
0: A
1: esos
0: ver.
1: momentos en los que te encontrabas al David,
0: Este, ah, pues
1: viendo a
0: sí,
1: tu carnal romperle
0: ay,
1: a
0: es
1: su madre
0: que
1: a todo mundo?
2: un saludo al Ale, que nos dijo, conecta bien aquí.
0: ah, ya pusimos Teenage Riot, ¿no va?
1: No, ponte lo que.
0: Ah, ponemos Teenage
2: Pues tú sabrás,
0: ¿Ya está?
2: poser.
0: ¿No hemos puesto Teenage Riot?

0: Ya estamos al aire.
1: Y hemos regresado, bandita. Estamos
0: Escuchamos
1: aquí.
0: Teenage Riot de Sonic Youth. Regresando a la anécdota del concierto donde me encontraba David.
1: A ver,
0: Ah, ¿te acuerdas
1: cuéntanos.
0: que fue en el Salón 21? No en
1: Sí,
0: el
1: sí,
0: Circo
1: sí.
0: Volador, sino en el Salón 21 te encontré, güey.
1: Sí, pero yo creo que
0: Ahí traen el. ¿Cómo se llama este disco? Donde sale Incinerate. El.
1: de Sonic North,
0: No, no, no, no, ese es otro.
1: de esa es otra banda,
0: Esa es otra banda,
1: Eternal.
0: güey. Ya ves, lo bueno que yo soy la poser.
1: Sí le
0: The
1: dolió,
0: Eternal.
1: güey. No,
0: No,
1: ¿cuál
0: es el
1: es la que
0: Brother Reed,
1: siempre
0: ¿no?
1: dice? Ah, Roderick.
0: Ajá, es donde fueron con
1: Este no lo
0: esa.
1: subas porque está
0: Sí, sí,
1: haciendo
0: sí.
1: ruido. Ok.
0: Con ese disco y ahí fue donde te encontré. Pero bueno, sigamos con la historia.
1: ¿Con tu historia?
0: Ajá.
1: ¿Por qué nunca formaste una banda, Peca?
0: Porque no sé,
1: Okay.
0: güey. Nunca me llamó tanto la atención, ¿eh? Intenté tocar, tengo un cuate, el Franco. Y él me dijo, güey, toca el bajo, te verías bien tocando el bajo. No pude, güey. O sea, no tenía esa habilidad justamente para tocar algún instrumento. Seamos sinceros, no. No. ¿Y tú por qué nunca formaste una banda, güey?
1: También nunca fui como hábil.
0: O sea, sí, porque ya sabes que tienes habilidades para ciertas cosas, ¿no? Entonces a mí nunca me llamó, o sea, no, fíjate que no, si lo pienso bien, nunca me llamó la atención, te digo, aparte porque no te, igual y pude haber desarrollado la habilidad, pero como se me dificultaba, mejor lo evadí.
1: O sea, nunca tuviste esa inclinación
0: No,
1: alrededor.
0: nunca.
1: O sea, a pesar de que tenías
0: Cierto
1: oído.
0: gusto, ¿no? Como por la música, las bandas, pero no, nunca. Nunca quise formar una banda.
1: Y
0: Sí lo
1: tu
0: intenté.
1: inclinación se fue hacia otro lado.
0: Pues sí.
1: ¿Y hacia dónde era esa inclinación?
2: ¿Hacia cuál es ese? Y agarró una cerveza así.
0: Ajá. Es que ya, te voy a hablar. Me
1: Rockstar.
0: tengo que agarrar el balón.
1: Porque bueno, hay momentos chidos de tu vida, ¿no? Donde tú.
2: Hay un momento chido.
1: No, sí, o sea.
0: No, bueno, yo creo que hay muchas cosas chidas.
2: Se escucha
1: O
2: muy
1: sea,
2: acá.
1: ya lo sé, ya lo sé. O sea, yo sé que, por ejemplo, en algún momento de tu vida decidiste viajar, por ejemplo. Hace poco me contaste unas historias muy padres y muy bonitas por ahí.
0: Puta, es que tengo 50.000
1: Y
0: historias.
1: un día decidiste dar un run.
0: Ajá.
1: ¿A dónde fuiste?
0: Canadá.
1: Oh, ¿y qué hiciste allá? Cuéntame.
0: Me fui de obrero. Bueno, no, no, a ver, ese no era el motivo, ¿no? O sea, me fui, terminé la
1: Exacto,
0: universidad.
1: o sea, más que lo que hiciste, ¿qué era lo que, o sea, llega un punto de tu vida? ¿Qué pasó? ¿Te hartaste? ¿Querías conocer el mundo? ¿Qué te
0: Bueno, a
1: motivó?
0: ver, viene la universidad, en la universidad la pasé a toda madre, ¿no? O sea, la neta, ahí es donde conozco al Robert, Harry, Marty, a ustedes, ¿no? O sea, también a ustedes los conozco como justo en esa etapa.
1: Claro, porque a muchos se les olvida que nos conocemos desde hace un chingo de tiempo.
0: Sí, nos conocemos. Bueno, y te digo, entonces ahí fuimos a un chingo de conciertos, música, fiestas, desmadres. Eso sí, nunca descuidé la escuela, ¿no?
1: Eso.
2: Ah, bien
0: Sí,
2: aplicada.
0: o sea,
1: Sí.
0: siempre
1: Ah,
0: fui.
1: sí.
0: Sí, siempre fui súper aplicada, ¿no? En la escuela y porque si no me chingaban.
1: Okay.
2: No
1: O
2: te
1: sea,
2: dejaban ir a conciertos.
0: no.
1: Tú
0: No,
1: tenías
0: no,
1: una carga
0: no.
1: muy cabrona en tu casa.
0: Más o menos, no, espera. O sea, todos los conciertos que iba, iba con mi hermano. Y mentíamos. Decíamos que íbamos a hacer un trabajo.
1: A huevo.
0: Porque mi papá no me dejaba. No, o sea, no le decía así de,
2: Esa
0: voy a
2: niña
0: ir
2: no
0: a.
2: sale a conciertos.
0: Ajá, exactamente, ¿no? ¿Y para qué quieres ir a un concierto? Pues esto lo puedes ver en la tele, ¿no? Yo, no, no mames, o sea.
1: No es la misma experiencia,
0: No,
1: carnales.
0: no, pero bueno, o sea, es que volvemos a lo mismo. Tal vez para él sus gustos eran otros, ¿no? Y para mí me llenaba un chingo estar en los pinches conciertos, gritando, bailando, aventándome, meternos al slam, ¿no? O sea, que mi hermano me cargara, ¿no? Todo el tiempo mi hermano me cargaba, ¿no? Porque pues yo estoy muy enana y entonces. O sea, siempre, ¿no? Me acuerdo en el concierto de los Red Hot Chili Peppers, tocó Resorte, ¿no? Y entonces había un pinche slam bien cabrón, o sea, bien cabrón fue en el Foro Sol, igual, ¿no? O sea, era luchar para llegar, o sea, siempre, siempre, siempre llegué hasta adelante en todos los conciertos,
1: Eso
0: ¿no?
1: dice mucho de ti.
0: ¿no? O sea, siempre, ajá, súper aferrados, súper aguerridos, ¿no? Y pues mi hermano me cuidaba un montón, ¿no? O sea, todo el tiempo me cargaba, pero no me cargaba así, ¿no? Sino como que me protegía, ¿no? Todo el tiempo él me estaba protegiendo, me protegía. Y te digo, llegábamos hasta adelante. O sea, si no llegábamos hasta adelante, no, como...
3: No valía el concierto.
0: Pena, ¿no, güey? Pero
3: no
0: siempre,
3: fuiste al concierto.
0: Siempre estuvimos hasta adelante en todos los pinches conciertos, ¿no? Pinches conciertos, ¿no? Ni me aguantaba de... O sea, me aguantaba hacer de la pipí. O sea, todo el tiempo, o sea, a huevo, o sea, eras hasta adelante. Necia.

0: Salem
1: empezó
0: era
1: en...
0: mi super amigo. Sí. De hecho, él era súper fanático de los Stone Temple Pilots. Y escuchábamos un montón de música y platicábamos y compartíamos discos, ¿no? Me regalaba CDs, yo le regalaba CDs. O sea, era mi super compa. Entonces, bueno, él se va a Canadá. Y en Canadá, él me dijo, güey, me voy a ir a Canadá, pues cállate. Y yo le dije, papá, me voy a Canadá, mi papá así de por. Y yo, pues a ver qué pedo, de vacaciones, ¿no? Y.
1: No,
0: No, ¿por qué no? Y ya me dio así un poquito varo, porque le dije, nada más dame este varo, ¿no? Y me voy a ir. ¿Cuándo te vas? Y yo, la próxima semana, porque va a subir la temporada. Según yo, iba por un mes y me quedé un año y medio, ¿no? Y entonces, ya en Canadá, pues me voy a trabajar. Bueno, el primer día que llego encuentro una chamba de obrero, ¿no? Obviamente.
1: ¿qué hacías?
0: Es trabajar en un periódico. Mi primera chamba, o sea, llego, mi primera chamba trabajo en un periódico, acomodando periódicos, ¿no? Pero, o sea, aparte estuvo bien chido, pero feo, porque, pues, iba toda desvelada, ¿no? Tenía la emoción, un día antes no dormí, porque aparte me fui sola, sin conocer a nadie. O sea, a ver, Alan se fue, pero él se fue a Vancouver y yo me fui a Toronto.
1: Oh.
0: Entonces yo llegué sin hospedaje, sin conocer a nadie, jalando mi maleta, con $300, ¿no? Que era bien poquito dinero, eran como 3 mil pesos, eran $300. Como no sabía, llego al aeropuerto, tomo un taxi, que me cobró $100
1: No
0: para llevarme al centro de Toronto, ¿no? Y bueno,
1: mames.
0: llego a un lugar, conseguí un hospedaje, y llega una morra y me dice, oye, ¿quieres trabajar? Y yo, a huevo, ¿no? Vamos a ver qué pedo. Y entro a trabajar. Bueno, y justamente en Canadá conocimos una banda de mexicanos que escuchaban la misma música que yo, ¿no? Y entonces otra vez volvemos como a conectar, bueno, vuelvo a conectar, ¿no? Con esta banda, todos éramos obreros, ¿no? Nos quedamos ahí, pues un montón de, o sea, íbamos, trabajábamos, empedábamos, te digo, éramos obreros y la pasábamos igual súper chido, íbamos a los conciertos, ahí vi a Daft Punk, ¿no? En Toronto, o sea, vi a Daft Punk, o sea, no sé si en México lo voy a poder hacer, ¿no? Y otras bandas, y entonces, bueno. ¿Qué más? Ya me estoy perdiendo.
1: O sea, cuando traían la pirámide y todo eso, Dafon,
0: Ah, sí,
1: esa,
0: güey. Sí. Sí,
1: la
0: estuvo bien
1: viste.
0: chido también ese
1: Y
0: concierto,
1: también
0: ¿no?
1: viste el Stone Temple Pilots, ¿no?
0: También vi a los. Ahí vi a, yo a los Stone Temple Pilots.
1: ¿Y a qué, o sea, qué retos estabas?
0: No, pues un chingo, ¿no? Porque yo era de casa. O sea, yo siempre fui como hija de casa,
1: Y ahí
0: ¿no?
1: tenías que pintar y
0: Y ahí
1: todo.
0: tenía que pintar, después me metí a la construcción, pinté, luego la limpieza, ¿no?
1: Ah, no mames.
0: También hice limpieza en oficinas, hice limpieza, bueno, pinté, trabajamos en la fábrica de pollos, de carnes, ¿no? O sea, hacer un chingo de cosas
1: O sea,
0: que.
1: eres una morra que te adaptas.
0: Sí, no, mi papá, así cuando regresé me dijo, no te creo. Le dije, claro, ¿no?
1: Sí, pues
0: Me
1: porque a
0: hice
1: su pa.
0: rastas.
1: No.
0: Me hice unas
1: Sí, porque era
0: rastas.
1: de Catepec, pero nice, y
0: Ajá, yo tenía mi
1: va a Canadá
0: carro.
1: y así, en la construcción, que me valió.
0: Sí, me valió madre. Pero la neta me la pasaba bien chido. O sea, aprendí a trabajar, ¿no? Creo.
1: O sea, aprendiste que la putiza era... O sea,
0: Era indispensable en la vida.
1: justamente a reiterar que pues, tenías que ser aguerrida, tenías que ser aferrada, tenías que ser...
0: Exactamente.
1: Y en cuestión así como estética, ¿qué veías, güey? ¿Qué te gustaba, güey? ¿No? O sea, además de la música, o sea, ¿qué era lo que te llamaba la atención de ese sitio, güey?
0: Ay, pues en ese
1: Además de la experiencia,
0: entonces.
1: porque no mames, ya la simple experiencia de estar en un lugar diferente, güey, de estar aprendiendo. Y esto que o sea, me parece que es súper enriquecedor porque cuando llegas a un lugar diferente, güey, te confrontas a tus propios miedos, porque yo supongo que sentiste miedo, güey.
0: Ah,
1: La
0: claro, todo
1: neta.
0: el tiempo.
1: Porque no mames, ¿no? O sea, estar en un lugar tú sola, güey, ¿no?
0: Ajá.
1: Y sin saber exactamente qué chingados vas a hacer, cómo te vas a desenvolver, si la fortuna te va a sonreír, si lo vas a poder montar de la manera más correcta, güey, ¿no?
0: Sí. Y pero ¿sabes qué? Más que ¿sabes qué me gustaba un chingo? Comer, probar cosas.
1: ¿Cómo va? A huevo,
0: Sí, porque
1: a
0: gasta,
1: huevo.
0: o sea, sí ganaba
1: Regresó
0: bien.
1: pesando 200 kilos.
0: Ah, no, o sea, probar, ¿no? O sea, probar diferentes comidas. Oye, una de mis amigas con las que estaba en Canadá me dice, ni te bañabas, cochina.
2: Ah, fue tu claro. época más grunge.
1: Ah, ahora sí brandeleaba.
0: Ahora sí brandeleaba.
1: La vida vale verga.
0: No, vale verga. No, pues tenías que trabajar un chingo para sobrevivir, ¿no? Y bueno, pues pasó el tiempo. Y luego, ¿qué más? ¿Quieres saber?
1: No sé, tú dime, o sea, ¿pasaste tu tiempo en Canadá? ¿Cuántos años estuviste?
0: Año y medio, o sea, estuve en Toronto, Montreal, que estaba bien chido Montreal, y después me fui a Vancouver, y Vancouver también estaba bien chido.
1: O sea,
0: Eri Dani estuvo ahí, también dice, mándenme saludos, perros. Eri Dani, espero nos estés escuchando.
1: Saludos a la banda que te sigue, que yo sé que son muchos. Empezando por tu familia también.
0: Ah, sí, toda mi familia está al pendiente de todo lo que estoy diciendo.
2: ¿A qué otros conciertos fuiste allá, Canadá?
0: No me... Güey.
2: A ver, haz memoria.
0: ¿Conoces a The Battles?
1: Sí.
0: Esos güeyes, güey, tocaron por creo que $13. Y estuvo bien chido, o sea, súper, súper chido porque era como un bar. Todavía no eran tan famosos. Y pues esos güeyes. Los vi a Bjork, vi a los Smashing Pumpkins. ¿No?
1: Oye, ¿y cambiaste ahí?
0: Cambié, tal vez sí.
1: O sea, ¿tú sientes que había una peca acá y llegaste allá y...?
0: Pues es que te cambia el panorama, ¿no? O sea, al siempre, final, claro. O sea, como el estar tan en tu casa, en tu burbuja, y luego salir y aventarte y aventurarte, o sea, creo que... pues te cambió un chingo, ¿no? Como esa visión y decir, a huevo, ¿no? Yo puedo. O sea, si pude allá,
1: ¿no? Ya estabas más autoconfiada, más
0: autoconstruida. Exactamente, ¿no? O sea, ya regresas como un poquito más empoderado, ¿no? Bueno, yo regresé así. Y bueno, después de ahí fui mamá.
1: Ahorita llegamos ahí. Ah. Oye, a ver, ponme una rola de cuando estabas allá en Canadá.
0: Ay, a ver, espera, no sé si tengo una rola aquí a la mano de cuando estaba allá.
1: Porque sí, me parece que tienes... O sea, es bonito porque... Pensar que cuando estás en otro lugar.
0: Mira, voy a poner una rola.
1: Te transformas, ¿no? Pues, güey, eres una. Como dices, eres uno y regresas en otro, ¿no? Eso está chido.
0: Sí, la voy a agregar y ahorita te digo cuánto ya esté.
2: Regresó con rastas.
0: Regresó con rastas.
1: Bueno, regresó una y regresaron. O sea, se fue una y regresaron dos. ¡Ah!
0: De hecho, sí. De hecho, así fue la historia.
1: Y acá tenemos al chamaco, güey. Bueno.
0: Ya, 17 años después.
1: 17 años.
0: A ver, Iván, ya lo voy a poner, pero dame un segundo. Espera, que ya la perdí.
1: ¿Qué nos vas a compartir?
0: Bueno, también te sientes muy solo, ¿no? Cuando estás fuera. Y Eridan y yo, porque después llega Eridan y después a Vancouver, ¿no? Y tenía yo una madre, un reproductor de CDs. Ahí en ese entonces comprábamos CDs, ¿no? Y era la Dream Machine, así se llamaba porque era un despertador, ¿no? Pero también reproducía CDs y nos compramos un disco, ¿no? Y pues, era este disco. A ver, se los pongo. Y siempre lo poníamos. ¿Ya le pongo play?
1: Push the play.

0: Ay,
1: Ay,
0: cabrón.
1: latino el corte acá en
0: ¡A
1: la
0: huevo!
1: producción. Estamos de
0: Ya
1: regreso
0: están agarrando
1: en
0: práctica.
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0: Oye, no mames,
1: Y
0: yo te admiro, tú siempre tienes los anuncios parroquiales bien presentes en la cabeza. Muy bien,
1: güey, pues
0: felicidades,
1: yo ya los
0: cabrón.
1: tengo automatizados,
0: Sí, güey, muy bien, ya debes, ya es mucho recordatorio ahí, cabrón.
1: a huevo,
0: Oye, también
1: no.
0: saludos a la banda, mi carnal, a nuestro carnal, el Rob, que nos andas dando y mandando besos. Al Alex, que dice que qué es qué resorte,
1: Ah, una
0: dice. Una
1: banda
0: banda, carnal.
1: Mexa
0: Mexa.
1: de Monterrey de Satélite.
0: Oye,
1: Hola,
0: también yo a los
1: hola.
0: Mora. Saludos a todos los Mora que están
1: Ya
0: aquí.
1: hablaremos de los Mora, por cierto.
0: Porque mi hermano me acaba de decir que él me robó ese disco, que aún lo tiene.
1: Ah,
0: ¿Eh? Desde
1: rebota la
0: Canadá.
1: copa.
0: Saludos a los Mora porque yo sé que son un ingrediente importante y tienen ahí Oye,
1: su.
0: y aparte, pues mis amigas de Canadá que también me están
1: Ah, no, sí las
0: escuchando.
1: conocí, las
0: Claro,
1: conocí, las
0: Sandra,
1: conocí.
0: Alma, los Mota, ¿no?
1: Los
0: Todos
1: motos.
0: están escuchando.
1: Muy bien.
0: Igual, así de mano, saludos. Eridani también. Yo creo que ya no nos está escuchando porque ya no está fregando.
2: ¿Ya no? ¿Ya? ¿Ya se
0: Ah.
2: durmió?
0: Ya se reunió al Robert. Al Rob le dije, te voy a dedicar una canción de Alice in Chains. Espero haya escuchado la de Men in the Box, ¿no? Y bueno,
1: Cámara.
0: a ver. Mogli, ¿tú cómo me conociste?
1: Bien peda.
0: ¿En
1: Ah, no
0: dónde?
1: sé si...
0: ¡Ah!
2: En Canadá y ni te
1: En
2: acuerdas de mí.
1: Canadá. No, yo te conocí. Pues ahí en la UVM, porque eras muy uña y mugre de tres personajes de la unidad, así. Harry Pulpo, Harry Cabezota Pulpo, del Chicho y bueno, el Marty que no es de la unidad, pero pues es un vago, igual que yo. Y de Marty, ¿no?
0: ¿Pero te acuerdas cuándo fue eso, güey?
1: ¿En qué año?
0: No, no, no, no el año, el momento, güey.
1: La primera vez que dije, wow, es bien poser,
0: ¡Ah!
1: güey.
0: Y esa posesota de Catepec, ¿qué pedo?
1: No, no me acuerdo así exacto,
0: Yo tampoco, Mowgli. Es que por eso te lo pregunto, porque
1: pero me acuerdo mucho de ti en las fiestas en casa de Harry.
0: de repente,
1: Sí,
0: sí. Esas fiestas cómo se ponían bien chidas,
1: beso
0: güey.
1: de tres,
0: ¡Ah!
1: dos veces.
0: Obvio no existió el beso de tres en ese
1: ¿Cómo? ¿No te
0: entonces,
1: acuerdas?
0: güey,
1: No, era el beso
0: no.
1: de 20.
0: ¡Ah!
1: ¡Ah! El beso de 20. Ya se puede ser lo mismo. No, sí, ya existía el beso de tres. Ya estaba así. Estaba locochón porque empezaba la peda como a las 2 de la tarde y acababa una de la mañana, un pedo así. Y de ahí te conocí. Ahí,
0: Ajá.
1: llegó a ir hasta el Vic.
0: Sí, claro. Oye, y
1: Vic.
0: también nos está escuchando la güera.
1: Un saludo a la Carla. Carla. Carla la
0: Ajá.
1: Whatever. Que igual.
0: Carla
1: Carla no.
0: me estaba acordando de ti. No,
1: ¿De quién?
0: Que no digas el año, dice la güera, que porque si no nos vamos a dar cuenta de qué edad tenemos.
1: Exactamente, yo me estaba acordando de tus cuarenta y
0: Ah,
1: tantos años, morra. Yo cumplo
0: yeah.
1: 41. Ah, yo sí,
0: Ah, tú eres más
1: chile.
0: grande que nosotros, ¿verdad, güera? No mames.
1: Ah, la peca se te queda viendo. No digas que soy más.
0: No, no, no, yo no soy más grande que usted, yo soy
2: La
0: la más
2: güera ya
0: morra.
2: recibe
1: No,
2: los apoyos de
1: no.
2: AMLO,
0: Saludos a toda esa banda que nos está topando, que
1: Sí.
0: somos varios que estamos ahí implicados en.
1: Ahí
0: Ajá, en toda esa generación.
1: no recuerdo si. No, acá nuestro querido Iván no iba a esas fiestas, ¿verdad? De
0: ¿Tú
1: Harry,
0: fuiste a
1: el
0: la fiesta de
1: socio.
0: Harry? No.
1: Es que
0: No,
1: fueron varias, fueron siempre
0: es que, o
1: viernes.
0: sea, yo estaba,
1: Camilo. Camilo iba
0: Ah, el
1: también.
0: Cam. Pedo paralelo con ustedes, pues, o sea, yo sí los topaba.
1: Era el Mercurio.
0: Ajá, es que
1: ¡Ah!
0: ¡Sí, era puro Mercurio!
1: Yo estaba con los
0: Puro maná.
1: Fresquis.
0: Puro
1: Escuchaba
0: maná,
1: güey.
0: a Mercurio, ¿cómo se llama la otra banda? Magneto, esas
1: Ay, no.
0: pinches mamadas nacas de Samsung y así, Justin.
1: Samsung.
0: ¡Ah! Bueno,
1: Sí,
0: pero a
1: entonces.
0: ver, o sea, también estaba bien chido, güey, porque en esas fiestas de Harry, güey, pues nos destrampábamos, o sea,
1: Sí,
0: éramos súper
1: beso de tres,
0: morros,
1: te digo que sí.
0: ¿no?
1: Te lo
0: Éramos.
1: juro que yo vi el beso de
0: ¿Pero
1: tres.
0: quién, güey?
1: No,
0: Bueno, no
1: no me
0: digas
1: acuerdo,
0: nombres.
1: pues era.
0: Yo no participé en eso.
1: Universitarios.
2: No digas que era la güera, dice.
1: Ajá. No, la güera, creo que no se ha juntado, ¿sí? Yo no me acuerdo de ir que verla en casa de Harry.
0: Cállense que la güera nos
1: Bueno,
0: está
1: no es
0: escuchando.
1: cierto,
0: Ah, no,
1: güera. Entonces sí. pero sí, eran buenas fiestas. O sea, bueno, ni siquiera fiesta, era precopeo, porque ya después muchos se iban a otras fiestas.
3: Ajá.
1: Y ahí también estaba la música que te latía, porque la, también la PK se apoderaba del estéreo. Y
2: decía, pónganse, sí, pónganse por esto, pilot.
1: Ajá, exacto.
3: Ya sí. Pero la neta siempre les prendía sus fiestas.
1: Simón, no, sí, estaba chido. ¿Y qué tal la música que escuchaba Harry ahí?
3: Voy a poner una rola, ¿va? ¿Les late? Va. A ver, pero espérense, sigan hablando en la que la busco.
0: La que me acuerdo cuál era la que ponían en mesa de tres.
3: Ajá, exactamente, ¿no?
1: Te lo juro que sí, yo lo vi. Sí, yo.
3: No, pero te digo, estaba bien chido porque justamente poníamos rolas. El Harry poníamos cassettes, güey.
1: Todos,
3: o sea, era un cassette, güey.
1: De Anthrax y de todo.
3: Ajá.
1: De
3: metal,
0: sí, porque el Harry y su carnal también tenían unos pinches gustos bien pinches. Entre metaleros, güey, groncheros, güey, ¿no? Harry, ¿te acuerdas cuando me mostraste una mano?
3: ¡Ah! ¿Mano de qué, güey?
0: ¿Te acuerdas, güey?
1: No me acuerdo. Una mano, sí, no me acuerdo de eso.
0: No me permite compartir esa información abiertamente, pero el güey una vez me mostró una mano.
1: No nos vayan a manear, güey.
2: Caníbal.
0: Era porque su carnal, es que su carnal estudiaba medicina, estaba, o sea, como que iba a pedos de medicina y así, güey.
1: Ah, yo me estaba espantando, no nos vayan acá a tomar el programa.
3: A tumbar el programa.
0: El Harry, pues ya sabes que era el pinche chuflado, el güey también.
1: ¿Estaba?
2: Una familia de locos.
0: salía con su mano, luego así de acá. De hecho, ya la cagué, güey, porque la última vez me dijo, no andes contando eso.
2: Eso nunca pasó.
0: Eso nunca pasó, güey.
1: Ese es otro Harry.
0: es que
1: después de que empezó a fumar mota y a
0: escuchar reggae,
1: se volvió más relax. Es que antes el Harry era así de todo metal, parches, sí, cabello
3: largo. No tanto, yo no me acuerdo tanto de Harry así.
1: No, te lo juro. Es que te estaba, tocó ya. No sé.
3: Ajá, o sea, a mí me tocó la universidad.
1: Ajá, exacto.
3: A mí me tocó la universidad.
1: Sí, ya te tocó.
3: Bueno, pero Harry, a ver, dejemos de hablar de Harry porque no se puede defender.
1: Hay que hacer un enlace paisano, ahí hay que marcarle.
3: Ajá.
0: Ya tienes nuestra rola, pégame.
3: Ya tengo la rola, a ver. Estaba bien chido ir a casa de Harry porque era el único que vivía solo,
0: okay,
3: ¿no? Entonces, pues, obviamente era la casa sola donde íbamos. Eso de beso de tres yo no me acuerdo, ¿no? Pero llevábamos las
1: pasó.
3: Chelas, ¿no? Y poníamos un chingo de música y el Harry se ponía a pintar, ¿no? Estaba haciendo un cuadro justamente que iba a exponer y creo que lo expuso después en el Chopo.
1: ¿Ah, sí?
3: Creo que sí, o sea, en el Museo del Chopo, y la pasábamos bien chido, ¿no? Bien chido. Pero aparte, pues, como teníamos 19, 20 años, bueno, como 18, 19 años, yo creo, cuando empezamos a ir a casa de Harry, éramos muy morros. Bueno, a mí me regañaban, güey, creo que todos íbamos, llegábamos a las 1 de la tarde, 2 de la tarde que salíamos de la escuela, y a las 4 ya cada quien estaba en su casa, ¿no? Entonces nos divertíamos un ratito, vivía en Tlatelolco, estaba súper chido su departamento, tenía una coladera, ¿te acuerdas?
2: ¿Qué hacían en esa coladera?
3: Ah, no, no, no, pues es que tenía así un montón de cosas bien chidas, güey, ¿no? Porque pues el güey es artista,
0: sí,
3: ¿no? Entonces
0: sí,
3: veías un montón como de instalaciones que él hacía en su mismo departamento y eso se veía.
1: La bola de chicle.
3: ¿Cuál bola de chicle?
1: Tiene una bola de chicle, no sé si ya la tiró.
0: Güey, no mames, era hasta
1: una esfera de chicle.
0: Güey, no mames, precursor de este cabrón, ¿cómo se llama? El que puso la ballena en la biblioteca, güey.
1: Ah, ya, sí, sí, sí.
0: Ese güey tenía una bola de chicle, el pinche Harry lo hizo años antes, güey, que ese cabrón no existiera.
2: Se la robó.
0: Ándale, la robó.
3: Oye, y también me estoy acordando que el Harry un día me tomó unas fotos, me pintó así toda la espalda, bien chida, me dio mis fotos y la perdí. Bueno, se la quedó un innombrable.
0: ¿Ya tienes esa rola o qué es eso?
3: Ya tengo la rola.
0: Pónala.
3: A ver si no la cago.

0: Y estamos de regreso, querido.
1: Con las manos quietas en el beso de tres.
2: A ver, esa rola la puse porque justamente me recuerda a esos días en casa de Harry.
0: Ah,
1: Bueno.
0: del beso de tres.
2: No, que yo no estuve en esa etapa.
0: Está bien, está
1: Oye,
0: bien.
1: a ver, yo sí me voy a apoderar de las preguntas, porque sí me interesa llevarlo a un
0: Siempre.
1: lugar, a huevo, sí me interesa llevarlo a un lugar que quiero que compartas.
2: A ver, échale. A ver si te sé contestar.
0: ¿Me puede repetir la pregunta?
2: Ajá, puedes repetir la pregunta
1: No, es que,
2: porque tienes
1: a
2: un
1: ver,
2: lugar.
1: ya entendimos así todo tu contexto como una persona que vive, ¿no? La vida con pastiches de cosas, ¿no?
2: Ajá.
1: Justo como lo que intentamos reflejar en tu flyer.
2: Ah, sí.
1: Recortes de momentos, experiencias, personas. Y eso eres, o sea, yo siempre he tenido como la percepción de que eres una morra súper chida que sabe cómo integrarse a diferentes entornos, ¿no? Y eso lo reflejas en tu chamba, ¿no? O sea,
2: Ajá.
1: quiero que, me interesa que nos hables de tu chamba porque eres editora, ¿no? Y al ser editora, más que a que nos hables técnicamente de tu chamba, porque no es el
2: De
1: punto.
2: corto, pego,
1: Ajá,
2: armo,
1: exacto.
2: musicalizo.
1: Exactamente, todas esas cosas, pues, pero ¿cómo eso, cómo todo eso ha influenciado tu visión de vida? ¿Cómo hoy la PK, que además se quedó como con esta pausa de la madre, ¿no? Que también es un tema importante en tu vida, ¿no? Que como si te inspira, te mueve, te motoriza. Que además tú replicas en una pequeña escala lo que ve en tu familia, que me parece precioso, ¿no? Con tus amigos también, o sea, son personas que te impulsan. Los Mora me parece una banda bien chida que son motores también, tienes un núcleo familiar muy sólido, la neta, y eso
2: Claro.
1: me parece muy bonito. Y tú lo replicas a una escala pequeñita entre tú y tu hijo, y eso me parece muy chido. Pero aparte yo, pues, tengo la oportunidad de trabajar contigo y veo, pues, que eres una persona muy sólida, güey, que justo esto que me dices de llegar al frente en los pinches conciertos, lo haces en chamba, güey, ¿no? Eres aguerrida, eres necia, güey, llegas a donde tienes que llegar, güey, ¿no?
2: Aferras,
1: Te
2: me
1: aferras, te
2: aferro.
1: aferras, güey, ¿no? Y eso me parece muy bonito, güey, pero cuéntanos todos estos recortes y esta memorabilia que nos acabas de compartir de tu vida. ¿Cómo te influencia, güey? ¿Cómo eres hoy a través de todo eso, güey?
2: ¿Me puedes repetir la pregunta, por
0: ¡Ah!
2: favor? No, no, no, pues, o sea, es que te digo. Regresamos al tema de Canadá, ¿no? O sea, pues vas formando, ¿no? Vas pegando, vas haciendo, vas ajustando también, ¿no? Porque al final, pues a pesar de tener 42 años y de tener, dizque, una identidad ya formada, pues sigues ajustando, ¿no? O sea, qué es lo que quieres, qué es lo que no quieres, qué es lo que te gusta, lo que no te gusta, dónde perteneces. Y no siempre vas a pertenecer al mismo lugar, ¿no? O sea, puedes pertenecer a diferentes ámbitos. Y pues así es, ¿no? O sea,
1: O sea,
2: cortar
1: has mutado todo, o sea,
2: todo el tiempo, ¿no? O
1: te has
2: sea, te
1: estado
2: tienes que adaptar,
1: recortando, güey, ¿no? Así.
2: ¿no? O sea, te tienes como que adaptar, ¿no? A todos los contextos, a todas las situaciones y bueno, luchar al final por lo que te gusta, ¿no? Por lo que tienes. Y pues es que no sé, o sea, simplemente sobrevivir todos los días también, ¿no? Y luchar por lo que quieres y seguir como pues en lo mismo, ¿no? O mejorar, ¿no? También siempre ser mejor persona. Es que me quedé pensando en lo de también ser madre, ¿no? O sea, es como todo el tiempo, güey, ¿no? O sea, estar actualizándote, luchando, ser una influencia, ser un ejemplo, ¿no? También, porque también es eso, tú quieres ser libre, pero también tienes que ser un ejemplo para una persona, en este caso sí, ¿no? Y bueno, y luchar por él y darle lo mejor y estar todo el tiempo como justo intentando ser mejor persona o ser alguien para que él tenga esa influencia, ¿no? Oye, también me quedé pensando en mi familia, ¿no? En general, ¿no? O sea, los Mora, mis hermanos, ¿no? Que al final todos estamos súper conectados y somos otra comunidad, ¿no? Por llamarlo de alguna forma, que justo es eso, ¿no? Te pone en situaciones muy parecidas, pero también soy influencia, ¿no?
1: Claro, porque tú ya eres un pilar, güey.
2: Ajá, ¿no? O sea, yo creo que mis hermanos y yo somos como esos pilares, ¿no? De la siguiente generación e influimos, ¿no? Y bueno, ellos agarrarán lo
1: tú que quieran. Tú ya eres un filtro, ya eres un filtro nuevo para los que vienen.
2: Exactamente, y entonces, ¿qué intentamos? Pues demostrarles y ser, pues como esas personas chidas, ¿no? Bueno, es que no puedo decir chida porque pues para mí es chido, tal vez para ti, ¿no? Pues sí, ¿no? O sea, cada quien agarra lo que quiere, ¿no? Y cada quien toma lo que quiere, ¿no? Pero sí, sí, es como superarte todos los días, ¿no?
1: Claro, porque, te digo, retomo esto que te decía hace poco, lo platicábamos, ¿no? Toda esta parte donde todo lo que veo en tu familia, que es, me parece, o sea, a mí me parece muy bonito, ¿no? Yo veo como el desarrollo estructural que tienen como núcleo, me parece muy, muy lindo, güey, ¿no? Cómo se apoyan, cómo se impulsan, cómo hay este intercambio de arriba para abajo y de abajo para arriba entre ustedes, y eso, uh-huh. Esa dinámica me parece muy enriquecedora para ustedes como personas. Y que tú ya perteneces a otro tipo de mamá, por ejemplo, a otro tipo de tía, güey, ¿no?
2: Ah, totalmente.
1: ¿No? Que pues ya no son los clásicos tíos que nosotros vivimos, güey, tuvimos, güey, ¿no?
2: ¿No?
1: O sea, yo tengo mis tíos y no son muy diferentes. Digo,
2: no sé, ¿tus tíos no son como yo?
1: ¡Ah! Sí, también.
2: No tiene la onda que yo tengo.
1: No, son repedotes, así.
2: Y no porque yo tenga onda, sino pero, que somos generación.
1: Bueno, claro, no, pero no, por ejemplo, mi jefa es...
2: ¿Son repedotes? ¿Qué quieres decir?
1: Ah. No, mis tíos, no estoy diciendo...
0: Perdón, tíos.
1: Perdóname, tíos. Perdóname, mamá, si me estás escuchando por todas las tarugadas que estoy diciendo. Ah.
2: Ya sé.
1: Pero... Somos otros filtros de edición, pues, ¿no?
2: Sí.
1: Que... Yo sé que mucha gente tal vez sí entiende cómo es este pedo de cómo es esta chamba, ¿no? O sea, si lo vemos como en el aspecto técnico, como pones capa, tras capa y así. ¿Ah? Y haces un corte, güey.
2: ¿De puras?
1: Ajá, tienes un corte, ¿no? Y sacas una narrativa, güey, ¿no?
2: Exacto, creas una historia.
1: Creas una historia y esa historia, güey, pues está como burda, güey, ¿no?
2: Sí, al principio es
1: como
2: burda.
1: Como muy cruda. Ajá. Y después tienes que ir así como...
2: Te digo, depurando, limpiando, afinando.
1: Exacto, ¿no? Y aparte, pues, tú tienes un gusto y una estética.
2: Ajá.
1: Pero que ese gusto y esa estética viene de todo esto que nos estás compartiendo, güey, ¿no?
2: Exacto.
1: De todos los conciertos a los que fuiste, güey. De todos los viajes a los que compartiste, güey. Ajá. Todas las sonrisas y la gente que has... Esos riches recortes que has hecho, ¿no? Así, pegándolos uno tras otro. Tu pared, tu vida, se refleja en tu chamba, güey, ¿no?
2: Uh-huh.
1: Pero más que en tu chamba, en ti y en
2: lo
1: que...
2: Exactamente.
1: Y en cómo lo proyectas en tus sobrinos y en
2: mi hijo,
1: ¿no? Y eso, más que en todas las putas marcas para hacer, es que luego chambeamos que chinguen a su madre.
2: ¡Ay, cállate, Iván!
1: No, porque no nos están escuchando.
2: ¡Ah! ¡Ah!
1: Sino más bien lo importante...
2: Es que mis amigos sí trabajan en las marcas, los que nos están escuchando. ¡No, no es cierto!
1: Lo que aquí lo realmente importante es cómo editas tu vida, güey, ¿no? O sea, lo realmente importante es cómo tú editas tu vida, güey.
2: Sí, sí, sí.
1: Y cómo tú eres un ejemplo allá.
2: ¿Allá dónde? ¿Con mi hijo?
1: Claro.
2: Con mi familia, con mis amigos. Bueno, no sé si soy un ejemplo para ellos, ¿no? Pero tal vez puedo compartir cosas, ¿no? O sea, justo con ellos y ellos sabrán qué hacer, qué tomar, qué no tomar, ¿no? Y ya no sé qué más decir.
1: ¡Ah!
2: David, deja el Instagram. Aporta.
0: Ya no tengo más que aportar.
2: Nada más me veniste a echar hate y ya.
0: Hate. ¡Ah!
2: Te digo, o sea, al final es eso, ¿no? O sea, pues eso se trata, ¿no? De ir construyendo. O sea, vas construyendo, vas poniendo, vas quitando, vas haciendo, deshaciendo, ¿no? Conforme a tu criterio, lo que tú crees que es bueno, lo que tú crees que es malo para ti, ¿no? Y bueno, o sea, que digo, tengo que ser una mujer, ¿no? Un ejemplo para mi hijo también, ¿no? Y enseñarle cosas, influenciarle cosas, aunque así le guste el pop. No, o sea, a mí me gustaría
0: el
2: que...
0: balcón.
2: A mí me gustaría que le gustara el rock o que le gustara otras cosas. Pero, por ejemplo, ¿no? O sea, con mi familia hay algunos que sí les gusta, otros que no les gusta, que compartimos. O sea, al final todos compartimos el mismo espacio y las mismas cosas, ¿no? Y nos divertimos y nos acomodamos y la pasamos a todísima madre, ¿no? Pero algunos sí toman y otros no toman, ¿no? O sea, cada quien sabe, ¿no? O sea, o hace lo que quiere, punto. Ya, ¿qué más? ¿Una rola?
1: Ay, yo pensé que habías puesto una rola. Pensé que también. Te fuiste muy decidida. ¿Sí?
0: Durante todo este tiempo ha habido una rola.
2: ¿Quieres ya, Iván, ya no sé qué decir.
1: ¿Quieres coronar tu...?
3: Regresemos a hablar de Harry, entonces.
2: No, ya los estás escuchando, ¿eh?
3: ¿Ya está
2: ya,
3: Harry?
2: Ya, Harry.
3: Un saludo, mi querido Harry.
2: No, Harry, tú no eres el...
3: ¿Tú no eres el qué? ¿Qué dice el
0: no
3: Harry?
0: No eres aquel.
2: Es que la güera me dice que ya está Harry escuchándonos y que ella quiere Eli Guerra, pero güera, a mí no me gusta Eli Guerra.
1: Bueno, a ver, ponnos una rola que corone tu...
3: Que te acuerdes, que te recuerde al Harry.
2: No, ya pusimos las manos quietas, güey.
3: Ah, sí, cierto, que hacía la... ¿Bailaba?
2: No, la poníamos y la escuchábamos y la bailábamos así, como robots.
0: El paso del robot.
2: No, a ver, sigamos mejor. Es que no sé qué rola poner ahorita.
1: Porque, ah, ¿se te
2: fue? O sea, a ver, yo traigo una selección de rolas, pero ya no tiene nada que ver con esta conversación porque volvemos a lo mismo. Vamos adecuando, vamos construyendo y vamos haciendo, pues, cosas distintas.
1: Ah, te vas, ¿no?, a...
2: O sea, no tenemos una escaleta, ¿no? Pon, como tal.
0: Pon una de Soundgarden, ¿te acuerdas?
3: Ya le dije que, a Iván,
0: el concierto
3: no
0: de Soundgarden que te... ¿Cómo? Que fuimos, al Soundgarden que fuimos.
2: ¿Cuál
0: que
2: quieres?
0: Te pusiste bien loca. ¡Ah! No, yo estaba así aventando sillas.
2: Me... Ay, bueno, pero todos estábamos aventando sillas.
1: Pero eso cuando...
3: Ah, no. Yo me uní. Yo,
1: ¿eso cuándo fue?
2: ¿Hace cuándo fue? Yo fui con el Vic.
0: Búscalo.
3: No mames, neta. Un saludo al Vic, que creo que también nos está escuchando.
2: ¿Crees?
3: Después ya lo mandé.
2: Creo que no.
1: ¿El Vic Maldosini?
2: Sí, ajá. Sí, sí. A ese concierto yo fui con el Vic. Yo nunca había visto a esos güeyes. Bueno,
1: hasta... Pero, aquí, pero ¿a quién la...? ¿A quién no estaba? ¿Quién no habías visto?
2: A Soundgarden.
1: Ah.
2: Fue en el Palacio
3: de los Deportes.
1: ¿A los cuatro cuartos? ¡Ah! ¿A los cuatro cuartos? ¿Nunca los habías visto?
2: 31 de mayo del 2013. Fue el concierto de Soundgarden. Fui con el Vic, pero también estaba David, su amigo el Mini y el hermano de su amigo el Mini. Y sí, me empedé. Y sí, aventamos sillas. Y sí, nos aventamos. Porque estábamos en
1: corta
2: gradas.
1: Corta y se queda. ¡Ah! ¡Corta y se queda! Corta.
0: Estaba en gradas, pero así aventadas las sillas. La peca hacía.
2: Porque no sé por qué había. Porque estábamos loca en gradas y había sillas.
0: Porque éramos pobres, nada más.

0: ¿Qué tranza, la banda? Ya regresamos aquí. Queremos mandar un saludo especial y una petición al perro de Culiacán que le
1: Al
0: estamos
1: perro de
0: mandando.
1: Culiacán, ¿quién es ese perro?
0: Un perro que vivió ahí en Unidad Marina. Se llama El Chicho.
2: El famosísimo Roberto Armenta, el Chicho.
0: Roberto Armenta de Chicho, que nos manda saludos, carnal, un abrazo. Te está marcando la peca, güey.
2: Queremos hacer un
1: Y
2: enlace
1: sabes que me dijo
2: paisano.
1: así de, ando corriendo, pues no importa, le puse.
2: Ay, anda bien fit,
1: A ver,
2: güey.
1: ya me está hablando, ya me está hablando.
2: Enlace paisano, por favor.
1: Robert, ¿me escuchas?
2: ¿Está en tu teléfono o está en tu
1: Está en
2: compu?
1: mi compu. Oh, está en mi compu.
0: Ah,
1: A ver,
0: ahí
1: Robert,
0: está, ahí va, a ver.
1: manda, ¿me escuchas?
2: Sí, ya.
1: Robert, Robert.
0: Cámara, güey, responde.
1: A ver,
3: Bueno.
1: súbele.

0: está.
1: Ahí está.
2: ¿Qué rollo?
1: Estás al aire, ¿eh?
2: Pues saludos a la audiencia.
3: Muy bien, muy bien. ¿Qué pedo, carnal? ¿Cómo estás?
2: Bien, bien. Haciendo ejercicio.
3: Eso.
1: Se escucha como un poquito, a ver. Te escuchamos muy lejos, Robert. ¿Nos escuchas tú bien? No, creo que no nos escucha. O sea, yo no escucho nada.
0: No, yo tampoco, no
3: No,
0: escucho.
3: yo tampoco.
1: Bueno, estamos intentando hacer un enlace con el Robert. No sé si alguien nos escuche.
0: Queríamos que nos contara una historia de...
1: Queremos una anécdota.
0: No, creo que...
1: Creo que no. Ya no, ya no se escucha nada.
3: Va.
1: Colguemos.
0: El enlace paisano
3: Saludos,
0: falló.
3: carnal. Chido escuchar tus saludos.
1: A
3: Ah.
1: ver. Ya no se escucha nada. Ya no los escucho. ¿Ustedes me escuchan?
3: Sí, nosotros escuchamos. Peca, te tengo aquí enfrente.
1: Ay, pues por eso me escuchas. A verte, tengo una voz medio bajita, entonces.
3: ¿Tienes una voz bajita?
1: Sí,
3: No, claro
1: súper.
3: que no. Menos tu sonrisa. ¡Ah! Tu sonrisa
1: A
3: no.
1: ver, habla tú.
0: ¿Qué pacho?
1: Yo no
0: ¿Qué
1: escucho.
0: pacho?
1: Bueno, es que intentamos hacer un enlace con el Robert, pero no nos salió.
3: No se armó.
1: No se armó. Queríamos que.
0: Que
1: que contara
0: confirme.
1: una historia mía, pero.
0: Del beso de tres.
1: De aquellos momentos del beso de tres. Pero no. Yo siento que ya no nos escuchamos.
3: No, si te escuchas, estamos aquí.
0: Estamos al aire, sí, mira.
3: Sí, estamos al
0: O
3: aire.
0: no,
3: ¿Ya? ¿Todavía
0: déjame.
3: te escuchas ahí?
1: Bueno, tenemos 10 minutos para terminar este programa. Ya
3: 15,
1: mandamos
3: 15.
1: los saludos correspondientes a todas las personas antes de que nos corten la transmisión.
0: No, faltan los anuncios, pero eso ya es al último, ya.
1: Ah, ok.
3: Ah, sí.
1: Es que ya sabes que él ya le pagan por.
3: Exactamente.
0: Ya
3: está en la nómina de Radio Nopal.
0: Soy el... No, pues... Visiten el taller del mojo, así que el cable... No, ya me patrocinan,
3: Ella te
0: güey.
3: patrocina, bro, de Nopal.
0: Ya tengo
3: Güey,
0: marcas.
3: ya te
0: No
3: vas a
0: puedo.
3: tatuar aquí la
0: Nah, ¿cómo voy a
3: pinche. La
0: tatuar?
3: semiluna
0: ¿De
3: de
0: qué?
3: Nopales, güey.
0: Ah, no,
3: El
0: nah,
3: isotipo de Radio Nopal.
0: no. No, ¿qué pasó? No, pero... Hay que hablar de que apoyen a la banda que estamos... Entre comillas, compitiendo en el
3: Ah, en el
0: mundialito de
3: mundialito, ¿eh?
1: DJs.
3: Sí, es
1: Oye, ¿de qué se
3: cierto.
1: trata eso?
0: Pues.
1: ¿Mundialito tiene que ver con el fútbol?
0: Pues algo así. No, sí, no. Pero es que invitaron los de Sala Roma, un saludo. Invitaron así como a todas las. Algunas radios
3: Que estuvieron acá
0: independientes
3: contigo justo,
0: que
3: ¿no?
0: estuvieron aquí conmigo cotorreando y que nos invitaron este año o el año pasado a hacer un encuentro de radios independientes. Y esa vez fue un día. Este es un mundialito donde están participando como 8 o 9 estaciones de radio o streaming. Y pues van dos representantes de cada radio. Y ahorita
3: Ah, no
0: empezó el
3: mames.
0: jueves y van a hacer 3 rondas y la final, o sea, 4.
3: ¿Y
0: Y
3: cómo
0: ahorita
3: que se bota o qué pedo, güey?
0: se va a votar, me parece que por Instagram van a hacer ahí un cotorreo y ahí se va a hacer la votación. Pero pues entren y vean los sets de la banda. Es ahí en Sala Roma, YouTube y en Instagram igual. Entonces ahí,
1: Ojalá gane Smogli.
0: si quieren apoyar, no. Ay, yo estoy representando a México,
1: A
0: banda.
3: huevo. Dice que no le
0: No.
3: pon, que no gane el Mogli, dice que no voten por él.
1: No,
0: Dicen
1: sí
0: que...
1: voten por él para que gane el cabrón.
0: Es tocar más.
1: Ah.
3: Y que ni le pagan. Dice,
1: Ah,
0: No, ¿cómo me apoyan? Bueno, ese es un anuncio. El otro, el viernes tenemos una fiesta de fiesta exquisita por
3: Ah, las fiestas exquisitas. Oye, güey, que van a ser en
0: en
3: departamento, ¿no?
0: departamento
3: Eso suena
0: de
3: chido,
0: las
3: la
0: 10 de
3: neta,
0: la
3: güey.
0: noche a las 5 de la mañana, en departamento.
3: Oye, nosotros nunca lo hacemos, pero también síganos en Instagram
0: Síganlo,
3: como
0: Espacio Oral.
3: Espacio Oral, ahí luego, digo, ya vamos a tratar de estar más activos en las redes,
0: Yo ni
3: pero
0: tengo el password.
3: no,
0: No lo tengo, güey. Realmente no lo tengo, güey.
3: no, en realidad lo controlo yo, carnal, es
4: Pero no le
3: pinche
4: digas nada al Mowgli
3: controlador,
4: porque...
0: Y bueno, regresemos con la peca.
1: ¿Qué
0: Está
1: estábamos?
0: chateando.
1: Pues es que
3: Chateando.
0: Estás acá, estás hablando
1: tengo
0: que... Estás resolviendo
1: muchos.
0: asuntos de trabajo.
1: Ajá, exacto. Ustedes
3: Le está
1: síganle.
3: escribiendo el Rob de Medusa. ¿Qué pedo? ¡Ay!
1: ¿Que a qué hora?
3: ¿Qué a qué
1: La
3: hora?
1: propuesta.
3: Ándale, que ya sí, ya tiene que sí, ya estás al tiro con la junta de las 9 de la noche.
1: Estoy en todo.
3: Eso, chinga.
1: Bueno, ya tenemos 10 minutos.
0: Pues tú, bam. tú.
1: ¿Yo? No.
0: Pues es tu programa.
1: Somos los tres.
0: No, sí, pero tú eres la
1: bueno, la porque chida. David ya se fue, ya.
0: David no le dimos hueva. Ajá, nunca quiso contarnos cómo te conoció en ¿cómo se llama? Nuestro querido Ecatepec.
1: Ajá. No, no me conoció en Ecatepec.
0: ¿No es de Ecatepec?
1: Él no.
0: No mames.
1: O yo sí. Yo sí soy del barrio.
0: Del barrio, pero de la parte fresa, dice.
1: Ajá, exactamente, de la parte fresa de Ecatepec. No, pues sí éramos medio de la parte no tan fresa. Pero yo era fresa.
3: Sí, recuerdo haber ido a tu cantón, pero creo que.
1: Ajá, ¿tú nunca fuiste a las pedas de mi casa, Mowgli?
0: No, estaba muy lejos.
1: Pero todo el mundo iba, güey.
0: Sí. ¿Quién sabe por qué no?
1: Nos poníamos unas fiestas bien chidas. Mi hermano compraba un estéreo para ese día.
0: Compraba un. O sea, cada fiesta compraba un nuevo estéreo.
1: No, compraba.
3: Un Kingudad.
1: Un Kingudad. Kingudad era chido.
3: Sí, claro.
1: No, en ese entonces Kingudad era chido. Y luego estaban así como a las 3 de la mañana escuchando Pantera, ¿no? Lo bueno es que nos rentábamos, ¿no? Porque si hubiéramos rentado, pues nos caga, ¿no? Era la casa.
0: Ajá.
1: Y sí, nos la pasábamos bien chido escuchando. Bueno.
0: Sí, fue. Sí, llegó a ir ahí el Sur, el Basuro y toda esa banda, ¿o no?
1: No sé si fue el Sur. A esa peda, Iván.
3: No sé, es que yo fui con el Chicho nada más a tu cantón. Y pues me puse hasta el culo ya, no me acuerdo de nada.
0: Raro.
3: Raris,
0: sí.
1: Oye, Natalie me acaba de escribir que ya se puso a escuchar el programa.
3: Ah, muy bien, bienvenida, ya casi terminamos.
0: Chido, gracias.
3: Chido, ya, no.
1: Gracias por conectarte tan tarde.
3: Abrazos afectuosos. Abrazos afectuosos. Oye, Peca, bueno, ya como ya, dices, nos quedan unos minutos. Seria.
1: Seriedad. No, no voy a exponer, no tengo cosas próximas, no nada.
3: Sé que no tienes. No,
1: es que siempre dice, a ver, cuéntanos, ¿cuáles son tus siguientes fechas?
0: Sí, ¿cómo no, ¿dónde te podemos encontrar?
3: ¿Cómo te encontramos en el mundo?
1: No me encuentren.
3: Preferentemente.
1: Exacto.
0: Podemos escuchar tu playlist de
1: las. Ay, déjame poner una rola ya de mi playlist, porque todo no se fue de cuando. O
3: sea, nos vas a despedir con una buena. ¿Con qué rola nos vas a despedir?
1: Ah, lo voy a despedir con una rola de. Esta me gusta mucho, de Kim Gordon.
3: Ok.
0: ¿No pusiste Pixies?
1: Pues sí, tenía Pixies, tenía la de Vamos.
0: Muy buena rola, eso sí.
1: Pero pues es que se nos va a acabar el tiempo. Vamos, ¿cuánto dura? 4:20.
0: ¿Y la otra si cuánto
3: tiempo,
0: dura?
3: Si tienes tiempo.
1: No, pues tenemos 7 minutos.
3: Bueno, tienes, mira, dedícanos un mensaje de 3 minutos con esta rola y después ya la lanzas.
1: ¿3 minutos tengo que hablar?
0: ¿Sigues ahí, Harry? Repórtate con la banda.
1: Harry.
0: Debemos de traer al Harry a la peca, a ver qué pasa.
3: Tienes 3 minutos para echarte flores.
1: Ah, dice Harry, cuando ponen rolas no se escuchan fuerte. Entonces, todo lo que yo quería compartirle a mi audiencia.
0: Era un volumen rolas, extremo.
1: Se escuchó así, puro.
0: Eso ya no es. Vea producción, ¿no? Se está caguameando.
1: Producción está emborrachándose.
0: Sí, pues ya está cada vez más rojo.
3: Ah, chingada. Yo soy producción. No, carnal. Están aquí lanzando unos pinches injurios bien cabrones, carnales.
0: Yo estoy acá en las redes sociales.
1: Yo estoy contestando.
0: Tú eres producción.
3: Yo soy la voz.
1: Yo soy la invitada.
0: Yo soy la voz.
3: Soy la voz, no mames.
1: Yo soy la invitada.
0: Sí, o sea, tiene el password de. No comparte el password del Instagram. Se la pasa hablando todo el tiempo.
1: Ahí va, eso ¿por qué?
0: Eres horrible, banda.
3: Ya sé, güey. Se llama narcisismo. Lo he aprendido de varias personas.
1: Cállate, Iván. Oye, David sí se fue, ¿verdad?
0: Sí. Claro,
1: pero se fue a su casa, creo.
3: No, está escuchando.
1: Está
3: sí, no. Estás saludando por el chat.
1: No se escucha, ya exacto, despídete.
3: No se escucha.
1: Bueno, concluyamos. Muchas gracias por invitarme. Gracias. Espero se hayan pasado muy bien. Espero no haya dicho puras pendejadas.
0: No te preocupes.
3: Saluda de nuevo a los Mora.
1: Saludamos a los Mora, un saludo. A la güera, a Natalie, a Aymara. A David.
3: Gracias a Aymara, yo sé que estás allá afuera. Bueno, y a David también. Qué chido verlos por acá, carnales.
1: A Sandra, a Alma, a los Mota, a los Mora.
3: Los
1: a
3: Mota,
1: todos
3: los
1: Mora.
3: A los Mora, al Real True.
1: Al Real Tío.
3: Al Real True, tío, carnal.
1: A Medusa Lab.
3: A, ¿cómo se llama? Este,
1: ¿al
3: llama?
1: Rob?
3: No, a Engendro.
0: No. ¿Engendro? No, no, así
1: se, no, no, es que es el restaurante de mi sobrino.
0: Ah, yo dije Engendro.
1: Vayan Engendro.
0: So, a mí me, es como un metalero.
1: Eridani, Eridani, Eridani también.
3: Eridani, chido. Natalia, Sergio.
1: A Sergio.
3: Abrazo, carnal.
1: ¿Quién más? A mi amigo Tadeo.
3: ¿Cómo se llama el que te regaló las vaquitas, güey?
1: Al Porro.
3: Al Porro, Porro, abrazo.
1: Porro, abrazo.
3: ¿Por qué le pinche racionaste las vaquitas? Te pasaste de verga, güey.
0: Ah, no quise. ¿Vaquita de chocolate?
3: Sí, güey. Así la vieron tan adicta que dijeron, yo te las.
1: A la Tania también, ya me acaba de escribir. También Tania.
0: Que se acaba de unir al chat.
1: Dice que qué buen programa, que nos manda muchos saludos.
3: Ah, bueno.
0: Hay que ver a toda la banda en el Chopo.
1: Ajá, vamos al Chopo a echar unas caguamotas.
3: A huevo.
0: Y unos pulques ahí en la unión de los amigos.
3: Carnales, pues la Peca, acá nos controles en las palabras. Gracias por compartirnos tu vida, Peca, y sonreír con nosotros.
1: Pues un poquito, ¿no? Porque nos desviamos bastante. Pero me bueno, es normal. Es lo que hay.
0: Siempre. Es lo que hay. Si quieren, ¿no? Pues escuchen.
1: A Yanis, a mi amiga.
3: Dedíquense a la edición y miren, ese es su futuro. ¡Ah, huevo!
1: Mejor veas en este espejo.
3: ¡A huevo! Bien. Entonces, dedícanos una rola para despedirnos.
1: Bueno, vamos a poner a. Ah, los Pixies.
0: ¡A huevo!
1: Al Vic, para el Vic.
3: Para los cuatro cuartos. Al Baldocini.
1: Al Marty.
3: Al Marty McFly. Al Marty McFly, muy bien.
1: Va. Gracias a todos.
3: Gracias por escuchar Espacio Oral, carnal.
0: Esto fue. Sí, esto fue nuestro Despídate. Espacio oral. Y nos vemos dentro de dos semanas.
3: Ya con el Mowgli más ruco.
0: Con el Mowgli un año más. O sea, viejo.
3: No mames, vamos a tener programa cerca de tu cumpleaños, güey. No sí, mames, voy a traer un pinche pescado bien cabrón.
0: Ah, yo creo que.
3: Vamos a poner
0: que,
3: en cabina.
0: Mejor cómpramelo a mí. A
3: ver, por eso, güey.
0: Igual que me digas, te voy a traer acá un alambre, güey. Que, no pastel, yo quiero un alambre, güey.
1: Unos tacos.
3: Va, cámara, porque si no, se nos va el tiempo.
0: Cámara, perros, nos vemos. Saludos.

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0: Mami, si solo estoy en el parque y ahora estoy yendo a casa, y saluda a la Ornella.
1: Hola, Ornella.
0: Hola, María. Que juega todos los días. Vale. Apaga la luz, Ornella. Bueno, mami, y te quería decir que te quiero un montón y bueno, chao.
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Buenos días, queridas criaturas selváticas. Buenos días, queridas criaturas salvajes. Ya estamos aquí, ya llegamos de nuevo, nuevamente, una mañana más. La mañana es la del viernes 10 de octubre. Buenos días. Les doy la bienvenida a las 9 y 2 de la mañana con 59 segundos. Estamos comenzando una mañana más, pero estamos acabando una semana más. Y con esta mañana y con la música que va a sonar a continuación, vamos a intentar irnos con el mejor ánimo hacia el horizonte del fin de semana. Nos vamos con esta canción de 4.52. Ayer este personaje se presentaba en el Anahuacalli Only Good Vibes desde Detroit, Michigan, el señor Jeff Mills. La canción es Interstellar Feelings.

Ahí tuvimos al grandioso, al magnífico, al maravilloso, al mítico, al ya veterano, el mago, The Wizard, Jeff Mills, el nacido en Detroit, Michigan, oriundo de todas esas tierras gélidas en el año del 63. Bueno, pues nos trae toda la buena onda para amanecer el día de hoy. Y bueno, qué sabrosura. El día de ayer estuvo en el MUTEC, allá tocando en el Museo Anahuacalli. Se ve que estuvo. Cuéntenos, queridas criaturas selváticas. Cuéntenos qué onda. Cuéntenos cómo les fue. Cuéntenos si fueron allá. Cuéntenos si asistieron a la noche del día de ayer. Arroba MMMike, o háganos saber qué onda con ustedes. Y cuéntenos ahí en Instagram, arroba MMMaiko. A los gatitos y a mí nos interesa recibir sus mensajes telepáticos. Nos interesa saber qué onda con ustedes, en dónde están, a dónde van, a dónde anduvieron el día de ayer, ya jueves. Y hay mucha música electrónica de aquí el domingo con el MUTEC. Cuéntenos, ayer estuvimos escuchando un montón de música deliciosa y esta mañana no va a ser la excepción. Y bueno, pues ahorita nos vamos a ir con algo del Loveful Plastic de Shinichi Atobe. Esto es una canción cortita, loop 6. De ida y vuelta, es algo de 2.17, para que vayamos arrancando motores. La fotografía de la portada es desde una terraza hacia un lugar con muchos árboles, probablemente en una ciudad que no conocemos, algún paraje del continente asiático. Vamos pues con más música, aquí en Mowgli, en vivo, desde el cerro, esculpido a mano para Radio Nopal.

cómics veloces que se pasan de manera veloz. Ahí tuvimos a Shinichi Atobe ahí sonando, a este productor japonés que tiene su sonido envolvente, abstracto, que suena a dub, que suena a minimal, que suena a techno, que suena brilloso y melódico. Ahí lo tuvimos a este veterano que comienza en el año de 2001 desde las latitudes del antiguo Japón. Bueno, pues ahí estuvo sonando con esto cortito que se llama Loop 6. Y vamos a continuar con la mañana del día de hoy. Por favor, comuníquense, queridas criaturas selváticas, arroba mmmaiko, y ahí andamos despachando los gatitos y yo. Vamos con más música. Amanecí con una canción de New Order en la cabeza. Es rarísimo. Bueno, normalmente ustedes no están para saberlo ni yo para contarlo, pero normalmente amanezco con canciones en la cabeza. Y bueno, pues a ver, veamos si nos vamos con esta canción. Si sí, si no, si mejor qué, si mejor a dónde. Bueno, pues resulta que lo que escuchaba era directo del Power, Corruption and Lies, que ha estado en mi vida itinerantemente en este momento. Y es de las rolas más raras. De las rolas más raras. No, no es esa. Era algo como esto. Pero entonces, estos son experimentaciones de New Order de 7 minutos y 30 segundos. Esto se llama 586 y solo son ruiditos, imagínense. Amanecí con eso en la cabeza. Y bueno, pues no estoy seguro que lo vayamos a sonar. Y ya hemos sonado música directo de el Power, Corruption and Lies estos días. Y yo creo que nos vamos a ir con este track, que es precioso, que es bonito, que me pone muy de buenas, que yo creo que a ustedes también les puede gustar. Si lo conocen, si lo han escuchado, y si no, les digo directamente que viene de un álbum de 1982, del A Broken Frame, directamente de ahí. Ellos son Depeche Mode, ese Depeche Mode innovador, rabioso, joven, fresco, loco, despeinado, directo de la Broken Frame de 1982. Este track, que es el número 5, la canción se llama See You. 4:35, tengan el favor de ser felices.

en los coros, Martin Lee Gore, ahí diciendo: lo único que busco en la vida, lo único que quiero es verte, verte, verte, verte, y que quede como testimonio esta canción. Ahí, desde esa época en donde estos muchachos eran juveniles, donde todo era feliz, ya Vince Clarke había salido de la banda, había dejado esa chispa creativa para buscar este sonido, para buscar este tipo de diversión, para buscar este tipo de composiciones. Bueno, pues eso ya fue historia y es parte del soundtrack de nuestras vidas. Son las 9:20 de la mañana y vamos a seguir avanzando con más música. Quiero contarles que Sting, que es amigo de Charlie García, sacó junto a él un track llamado In the City. El día de ayer fue lanzado hace casi 15 horas, más o menos a las 7 de la noche del día de ayer. Es una canción de tan solo, ahorita les digo, es una canción de tan solo, es una cancioncita de 3 minutos y 51 segundos. Y para que lo tengan claro, les tengo un dato ahí bastante interesante. No le importa absolutamente a nadie, pero resulta ser que el señor Gordon Matthew Thomas Summer, mejor conocido como Sting, bueno, pues él es también del año 51, al igual que Charlie García. Y bueno, pues supongo que más cosas además de la música. Aparte, ambos son de octubre. Sting es del 2 de octubre, Charlie García del 23. Uno ya cumplió años, el otro está por cumplirlos. Y bueno, vamos a escuchar este track que es nuevecito, que es lustroso, que acaba de salir. Veámoslo, escúchenlo, a ver qué les parece. Un Charlie García ya veterano. Y Sting, por ahí escuchaba, hace yoga tántrico, una cosa por el estilo. Él se ve mucho, mucho más resplandeciente, mucho más juvenil. Aunque Charlie, bueno, la vida dura de las drogas duras. Bueno, ha hecho estragos. Es la clase de personaje donde su mente, su alma, su espíritu siguen para arriba y para adelante. Y el cuerpo dice, no estoy del todo seguro, ya no te puedo seguir el trote. Lo corrió el señor Carlos Alberto García Moreno. Vámonos con esta rola.

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1: ¿Qué les parece esta colaboración de estos dos veteranazos, de estas dos leyendas, cada uno por su parte, el señor Charly García y Sting? Muy bello el video que acompaña a esta producción discográfica, ambos vagando por las calles de Manhattan, mayormente por las calles de ahí del Lower East Side, hacia Canal Street, hacia el barrio chino, hacia esa frontera donde muchas cosas pasan y dejan de pasar, para arriba y para abajo de la ciudad de Manhattan, ahí donde Charly García en Walker Street y Cortland Alley tiene su Charly García Corner, sobre todo esa mitiquísima esquina, justo que es donde le hicieron el retrato para hacer la portada de El Clics Modernos de 1983. Es increíble, y bueno, yo creo que ya que somos tan fans de Charly García, podemos irnos con algo de este señor. No estoy seguro si esto que viene del año 2024, del año pasado, o si mejor escuchamos algo de cuando estaba en Sui Generis. Estoy imaginando acá junto con los gatitos en la producción. Vámonos con esto que se llama Te Recuerdo Invierno, con la voz rasposa de Charly García. Esto es algo cortito de 2.24 y con esto nos vamos al corte de medio programa. Vamos y regresamos. Están escuchando Mowgli y la selva musical, queridas criaturas salvajes, la selva musical de Radio Nopal.

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Directo del año 1976, una banda que ya ha sonado por acá. Somos re fans, turbo mega astro archi hiper mega fans, La Máquina de Ser Pájaros, de su disco homónimo, esta canción que se llama Rock and Roll. Y así regresamos contundente y estruendosamente del corte de medio programa, y vamos a continuar con más música del sur. ¿Cuál es la relación de una banda argentina con el house de Jeff Mills? Bueno, pues los sintetizadores, las máquinas. Por ahí sonaba Charlie García, directo de su álbum del año pasado, pues con esta canción Te Recuerdo Invierno, directo de un momento en donde fue parte de Sui Generis, y reedita esta canción en La Lógica del Escorpión del año pasado. Y luego nos vamos con una de sus bandas primigenias, La Máquina de Hacer Pájaros. Esta canción extiende lo que sonaba hace un momento, extiende el tiempo, es algo cortito de 4:07, pero las orquestaciones son una maravilla. Y por ahí todos y cada uno de los integrantes de esta banda pues son una leyenda por sí mismos. Ahí José Luis Fernández, que llegó a tocar en Crucis, bueno, pues en el bajo hizo unas cosas contundentes, acompañado por el enorme Gustavo Basterrica y el grandísimo percusionista, el más experimental, el más propositivo. ¿Qué hubiera pasado si siguiera entre nosotros los vivos? Oscar Moro, que fue parte de Los Gatos de Color Humano, que fue parte también de esta banda, también Serú Girán, fue parte de Riff, en donde tocaba con Papo, ¿no? Hizo estruendo, hizo música experimental, hizo un montón de cosas. Y bueno, claro, Carlos García Lanch. Vamos a avanzar con más música de esas latitudes. Nos vamos a ir con algo de este personaje ninja, de este personaje que definió mucho de lo que pasó en la música argentina, al menos en la producción, ahí en la electrónica y las cosas que pasaban en vivo. Nos vamos con algo del señor Flavio Lucio Máximo Fernández Echeto, que nació en Buenos Aires en el año del 65 y recientemente, a recientes fechas, nos abandonó para existir en otro plano del universo. En el año 2022 se desvanece allá en Mar de Plata. Bueno, pues él fue una de las piezas clave para el Bocanada de Gustavo Cerati. Él fue parte fundamental, hizo samplers en todas las canciones, excepto en Raíz y Verbo Carne. Y bueno, pues él fue muy, muy conocido porque fue músico también en vivo de Soda Stereo y ha colaborado también con Daniel Melero. Nos vamos a ir a escuchar algo de lo último, de lo poco último que grabó, porque también tuvo una carrera independiente, autónoma, como autor. Nos vamos con esto de 432 del año 2019, se llama Diversidad. Él es Flavio Echeto, sonando aquí en las mañanas electrotropicales de Radio Nopal.

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1: Cosa linda, cosa bonita, música que expande los sentidos. Ahí tuvimos a Flavio Cheto, esta pieza fundamental, este actor, este catalizador de la música allá en la Argentina de los años 2000, también de los 90, de la segunda década también, ya por ahí de los 2010, de los años 10 de este siglo, de este milenio. Y vamos a seguir avanzando, que todavía queda mañana, todavía queda un montón por escuchar el día de hoy. Nos vamos a ir con algo de el señor Juan Atkins para regresar a este mood de electrónica del maravilloso techno de Detroit. Él fue conocido como Modelo 500, Model 500, y fue conocido también como Infinity allá en las pistas de baile. Él formó parte de esta escena de techno de Detroit junto con todas las leyendas como Jeff Mills, que abríamos la mañana con eso. Y bueno, pues vamos a avanzar con una cancioncita. Esto esperamos que no sea tan largo, porque esta gente se queda pegada de los cables. Vamos a ver si encontramos por aquí algo bonito, algo rico, algo chévere, algo bailable, pero sobre todo algo corto, que esté abajo de los 7 minutos. Vamos con esto que se llama Cóncave 1. Es Juan Atkins con Morris Von Oswald y Borderland. Es algo de 5 minutos y 10 segundos. A ver cómo nos va. Y ya estamos con esto entrando a la frontera final del cierre de la semana, del cierre del día de hoy en esta mañana musical. Vamos pues con más música. Manden sus mensajes telepáticos @mmmaico.com.

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1: Bitsito, bitsito, melodías que en la repetición y el loop nos hacen recordar, meditar y nos hacen regresar a donde comenzamos el día de hoy. Y bueno, yo creo que ya nos vamos a ir con algo que también tiene que ver con todo lo que ha sucedido el día de hoy. Inconexiones directas, por supuesto que sí. Nos vamos a ir con algo que forma parte de los anales de la historia. Mike Banks, Michael Anthony Banks, mejor conocido como el Mad Banks, fue parte de la colectiva que le dio forma al techno de Detroit, junto con Jeff Mills, y junto con él formó el Underground Resistance, este sello discográfico y proyecto musical que producía hacia los años 90 pues una estética muy muy de esas latitudes, con las máquinas que ellos conseguían. Y bueno, él, Mike Banks, formó parte de Parliament Funkadelic en alguna de sus encarnaciones. Y si tocó en este disco o no, eso no importa. Nos vamos a despedir con una de las canciones largas, así parece. Nos vamos a ir con esto que se llama Super Stupid. Es algo de 3.57. Ellos son Parliament y seguramente todavía llegamos a despedirnos y a desearles buen fin de semana.

Y ya con esto, al parecer, nos estamos despidiendo, se diluye. Nos vamos con You Got Me Smiling. Esto es de Sly and the Family Stone. Y nos vamos y nos estamos escuchando y viendo la próxima semana. Tengan un excelente fin de semana. Les mandamos la mejor de las buenas vibras. Chao.

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Buenos días, hermosas criaturas matinales. Buenos días, criaturas salvajes. Buenos días, criaturas solares que resplandecen justo con los brazos de la señora Sol. 7:36 de la mañana en este miércoles 11 de noviembre. El año se nos acaba, ya se nos está diluyendo, se desbasta y se va junto con los días y el correr del aire. Estos ventarrones que empiezan a existir con aire gélido, nada más nos hacen pensar que es buena idea mantenernos resguardadas en casa. Y bueno, pues con ganas de, obviamente, no salir de la cama. Vamos a comenzar la mañana, el día de hoy, con mucha música. Nos vamos a ir con unos de los muy favoritos de los macacos, los mininos y el resto de criaturas salvajes que se encuentran aquí conmigo. Everything But The Girl. Estos chicos, este dueto, esta institución musical que se forma en el año del 92, Ben Watts y Tracy Thorn, a los 19 años crean, a principios de los 81, todavía no había nacido, crean este dúo que poco a poco se va volviendo en un pilar de la música independiente, sobre todo la electrónica, ahí en el Reino Unido y por consiguiente en el mundo entero. Nos vamos a ir con algo de su álbum EP single de 1982, Night and Day, todavía cuando tocaban con música e instrumentos acústicos. Escuchen esto, es la canción que le da nombre al EP y bueno, un fresco, un muy muy inicial Everything But The Girl. Y bueno, comenzamos. Ya saben que conmigo se comunican al @mmmaiko antes de comenzar la música y bueno, aquí vamos.

Ahí tuvimos a una Tracy Thorn que estaba todavía desarrollando sus capacidades vocales, descubriéndolas, explorándolas, antes de definir su estilo propio. Y bueno, mucha exploración, una voz muy juvenil, algo similar a la bossa nova es lo que acaba de sonar. En manos de Everything But The Girl, una primera encarnación que se encargaría de trabajar mucho con instrumentaciones acústicas para después darle paso a la música electrónica en su vida, los sintetizadores y demás cosas, colaborando ya después con Massive Attack, haciendo remixes, pegando hits noventeros a todo lo que da. En fin, el resto es historia, ¿para qué se las cuento si podemos sonar más música? Y ahora vamos a ir con Alexander Bering y su proyecto The Mill High Club. The Mill High Club. Ellos están en Los Ángeles y es una banda de pop psicodélico que originalmente comienza en Chicago. Y bueno, hay mucho detalle sin ser indulgentes en su sonido, por supuesto. Y todo esto comienza en 2012. Lo que vamos a escuchar será algo del Skip Tracing de 2016. Una portada bastante extraña, parece muy vintage. Hay unas perspectivas extrañas, una escena policiaca, qué sé yo, qué les digo, qué les cuento. Escúchenle este álbum editado en la Stone Throw Records. Ahí les dejo 11 tracks en 30 minutos. Y lo que sonará a continuación es la canción que le da apertura y título a este álbum, Skip Tracing. Lo van a escuchar aquí mismo en Mowgli, en la selva musical de Radio Nopal.

Y eso que sonaba en este momento era el señor Baxter Dury con algo llamado Late Leak at the Disco de su álbum de 2011 Happy Soup. Él, siendo contextualmente hijo de un ícono pop de la New Wave, Ian Dury, en 2012 se encarga de darle vida a un proyecto musical, el oriundo de Buckinghamshire, ahí en Inglaterra, en Wingrave, es que con su voz profunda nos trajo esta melodía bastante ligerita y luego muy movida, mucha cosa en esos casi 5 minutos. Y a continuación nos vamos a ir con algo de Noches de Morbo, un single del 2016, apenas 3 tracks, con una bonita portada de Alien Punk con una chamarra ilustrada ahí, toda rayonada. Los autores de este track son Morbo y Mambo, que buscan hacer mucho groove, mucha psicodelia y mucha música dance floor. Es algo como si fuera una improvisación entre LCD Sound System, Can y un poco de Fela Kuti. Ellos se encargan desenfrenadamente de ser introspectivos, urgentes, y todo esto viene directo desde Argentina. Es un track single autoeditado y lo que sonará será el tercero de este EP. Todas sus portadas son ilustradas, échenles un vistazo. Y bueno, el track se llama Camille y a las 7:53 que suene vamos a seguir avanzando aquí en la mañana musical de Radio Nopal. No estoy del todo seguro si esto nos llevará al corte de medio programa, ¿qué importa? No estamos aquí por el tiempo, estamos aquí por la cheveritud. Sea pues, no dejen de comunicarse al arroba mmmaiko, que suene Camila, a cargo de Morbo y Mambo desde Argentina, en Mowgli, la selva musical de Radio Nopal.

Ahí tuvimos al chileno Nicolás Jar bajo su seudónimo de Against All Logic. Ya se me escrachó todo. Tuvimos a Morbo y Mambo con Camille, qué cosa más maravillosa. Y nos vamos a ir con Nicolás Jar a las casi 8 en punto de la mañana con su seudónimo de Against All Logic, de su álbum de 2018 llamado 2012-2017. El chileno hace esta producción de 11 tracks en 66 minutos, casi diabólico, editado en la Other People. Y bueno, nada como un proyecto alterno para explorar otro tipo de sonidos. La canción de este álbum se llama This Is Old House Is All I Have. This old house is all I have. Esta vieja casa es todo lo que tengo. Y bueno, pues ahora sí, a las 8 en punto con 20 y algunos segunditos, es que nos vamos a avanzar con esta canción. Vamos y regresamos. Están escuchando Mowgli en Radio Nopal.

Y ahora resulta que vamos con algo más festivo a cargo de Dear Hope, algo directo del Dear Hope vs. The Evil de 2011, con ahí unas letras góticas, la canción Super Duper Rescue Heads, y que la mañana resplandezca con nosotros y todas nuestras células.

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4: Rápida y velozmente es que escuchamos música y sobre todo que nos plagamos de pura buena onda, ruiditos extraños de repente, pero siempre con la finalidad de estar muy, muy, muy alegres y dispuestas al día y lo que nos depara. Así que sigamos avanzando con más música. Ahora nos vamos a ir con Grover Washington, Washington Jr., que es uno de los saxofonistas más populares del rhythm and blues y del soul jazz, que genera varios combos poco frecuentes y ha influenciado muchísimo la escena desde los años 60. Imagínense, nos vamos a ir con algo de su antología, un álbum que fue lanzado en el 85 y que recolectaba de sus mejores canciones 10 de ellas en 53 minutos. Y lo que sonará a continuación es Just the Two of Us con Bill Withers, y seguro la conocen, espero la vayan a disfrutar, nada más para que inyectemos mucha buena vibra mientras hacen ejercicio, se encuentran en el desayuno, se trasladan a algún lugar, ojalá y lo hagan de manera segura, si es en auto, caminando, en bicicleta, en patines, si los lleva alguien, si comparten la mañana, si se encuentran en cama, si van por propia cuenta, qué sé yo, háganmelo saber, @mmmaiko a las 8 y 9 de la mañana, un pitazo de todos los tiempos, aquí en Mowgli por Radio Nopal.

Qué rápido, se pasan 4 minutos cuando se trata de un hit como ese en los años 80. Y bueno, ahora nos vamos a ir con Gangstar, con algo de su álbum Mass Appeal, que es una compilación de sus mejores tracks editada en el 2006. Gangstar, este dúo noventero conformado por MC y DJ Duos, pues bueno, pues vamos a escucharlos, ellos que son los padrinos de gente como Nas, Jay-Z, Notorious B.I.G., qué sé yo. Escuchemos este track, Ex-Girl to Next Girl, aquí en la selva musical de Radio Nopal. Hay bastante hip hop instrumental aquí en la producción de esta canción. Disfrútala.

y tenemos uno de los pilares del hip hop del East Coast en los años 90, y eso nos va a permitir irnos ahora a otra latitud con la señorita Stella Rose Bennett. Ella comienza a ser conocida en 2017 a sus apenas 17 añitos, nacida en enero del año 2000. Esta señorita se ha encargado de, en TikTok, al menos el año pasado, haber alcanzado los 10.3 millones de usuarios, videos, vistas y demás. Y ella se hace llamar Beanie, directo de Auckland, en Nueva Zelanda. Y lo que va a sonar a continuación es algo de su más reciente producción llamada Stella and Steve, un EP de 5 canciones en apenas 17 minutitos, en donde la portada, ella está subida en el techo de un automóvil. No sé qué modelo sea, un poco irreconocible para mí, tampoco es que sepa mucho, pero tampoco creo que sea cualquier carro, a lo mejor es uno neozelandés, qué sé yo, y muchas bestias salvajes acompañándola ahí en la fotografía con un fondo enteramente nuboso. Y bueno, la canción que vamos a escuchar ahorita es la que se llama Super Lonely. Les va a gustar, le van a disfrutar. Esto es algo de la música que se hace por estos días, que son criaturas pues 2000eras. Ellas no conocieron los 90, así es que cálenle, hínquenle el diente, disfrútenla.

hits que ya existen musicalmente en otras plataformas que no sea el formato conocido como disco. Y bueno, pues ahí tuvimos a la señorita Beanie en coproducción con Gus Dapperton. Y a continuación nos vamos a ir con algo que es un poco reggae, es un poco dub, es bastante música entre trip hop, ensoñación y psicodelia, algo pop. Se forma en los años 80 esta agrupación con el cantautor Shinji Sato y sus vocales andróginas, junto con Kichi Moteji. Y les estoy hablando de el baterista y el sampler de The Fishmans. Ellos desde Japón tienen un álbum en 1996 editado en la Universal, en la USM Japan, que la verdad es que no sé cómo pronunciarlo, pero la canción con la que nos vamos a despedir es Baby Blue, que es el track número 2 de esta producción discográfica de apenas 8 tracks. Yo creo, sé que les va a gustar. Música de otras latitudes, de otras eras, pero sobre todo de otras culturas que aún nos parecen frescas. Esto fue Mowgli y a las 8:25 me despido. Muchas gracias por haber estado aquí. Ahí nos vemos, ahí nos olemos. Chao.

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Muy buenas noches. Esta es la bienvenida al capítulo 15 de Música Hasta Acá. Como cada martes, quincenalmente, nos reunimos a descubrir la música de América Latina aquí en la frecuencia de Radio Nopal. El capítulo de hoy es un capítulo especial. Músicas de Acá se complace en presentarle a ustedes al grupo Las Mujeres Cardencheras. Músicas de Acá es un programa dedicado al sonido de América Latina. En los capítulos anteriores nos hemos enfocado en los discos que han salido en este año 2025 con distintos artistas de la vanguardia de América Latina. Hoy vamos a escuchar y conocer a las Mujeres Cardencheras, un grupo de mujeres que cultiva el canto cardenche en la Sierra de Durango. El canto cardenche es un canto muy particular, es una música sin instrumentos, que se canta a capela y que tiene en las Mujeres Cardencheras a una de sus últimas exponentes. El canto cardenche es un canto a punto de desaparecer y hay un concierto este fin de semana, dos conciertos este fin de semana, donde podremos escucharlas en la Ciudad de México. El concierto de este viernes es parte de la fiesta de clausura de la campaña de recolección de fondos de esta Radio Nopal. 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Volvemos a la música. Vamos a escuchar entonces a Alma Leticia Montenegro, quien es una de las tres mujeres cardencheras junto a Catalina Bañuelos y María Guadalupe Ríos, con una primera descripción de lo que significan las mujeres cardencheras. A continuación vamos a escuchar la canción Yo ya me voy a morir a los desiertos, que es parte de las sesiones silvestres. Son las Mujeres Cardencheras en las músicas de acá por Radio Nopal.

0: Nosotras como grupo tenemos más de 20 años. Bueno, éramos cuatro voces del Cardenche Serrano. Ahorita solo somos tres, porque pues ya nos falleció una de nuestras compañeras que sea la cuarta voz. Entonces, nosotras somos originarias de la Sierra de Durango. Y este canto que nosotros cantamos es también original de esa región. Entonces, nosotras siempre escuchamos a no solo a los hombres cantar el canto, sino también a nuestras abuelas, las bisabuelas, o sea, a nuestras familiares, pero también a la gente que lo interpretaba, que también eran mujeres. Y pues se canta también a capela, porque pues así es la tradición no es que no era que se formaran grupos como para estar cantando con instrumentos y cosas así, sino que iba surgiendo según la, pues fueron grupos de una necesidad, ¿no? Que tenía la gente de manifestarse y se manifestaban mucho por el lado del canto.
1: ¿No?

Estás escuchando Músicas de Acá, un programa sobre la música de América Latina que se transmite quincenalmente los martes aquí en Radio Nopal desde la Ciudad de México. En este capítulo estamos escuchando a las mujeres cardencheras a propósito de los conciertos de este fin de semana en Ciudad de México. Quisiera invitarles a escuchar una segunda voz de Alma Leticia Montenegro, quien explica en un audio más extenso las raíces del canto cardenche, las características del entorno y de la vida que dan origen a esta música sin instrumentos, a este canto a capela, y desde ahí profundizar sobre la cultura detrás de esta música que en las mujeres cardencheras y en Guadalupe Salazar tienen a sus últimos exponentes. Escuchamos por favor este audio de casi 8 minutos. Pongan atención primero a la voz de Alma Leticia Montenegro, que quise acompañar con el sonido de fondo de la Biblioteca del Sonido de las Aves de México, del coordinador Fernando González García. Sonidos de ambiente para escuchar en profundidad las características del canto cardenche en la voz de Alma Leticia Montenegro aquí en Radio Nopal.

Mira, nosotras, desafortunadamente ya somos ya pues de las últimas intérpretes que quedamos, porque el canto ya cayó en desuso, porque los jóvenes que lo pudieran continuar recibían, ya recibieron otro tipo de propuestas, ¿no? De propuestas tradicionales, ya hay muchas tradiciones que se nos están terminando, inclusive también las tradiciones gastronómicas están en decaimiento. Ya estamos ante un crepúsculo ya del canto, o sea que desafortunadamente, pero te voy a platicar más o menos cómo era en el tiempo en el que pues estaba vigente el canto y en el que nosotros lo pudimos aprender. El canto se divide en dos, son dos vertientes de un solo tipo. Por ejemplo, el canto cardenche también era llamado tasajo. Tasajo cardenche era de lo más humilde que tú puedas entender. Esa palabra es algo que designa algo muy humilde, muy, pues muy de sierra, muy, muy humilde. Entonces, nuestra gente lo cantaba cuando sembraba, cuando araban la tierra, cuando recogían la cosecha, cuando venían y por ejemplo, los hombres cuando partían la leña, cuando ordeñaban. El canto era algo que acompañó muchísimo a esas comunidades, esas generaciones. La generación todavía de mi tatarabuela, de mi bisabuela. Y las mujeres hacían pues su ropa, ¿verdad? Ellas la cosían, la diseñaban y también cantaban y a veces también se juntaban las mujeres a cantar en la tarde y también, por ejemplo, cuando cosían su ropa, cuando hacían, era hacer allá muchas servilletas como para la cocina, para los muebles, se tejía mucho, se cosía mucho con hilaza. Y todo eso, el canto era parte de esa actividad. Era el canto, por ejemplo, del que eran dos vertientes, es el canto de la calle y el canto religioso. Me estoy refiriendo ahorita al canto también que era más el de la calle, por ejemplo, que oías, pasabas tú por alguna labor donde estaban pues recogiendo o sembrando o barbechando la tierra. Y se oía que estaban cantando y las personas pues los continuaban los cantos y se cantaban y se contestaban muy bonito. Entonces ya no se escucha cantar, ya casi no hay quien labre la tierra. Pero en ese tiempo así fue. Y también, por ejemplo, las mujeres lo usaban mucho para los niños. Tenemos algo de vestigios de canto cardenche infantil, o sea, cosa que nadie tiene. Nosotras tenemos algo, unas canciones que son precisamente para los niños y unas canciones también muy graciosas que venían del tiempo de la revolución. Y las mujeres, por ejemplo, como te digo, lo cantaban pues cuando estaban haciendo la comida, porque ahí todo tenías que preservar, como la sierra pues te da alimento, pero hay un tiempo en que la sierra y la tierra se cierra, entonces ya no hay nada y tenías que aprender a preservar lo que era, por ejemplo, la fruta, la preservabas en almíbar, los chiles secos, la carne la secabas, hacías el chorizo con la carne, tenías que aprovechar y pues como eran labores muy difíciles, muy duras, muy arduas, muy pesadas, que también realizaban las mujeres y hombres, pero más las mujeres en la elaboración de queso, elaboración de galleta, de todo eso, de pan, de tortillas, todo eso lo elaboraban a mano, lo tenían que moler y el maíz, y era muy duro. Entonces las personas se apoyaron mucho en lo que era el canto. Existe el canto que te digo, pero también lo usaban en las labores, el canto religioso, no nada más se utilizaba en la capilla o en las celebraciones que había religiosas, que tenemos una,
de veras unos tesoros grandísimos en cuanto al canto religioso. Nosotras tenemos unas alabanzas muy antiguas, y que fue las que, pues, con las que evangelizaron allá en nuestras tierras los primeros evangelizadores que vinieron aquí adorando. Entonces, ellos, por ejemplo, a los difuntos se les cantaba desde que los ponían ahí, los tendían, se llamaba tender al difunto para que lo velaran, y era de estar los cantores cantando, pues, días enteros, ¿no? Y se acompañaban con la copa con ingesta de mezcal de la sierra, que también se elabora por allá, para poder aguantar todo el trayecto de acompañamiento al difunto. Por ejemplo, era puro canto religioso, y si se podía, o que le gustaba a la persona, también eso lo usaban. Entonces, el canto siempre acompañó a nuestra gente. Igual en el cortejo, el canto acompañaba de lejos, porque no podían acercarse con la mujer, porque no podían estar cerca de su vivienda, porque no era bien visto. Entonces se ponían cerca de un árbol que estuviera por ahí, alguna barda, y le llevaban pues unas canciones para que ella las escuchara. Y también en las bodas, pues, cantaban los cantores. Ya si había un instrumento, era, haz de cuenta, como un gran lujo, ¿verdad? Había quienes podían mandar traer algún instrumento de algún lado, que algún músico que cantara o tocara, pues era lo nunca visto, lo máximo, porque nuestra sierra en ese tiempo era de muy difícil acceso. Y pues eso es lo que más o menos a grandes rasgos te pudiera decir de la pregunta que me haces. Y pues ya quedó fuera de lo que era la espontaneidad y el corazón derramándose en una frase. Porque eso es una característica que tiene el canto, que se canta con el corazón. Por eso es ardente, porque duele, porque es el corazón el que está cantando, el que está hablando, el que está exponiéndose. Es ahí a corazón abierto. Yo siempre digo, el canto cardenche es a corazón abierto.

Esto es Radio Nopal, Músicas de Acá, capítulo 15, entrevista a las mujeres cardencheras. Escuchábamos recién la explicación de este canto cardenche. Su nombre viene del cardo, que es un cactus cuyas espinas provocan mayor dolor cuando son retiradas luego de causar una herida. A esa alusión es que trae este canto una idea de lavar las heridas a través de la música, de cantar para sanar el dolor. Es un blues mexicano de la Sierra de Durango y bueno, este viernes las mujeres cardencheras se presentan en la fiesta de Radio Nopal. Pueden comprar las entradas en la plataforma Boletia y hay entrada liberada para todas las personas que apoyan a la Radio Nopal en su campaña de Patreon. A continuación vamos a escuchar la última parte de esta entrevista a las mujeres cardencheras, donde Alma Leticia Montenegro va a explicar la importancia de contar con Guadalupe Salazar. Este invitado es un miembro de los cardencheros de Sapioris y es considerado como el último cantenchero. De ahí el valor y la riqueza que tiene ver a las mujeres cardencheras junto a Guadalupe Salazar, los últimos exponentes vivos del canto cardenche, esta música que emerge desde la Sierra de Durango. Luego de las voces sonará la canción No sé por qué, por los cardencheros de Sapioris.

Mira, nosotras, yo por ejemplo, pues me jacto de tener una gran amistad con don Lupito, que lo conozco desde hace más de 20 años. Y yo lo admiro al señor porque es un señor del canto. Yo le digo que es el último dios del canto cardense, le da así como que risa, ¿no? Entonces, yo lo quiero mucho a este señor y pues como él ya no tiene grupo, él está solito, él ya se le fueron sus compañeros y pues a nosotros nos gusta invitarlo siempre que él tenga la disposición, pues sí, ¿verdad?, de ir y todo eso. Porque a mí me gusta mostrarle a la gente pues lo que él vale. Hay gente que, por ejemplo, no lo conoce o lo quisiera conocer o ha escuchado hablar de él. Y se me hace a mí pues una muy buena idea también apoyarlo y apoyarnos, o sea, también con él, porque él nos apoya y nosotros lo apoyamos. Entonces, sí me gusta que él tenga esas oportunidades de estar en un grupo, como pues ya no va a ser nunca lo mismo, ¿verdad? Pero el llevar todavía que puedan conocer a don Lupe y que nos puedan conocer a nosotras, a mí se me hace que es algo muy bueno para la gente que lo pueda ver y que lo quiera ver, ¿verdad? Entonces es por eso nada más, porque a mí se me hace algo desperdiciado dejar a don Lupe ahí solo.

el sonido de Amor Tumbao, entre otros sorpresas. También hay un DJ set final que es sorpresa y muy recomendable para la fiesta del viernes 15 de agosto en el Club Pasagüero. Pueden comprar las entradas aquí mismo en la página radionopal.com. Y el sábado, las mujeres cardencheras se presentan a las 18 horas en el Club Yazatlán, el club que está ubicado en la calle Guanajuato, ahí en la colonia Roma, el epicentro del jazz en la Ciudad de México, donde el sábado podrán ver también a las mujeres cardencheras junto a Guadalupe Salazar. A continuación, entonces, vamos a escuchar un registro extenso de las mujeres cardencheras con el concierto titulado Alientos Cardenches, que también lo pueden encontrar completo en YouTube. Vamos a escuchar aquí un extracto hasta las 10 de la noche para cerrar este capítulo 15 de las músicas de acá. Muchas gracias por su sintonía. Muy buenas noches y hasta pronto. 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

0: Mi nombre es Evangelina Núñez Soto y soy de San Pedro de Azafranes, municipio de Otáez, Durango.
1: Catalina Bañuelos, yo soy de Los Ojitos, municipio de Santiago Pascual, Durango.
2: Luma Montenegro García, orgullosamente de Tepehuanes, Durango.
3: Mi nombre es María Guadalupe Ríos Herrera y soy de, orgullosamente, de Tepehuanes, Durango.

San Pedro de Azafranes nos viene esta hermosísima versión que para todos los solteritos, acuérdense de él.

Esa versión que acabamos de escuchar es totalmente de San Pedro de Azafranes, municipio de Otáez. A pesar de que esa cancioncilla la escribió Marciano Silva, que era acordista de Emiliano Zapata. Bueno, y ahora vamos a aconsejar al amor. Un joven que quiere enamorar a la dama le pide a sus amigos que lo instruya.

Nos vamos a trasladar a un ranchito que se llama, pues ahora La Purísima, pero antes era el Venado, La Purísima, donde María Luisa Blanco, mi tatarabuelita, está con sus faldillitas blancas y su chal, escuchando pasar los cantores y la música, y se levanta ella de su cama en la noche para bailar esta versión hermosa que nos deja ese recuerdo tan hermoso que viene de la Purísima, la bisabuelita de mi madre, y que por medio de mi madre nos llevó esta versión, ya que María Luisa Blanco murió a los 115 años.

0: Pues antes la gente cantaba todo de memoria, pues tenían mejor memoria que nosotras. Somos de la generación, de la última generación que usaba las libretas, los apuntes. Mi abuela era cantora, también de aquí de nuestras compañeras, sus parientes, su gente, también cantores. Pero hay una particularidad de que mi abuelita aprendió a escribir para que no se le olvidaran sus cantos, porque luego se olvidan los cantos y tenían que, gracias, tenían que las personas, pues de algún modo preservar el legado y era ese, aprendiendo a escribir. Para esta interpretación me gustaría que encendieran las luces de sus celulares, para que se quede bien bonito en el video.
1: Bueno, esta canción para mí es un recuerdo de mi mamá. Es una cosa muy especial.

Se tiene la idea de que el canto Carneche pone los cabellos de punta. Luego dice, no, es un canto muy triste, muy doloroso y da miedo. Pues con estos cantos que siguen, la verdad, a muchos niños se iban de los velorios, ¿verdad? Porque ¿qué andaba haciendo un niño en un velorio? Entonces, tenemos nuestro legado también religioso. El que hemos cantado es Canto de la Calle, y vamos a hacer un paréntesis para cantar algo religioso y luego continuamos con De la Calle. Nuestro canto religioso. Nuestro canto religioso se acostumbraba en los velorios, pues en los rosarios de pésame, en la Semana Santa. Y esta alabanza la hemos hecho en un pequeño resumen, ya que tiene más de 20 versos, porque eran alabanzas que se cantaban precisamente toda la noche o todo, para acompañar a los difuntos.

Bueno, vamos a seguir con un experimento de un angelito. Es un experimento muy pequeño que solo tiene tres versos. Y esperemos que se recojan en su corazón, porque esto es parte de nuestras tradiciones, la muerte, de nuestro canto cardenche. Y vamos a tratar de interpretar a la manera de la sierra el experimento de angelito.

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Buenos días, queridas criaturas selváticas. Buenos días, queridas criaturas salvajes. Ya estamos aquí, ya llegamos de nuevo, nuevamente, una mañana más. La mañana es la del viernes 10 de octubre. Buenos días. Les doy la bienvenida a las 9 y 2 de la mañana con 59 segundos. Estamos comenzando una mañana más, pero estamos acabando una semana más. Y con esta mañana y con la música que va a sonar a continuación, vamos a intentar irnos con el mejor ánimo hacia el horizonte del fin de semana. Nos vamos con esta canción de 4.52. Ayer este personaje se presentaba en el Anahuacalli Only Good Vibes desde Detroit, Michigan, el señor Jeff Mills. La canción es Interstellar Feelings.

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1: Ahí tuvimos al grandioso, al magnífico, al maravilloso, al mítico, al ya veterano, el mago, The Wizard, Jeff Mills, el nacido en Detroit, Michigan, oriundo de todas esas tierras gélidas en el año del 63. Bueno, pues nos trae toda la buena onda para amanecer el día de hoy. Y bueno, qué sabrosura. El día de ayer estuvo en el MUTEC, allá tocando en el Museo Anahuacalli. Se ve que estuvo... Cuéntenos, queridas criaturas selváticas, cuéntenos qué onda, cuéntenos cómo les fue, cuéntenos si fueron allá, cuéntenos si asistieron a la noche del día de ayer, @mmmike, o háganos saber qué onda con ustedes, y cuéntenos ahí en Instagram, @mmmike. A los gatitos y a mí nos interesa recibir sus mensajes telepáticos, nos interesa saber qué onda con ustedes, en dónde están, a dónde van, a dónde anduvieron el día de ayer, ya jueves. Y hay mucha música electrónica de aquí el domingo con el MUTEC. Cuéntenos, ayer estuvimos escuchando un montón de música deliciosa y esta mañana no va a ser la excepción. Y bueno, pues ahorita nos vamos a ir con algo del Loveful Plastic de Shinichi Atobe. Esto es una canción cortita, loop 6, de ida y vuelta, es algo de 2.17, para que vayamos arrancando motores. La fotografía de la portada es desde una terraza hacia un lugar con muchos árboles, probablemente en una ciudad que no conocemos, algún paraje del continente asiático. Vamos pues con más música aquí en Mowgli, en vivo desde el cerro esculpido a mano para Radio Nopal.

tracks veloces que se pasan de manera veloz. Ahí tuvimos a Shinichi Atobe, ahí sonando a este productor japonés que tiene su sonido envolvente, abstracto, que suena a dub, que suena a minimal, que suena a techno, que suena brilloso y melódico. Ahí lo tuvimos a este veterano que comienza en el año de 2001 desde las latitudes del antiguo Japón. Bueno, pues ahí estuvo sonando con esto cortito que se llama Loop 6. Y vamos a continuar con la mañana del día de hoy. Por favor, comuníquense, queridas criaturas selváticas, arroba mmmaiko, y ahí andamos despachando los gatitos y yo. Vamos con más música. Amanecí con una canción de New Order en la cabeza. Es rarísimo. Bueno, normalmente ustedes no están para saberlo ni yo para contarlo, pero normalmente amanezco con canciones en la cabeza. Y bueno, pues a ver, veamos si nos vamos con esta canción. Si sí, si no, si mejor qué, si mejor a dónde. Bueno, pues resulta que lo que escuchaba era directo del Power Corruption and Lies, que ha estado en mi vida itinerantemente en este momento. Y es de las rolas más raras. De las rolas más raras. No, no es esa. Era algo como esto. Pero entonces, estos son experimentaciones de New Order de 7 minutos y 30 segundos. Esto se llama 586 y solo son ruiditos, imagínense. Amanecí con eso en la cabeza. Y bueno, pues no estoy seguro que lo vayamos a sonar, y ya hemos sonado música directo de el Power Corruption and Lies estos días. Y yo creo que nos vamos a ir con este track, que es precioso, que es bonito, que me pone muy de buenas, que yo creo que a ustedes también les puede gustar. Si lo conocen, si lo han escuchado, y si no, les digo directamente que viene de un álbum de 1982, del A Broken Frame, directamente de ahí. Ellos son Depeche Mode, ese Depeche Mode innovador, rabioso, joven, fresco, loco, despeinado, directo de La Broken Frame de 1982. Este track, que es el número 5, la canción se llama See You. 4:35, tengan el favor de ser felices.

En los coros, Martin Lee Gore, ahí diciendo, lo único que busco en la vida, lo único que quiero es verte, verte, verte, verte, y que quede como testimonio esta canción, ahí desde esa época en donde estos muchachos eran juveniles, donde todo era feliz, ya Vince Clarke había salido de la banda, había dejado esa chispa creativa para buscar este sonido, para buscar este tipo de diversión, para buscar este tipo de composiciones. Bueno, pues eso ya fue historia y es parte del soundtrack de nuestras vidas. Son las 9:20 de la mañana y vamos a seguir avanzando con más música. Quiero contarles que Sting, que es amigo de Charly García, sacó junto a él un track llamado In the City. El día de ayer fue lanzado hace casi 15 horas, más o menos a las 7 de la noche del día de ayer. Es una canción de tan solo, ahorita les digo, es una canción de tan solo, es una cancioncita de 3 minutos y 51 segundos. Y para que lo tengan claro, les tengo un dato ahí bastante interesante. No le importa absolutamente a nadie, pero resulta ser que el señor Gordon Matthew Thomas Summer, mejor conocido como Sting, bueno, pues él es también del año 51, al igual que Charly García. Y bueno, pues supongo que más cosas además de la música. Aparte, ambos son de octubre. Sting es del 2 de octubre, Charly García del 23. Uno ya cumplió años, el otro está por cumplirlos. Y bueno, vamos a escuchar este track que es nuevecito, que es lustroso, que acaba de salir. Veámoslo, escúchenlo, a ver qué les parece. Un Charly García ya veterano. Y Sting, por ahí escuchaba, hace yoga tántrico, una cosa por el estilo. Él se ve mucho, mucho más resplandeciente, mucho más juvenil. Aunque Charly, bueno, la vida dura de las drogas duras, bueno, ha hecho estragos. Es la clase de personaje donde su mente, su alma, su espíritu siguen para arriba y para adelante. Y el cuerpo dice, no estoy del todo seguro, ya no te puedo seguir el trote. Lo corrió el señor Carlos Alberto García Moreno. Vámonos con esta rola.

¿Qué les parece esta colaboración de estos dos veteranazos, de estas dos leyendas, cada uno por su parte, el señor Charly García y Sting? Muy bello el video que acompaña a esta producción discográfica, ambos vagando por las calles de Manhattan, mayormente por las calles de ahí del Lower East Side, hacia Canal Street, hacia el barrio chino, hacia esa frontera donde muchas cosas pasan y dejan de pasar para arriba y para abajo de la ciudad de Manhattan, ahí donde Charly García en Walker Street y Cortland Alley tiene su Charly García Corner, sobre todo esa mítica, mítica, mítica, mitiquísima, mitiquísima esquina, justo que es donde le hicieron el retrato para hacer la portada de El Clics Modernos de 1983. Es increíble. Y bueno, yo creo que ya que somos tan fans de Charly García, podemos irnos con algo de este señor. No estoy seguro si esto que viene del año 2024, del año pasado, o si mejor escuchamos algo de cuando estaba en Sui Generis. Estoy imaginando acá junto con los gatitos en la producción. Vámonos con esto que se llama Te Recuerdo Invierno, con la voz rasposa de Charly García. Esto es algo cortito de 2.24 y con esto nos vamos al corte de medio programa. Vamos y regresamos. Están escuchando Mowgli y la selva musical, queridas criaturas salvajes, la selva musical de Radio Nopal.

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Directo del año 1976, una banda que ya ha sonado por acá. Somos re fans, turbo mega astro archi hiper mega fans, La Máquina de Ser Pájaros, de su disco homónimo, esta canción que se llama Rock and Roll. Y así regresamos contundente y estruendosamente del corte de medio programa, y vamos a continuar con más música del sur. ¿Cuál es la relación de una banda argentina con el house de Jeff Mills? Bueno, pues los sintetizadores, las máquinas. Por ahí sonaba Charly García, directo de su álbum del año pasado, pues con esta canción Te Recuerdo Invierno, directo de un momento en donde fue parte de Sui Generis, y reedita esta canción en La Lógica del Escorpión del año pasado. Y luego nos vamos con una de sus bandas primigenias, La Máquina de Hacer Pájaros. Esta canción extiende lo que sonaba hace un momento, extiende el tiempo, es algo cortito de 4:07, pero las orquestaciones son una maravilla. Y por ahí todos y cada uno de los integrantes de esta banda, pues son una leyenda por sí mismos. Ahí José Luis Fernández, que llegó a tocar en Crucis, bueno, pues en el bajo hizo unas cosas contundentes, acompañado por el enorme Gustavo Basterrica y el grandísimo percusionista, el más experimental, el más propositivo. ¿Qué hubiera pasado si siguiera entre nosotros los vivos? Oscar Moro, que fue parte de Los Gatos, de Color Humano, que fue parte también de esta banda, también Serú Girán, fue parte de Riff, en donde tocaba con Papo, ¿no? Hizo Estruendo, hizo música experimental, hizo un montón de cosas. Y bueno, claro, Carlos García Lanch. Vamos a avanzar con más música de esas latitudes. Nos vamos a ir con algo de este personaje ninja, de este personaje que definió mucho de lo que pasó en la música argentina, al menos en la producción, ahí en la electrónica y las cosas que pasaban en vivo. Nos vamos con algo del señor Flavio Lucio Máximo Fernández Echeto, que nació en Buenos Aires en el año del 65 y recientemente, a recientes fechas, nos abandonó para existir en otro plano del universo. En el año 2022 se desvanece allá en Mar de Plata. Bueno, pues él fue una de las piezas clave para el Bocanada de Gustavo Cerati. Él fue parte fundamental, hizo samplers en todas las canciones, excepto en Raíz y Verbo Carne. Y bueno, pues él fue muy, muy conocido porque fue músico también en vivo de Soda Stereo y ha colaborado también con Daniel Melero. Nos vamos a ir a escuchar algo de lo último, de lo poco último que grabó, porque también tuvo una carrera independiente, autónoma, como autor. Nos vamos con esto de 4:32 del año 2019, se llama Diversidad, él es Flavio Echeto, sonando aquí en las mañanas electrotropicales de Radio Nopal.

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1: Cosa linda, cosa bonita, música que expande los sentidos. Ahí tuvimos a Flavio Cheto, esta pieza fundamental, este actor, este catalizador de la música allá en la Argentina de los años 2000, también de los 90, de la segunda década también, ya en, por ahí de los 2010, de los años 10 de este siglo, de este milenio. Y vamos a seguir avanzando, que todavía queda mañana, todavía queda un montón por escuchar el día de hoy. Nos vamos a ir con algo de el señor Juan Atkins para regresar a este mood de electrónica del maravilloso techno de Detroit. Él fue conocido como Modelo 500, Model 500, y fue conocido también como Infinity allá en las pistas de baile. Él formó parte de esta escena de techno de Detroit junto con todas las leyendas como Jeff Mills, que abríamos la mañana con eso. Y bueno, pues vamos a avanzar con una cancioncita. Esto esperamos que no sea tan largo, porque esta gente se queda pegada de los cables. Vamos a ver si encontramos por aquí algo bonito, algo rico, algo chévere, algo bailable, pero sobre todo algo corto que esté abajo de los 7 minutos. Vamos con esto que se llama Cóncave 1. Es Juan Atkins con Morris von Oswald y Borderland. Es algo de 5 minutos y 10 segundos. A ver cómo nos va. Y ya estamos con esto entrando a la frontera final del cierre de la semana, del cierre del día de hoy en esta mañana musical. Vamos pues con más música. Manden sus mensajes telepáticos @mmmaiko.

Bitsito, melodías que en la repetición y el loop nos hacen recordar, meditar y nos hacen regresar a donde comenzamos el día de hoy. Y bueno, yo creo que ya nos vamos a ir con algo que también tiene que ver con todo lo que ha sucedido el día de hoy. Inconexiones directas, por supuesto que sí. Nos vamos a ir con algo que forma parte de los anales de la historia. Michael Anthony Banks, mejor conocido como el Mad Banks, fue parte de la colectiva que le dio forma al techno de Detroit, junto con Jeff Mills, y junto con él formó el Underground Resistance, este sello discográfico y proyecto musical que producía hacia los años 90 pues una estética muy muy de esas latitudes, con las máquinas que ellos conseguían. Y bueno, él, Mike Banks, formó parte de Parliament Funkadelic en alguna de sus encarnaciones. Y si tocó en este disco o no, eso no importa. Nos vamos a despedir con una de las canciones largas, así parece. Nah, nos vamos a ir con esto que se llama Super Stupid. Es algo de 3:57. Ellos son Parliament y seguramente todavía llegamos a despedirnos y a desearles buen fin de semana.

Y ya con esto, al parecer, nos estamos despidiendo, se diluye. Nos vamos con You Got Me Smiling. Esto es de Sly and the Family Stone. Y nos vamos y nos estamos escuchando y viendo la próxima semana. Tengan un excelente fin de semana. Les mandamos la mejor de las buenas vibras. Chao.

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Buenos días, queridas criaturas salvajes. Buenos días, queridas criaturas selváticas. Ya estamos una mañana más, un día más. Ayer llovió torrenciales por la noche. Una mañana fresca, una mañana nubosa. Sigue la luz difusa entre las nubes, la señora Sol ahí resplandeciendo de una manera enceguecedora. Hay que disfrutar el clima tal como nos toca. Desgraciada y desafortunadamente, bueno, todo esto forma parte del cambio climático, climate change, se dice en los foros internacionales. Esperemos que las tijeras del decrecimiento le ganen la batalla a la motosierra que Javier Milei instauró en su país. Entre la metáfora, la realidad, lo absurdo, lo chafa y demás. Les doy la bienvenida en este miércoles 17 de junio. Ya es media semana, es la tercera, si mal no me equivoco, según yo sí, ya es la tercera semana de mayo, de junio. ¿Qué tal? Extraviado completamente para amanecer. Bueno, pues les doy la bienvenida a las 9:47 segundos de la mañana del día de hoy. Todavía seguimos en 2026, ya estamos pues transitando la primera mitad de este año y vamos a comenzar con canciones ligeritas, ricas, cheveronas. Nos vamos con algo que acompañe perfectamente el clima. Nos vamos con un track que corresponde a un álbum que se llama Dreamcore, que explica de manera explícita su procedencia. El fondo es estos azules vibrantes con verdes pastizales al fondo, una casa de dos aguas con techo color marrón, como si fuera de loseta. Muy muy centrado el cielo, se ve muy muy poblado de nubes, pero no nubes de lluvia. Bueno, pues ese es el Dreamcore, este paisaje que se instituyó en los años 90 con los fondos de pantalla del Windows 95. Eventualmente se volvió toda una estética visual, sonora, y se está rescatando. En aquel momento lo que se hacía era lo que se reflejaba, y ahora ese espacio de memoria y de algún modo nostalgia pues reproduce esos imaginarios. El artista es este que se hace llamar Frutiger PM. Es un artista que simple y llanamente tiene notas como si fueran notas musicales paseando en esos cielos, en esos jardines verdosos y pastizales. Bueno, pues este álbum de este año, que salió en abril, fue editado en la Dreams Online. Son 8 pistas, casi 20 minutos, y lo que vamos a escuchar a continuación tiene que ver con el clima, la pista número 6, que y al igual que todas las que conforman esta producción discográfica, es bastante, bastante cortita, es algo tan solo de apenas 2 minutos y 18 segundos. La canción número 6 de las 8 que conforman el Dreamcore se llama Cloud City, muy a propósito de los días lluviosos, al menos aquí en la tierra del Tlachihuetl. Y bueno, pues transmitimos en vivo desde el Cerro Esculpido a Mano, aquí en Cholula de Rivadavia. Esto que escuchan y va a comenzar a sonar es Mowgli, que está sonando muy puntual desde las 9 de la mañana. Hoy no tuvimos ningún percance. Mowgli, la selva musical, por Radio Nopal.

cortititos y veloces como cuando encendíamos computadoras en los años 90. Sí, así suena esta canción que se llamó Cloud City. Vamos arrancando, vamos despertando, vamos viendo hacia el futuro con música que intenta evocar esos locos años 90. Y lo que se viene es una canción muy bonita que la conocí ayer. Se hace acompañar esta artistaza con otro colega que se llama Antonio Massey. Bueno, pues este muchacho es un pianista y productor de Venezuela y ha hecho muchas, muchas grabaciones en colaboración con muchos músicos reconocidos. Y bueno, pues tiene una larga trayectoria, muy joven Antonio Massey. Es ganador de distintas distinciones y en esta ocasión acompaña a la autora original desde Arauca, desde Colombia. Le dan forma a este disco Marta Gómez, cantautora colombiana. Tiene 2 Grammys latinos en su haber, 7 nominaciones. Y ha ganado el mejor álbum del año para niños con su álbum Coloreando. Habremos de escucharlo, nos encanta conocer nueva música aquí en el Mowgli. Ese disco es del 2014 y bueno, lo ganó también por su mejor empaque. Y ahí después de eso, hace 11 años, sacó otro álbum que se llama Creadora de Para... el álbum se llama Para la Guerra Nada. Sí, bueno, pues es cantautora, compositora y su trabajo entrelaza distintos timbres de guitarra, bastantes melodías, canciones y letras profundas con un sentido poético, pero sobre todo que impulsa mucho a la paz. Se echa mano de los ritmos folclóricos de Latinoamérica y de su natal Colombia, y sus posibilidades sonoras entre el jazz van dando lugar a una nueva propuesta musical. Se graduó de Berklee College of Music y bueno, pues tiene más de 200 canciones en su haber. La que vamos a escuchar en este momento viene de un disco ilustrado con un pescador, un paisaje que nos remonta a Michoacán y a sus lagos, un atardecer rosado o un amanecer o un día con un cielo rosado, las garzas ahí esperando entre bambús. El disco se llama Arauca, fue editado recientemente en abril de este año, contempla 12 canciones y la que vamos a escuchar es igual o más corta que lo que escuchamos anteriormente, nada más que esto trae guitarras y su delicada voz. Marta nos deja esta canción que cierra este disco que lleva el nombre de su tierra natal, Pedacito de Esperanza. Presten atención, es algo de tan solo 2 minutos y 2 segundos, pero les va a mover el corazón, así que siga sonando la música. Les invito a que manden mensajes al @mmmaico, mensajitos telepáticos recibimos en ese buzón. Vamos con la música.

Antonio Massey al piano. Ahí se escuchaban las últimas notas para cerrar esta delicada canción que nos hace pensar en la enorme Mercedes Sosa, la negra. Y bueno, pues este es el canto latinoamericano de hoy en día. Maravilloso, maravilloso este pedacito, pedacito de esperanza que nos acompañe siempre. Y bueno, me recordó música de esos cantares latinoamericanos. Y probablemente lo que va a sonar, sí, sea gente de esa época, de la época de las dictaduras de los años 70, de la expatriación, del exilio, del refugio, pero de la lucha. Desde esos frentes poéticos, esos frentes de resistencia, esos frentes de alianza y demás. Esta canción me recordó a lo que va a sonar a continuación, que lo encontré en una compilación que se llama Cuba Classics, el número 1, algo editado en 2007, pero la canción es mucho, mucho más vieja. Este personaje que va a sonar a continuación es ya un mítico, mítico cantautor que hizo mucho revuelo recientemente por decirle al presidente o al expresidente Raúl Castro allá en Cuba: a mí me da mi fusil. Les estoy hablando de este señor que nació en San Antonio de los Baños, allá en la región de Artemisa, al suroeste de La Habana, Silvio Rodríguez Domínguez, nacido en 1946. El aprendiz de brujo, así se le dice a este cantautor, guitarrista, poeta y compositor cubano. Bueno, pues es un exponente completamente característico de la música de su país, pero sobre todo la trova cubana, la revolución cubana, esta ideología sonora que resuena junto con personajes como Pablo Milanés, Vicente Feliú o Noel Nicola. Y bueno, lo que va a sonar a continuación es esta canción que se llama Unicornio. Cruza el tiempo en 4 minutos y 35 segundos. Musiquita delicada, chéveritud y paz para las mañanas de todas nosotras.

una voz delicada para muchos, muchas, muchas de latinoamericanos que hemos crecido desde el siglo XX, probablemente es un referente, cada quien llevará el gusto, cada quien será mucho más constante y asiduo a su escucha, a esta voz delicada, pero también enternecedora. De los márgenes de la guerra, la voz de Silvio Rodríguez. Hay un montón de chistes que tienen que ver con la trova cubana. Hay quien se persigna, hay quien huye a esta tradición, y sin saber que probablemente muchas cosas que hay que agradecer hoy en día probablemente están relacionados con esas luchas ideológicas de aquellos tiempos, de estos personajes. Silvio Rodríguez nos acompaña todavía entre los que caminamos en este mundo. Y bueno, pues vamos a continuar con más música. De verdad, se me andaba recordando todo esto con la música con la que ya hemos comenzado la mañana del día de hoy. Y bueno, vamos a avanzar un poquito más en las transmisiones musicales. Por aquí nos escribe Rose, 9 y 7 de la mañana. Este dato es bastante importante porque dice, ups, apenas sintonizando Radio Nopal. No pasa nada, esa es la idea del radio, que nos acompañe y que se acerque con nosotros en el momento en el que se nos atraviesa. Esa es la magia de la radio, saber de qué está hablando quien está del otro lado del micrófono, los gatitos y yo en este caso. Y bueno, pues de eso va el asunto. Vamos a continuar con más música. Nos vamos a ir ahora con esto que tengo aquí a la mano. Es algo de 3 minutos y 46 segundos. Quien produce esta música es Morita Vargas. Es esta productora experimental de la Argentina, evoca curiosidad y esta idea de deep listening, escucha consciente. Ella tiene una habilidad por la cual es conocida, que canta en lenguajes que solo podemos imaginarnos. Su voz tiene funciones de instrumento, también de mapas, de territorios. Les estoy hablando, les digo, de Morita Vargas desde Argentina. Y nos vamos a ir con un track de su disco pandémico de septiembre de ese año, del 2020, en donde retrata unos hongos en una rama. Esa es la portada, y con un fondo pues un poco durazno, llamémosle, flamingo, pero muy, muy apastelado. Bueno, esta producción discográfica llamada 8, son tan solo 10 canciones, se recorren en poquito más, unos cuantos segundos después de los 30 minutos, media hora, son 10 canciones, y la que va a sonar a continuación es esta de 3 minutos y 46 segundos, y yo creo que ya con eso nos vamos al corte de medio programa. Manden sus mensajes telepáticos al arroba mmmaico. La canción es Deisa, con Y, es la pista número 4 del 8. Ella es Morita Vargas, disfrútenla.

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Ya regresamos, criaturas viajeras. Estamos de vuelta a las 9:32 de la mañana con 53 segundos aquí a esta transmisión, a esta emisión 374 de Mowgli, donde andamos en mañana nubosa, pero con un espíritu hacia el futuro, de frente a este resplandor que puede ser el mañana. Hemos escuchado música ligerita y la verdad es que escuchando ahorita a Morita Vargas, caray, ¿qué fue eso? Un track tan solo de 3 minutos y 42 segundos, con sus secuencias, con sus repeticiones, con profundidades percutivas. Bueno, a mí solo me hizo pensar en esta gran creadora, en esta gran genia, en esta gran artista, esta artista avant-garde, como se le conoce, esta artista proveniente de Chicago, que naciera ahí en esa ciudad y luego se hiciera parte de estos performances y artistas allá en el Nueva York de los años 70. Les hablo de Lori Anderson, esta señora con quien se casó Lou Reed. Así la cosa. Bueno, pues toca el violín primordialmente, así surgió su arte. Eso la llevó hacia los teclados, hacia las percusiones, hacia las vocales, pero también le llevó hacia los secuenciadores. Lou Reed y ella estuvieron casados de 2008 a 2013. No, miento. Ese probablemente no es un dato checado. Déjenme lo reviso. No, ellos se conocieron en el 92, sí, así mero, y tuvieron un montón de colaboraciones. Y bueno, pues luego se casaron. Imagínense eso, esos dos haciendo magia con sus vidas, más allá de la magia que hacen con la música y su arte. Bueno, pues nos vamos a ir a escuchar este disco, el Big Science, de Lori Anderson, que fue lanzado por la Warner Brothers en el año de 1982, en abril del año 82. Se grabó en este estudio llamado El Lobby, en la Hit Factory, todo allá en Nueva York. Se le considera un disco de electrónica y art pop minimalista. Bueno, pues este disco de tan solo 8 pistas, que son 38 minutos y 19 segundos, tiene esta cosa que se llama esta canción, esta melodía, que es impresionante, que es un hitazo. También, por supuesto, no sé cuántas escuchas tenga en plataformas, pero para mí es un himno, un momento histórico. Esta canción va dedicada a Massenet, completamente a Jules Massenet. Es un tributo a este compositor romántico de la época romántica del siglo XIX, este compositor francés. Música incidental era lo que hacía, pianos y canciones que dan espacio a esto. Bueno, esta canción se llama Oh Superman. Es este sencillo que simple y sencillamente habla, según una entrevista de la propia Lori Anderson en 2022, en una entrevista en 60 minutos. Ella nos cuenta, nos comparte y se siente y se percibe esta idea primigenia. La tecnología no podrá salvarnos. Estemos atentos. Una gran pensadora de nuestros tiempos sigue acompañándonos. Y bueno, Oh Superman es la canción número 6 de este disco de 10 tracks. Es una canción sota. Tiene un montón de escuchas en plataformas.
probablemente podría tener más millones. Actualmente se distribuye este disco en la Nonesuch Records. Es algo de 8 minutos y 25 segundos. Se nos van a pasar increíblemente veloz. Ella es la enorme Laurie Anderson, ya lo dije. Mientras lo escuchan, manden mensajitos telepáticos a @mmmaiko.

La más grande de todas las chuladas que vienen en ese disco llamado Big Science, Gran Ciencia de 1982. ¿Qué les pareció este viaje armónico al cierre con esos saxofones que parecen secuenciadores? De la mano de Lori Anderson, ahí estamos. Y ella con ese saco blanco en la portada, su cabello corto y esta frase que dice: este es el momento y este es el álbum del momento. Bueno, pues eso nos lo inspiró escuchar Morita Vargas. Escuchen artistas latinoamericanas que andan haciendo estas cosas impresionantes. Y bueno, todavía nos queda tiempo aquí en el programa del día de hoy. Nos encanta escuchar estas piezas largas, nos encanta escuchar esto que normalmente no pasaría en ningún otro espacio radial. Bueno, vamos a continuar con más música. ¿Será que nos vamos con estos muchachos? Sí, nos vamos a ir con estos muchachos, directo de su Spirit of Eden. Nos vamos a ir con Tok Tok, liderados por el enorme Mark Hollis. La canción que va a sonar a continuación es otra larguita, pero todavía nos da tiempo de seguir escuchando más música. Nos acercamos ya al cierre del programa del día de hoy. Nos vamos a ir con esta canción, una de las seis que conforma esta producción editada en la Parlophone en el año de 1988. Son tan solo 40 minutos. Ya para aquel momento, Tok Tok se había sumergido tan macizo en los sintetizadores y en la producción que abandonaron, se diluyó ese sonido pop tan característico de ellos en tan solo 4 años, del 84 al 88. Radicalmente se sumergieron en espacios sonoros introspectivos. Bueno, la canción que vamos a escuchar a continuación es esta, que se llama Creo en Ti. Es algo de 6 minutos y 10 segundos. Vamos y regresamos al cierre del programa y la emisión del día de hoy.

eso suena el Spirit of Eden, este discazo de Tok Tok. Y bueno, ya nos vamos nosotras, queridas criaturas selváticas. Muchas gracias por acompañarnos. Gracias por estar con nosotras, con nosotros, con los gatitos y conmigo. Y nos vamos pues con una canción.

Cita más. ¿Qué es lo que va a sonar para el cierre del programa del día de hoy? Bueno, pues nos vamos a ir con algo de Jesus and Mary Change, algo directo del Psycho Candy, pero de esta versión expandida y remasterizada de el año 2006. Este es un disco de 1985, ya contiene 27 canciones en 76 minutos. ¿Qué tal yo echando las cuentas aquí? Esta canción la reversionaron los Pixies. Dos bandas míticas ahí fusionadas y encauzadas por una misma canción. La rola que va a sonar a continuación es la que abre esta producción discográfica. Se llama nada más y nada menos como La Miel, Just Like Honey. Es una canción de 182 segundos. Y con esto nos estamos despidiendo, queridas criaturas selváticas. Agradecerles, como siempre, que nos acompañen en estas mañanas. Ya es media semana, esperamos que disfruten sus jornadas, lo que quiera que sea que eso significa, a dónde van, de dónde vienen. Si andan en el desayuno, si están echando cafecitos, si tienen un montón de compromisos, que el trabajo, la carga de ocupaciones y todos los menesteres, todas esas cosas y compromisos que tengan en las manos, que les fluyan con cheveritud, que se les vaya ligerito el día y la jornada, que les dure, que puedan dar muchos besos y muchos abrazos, que tengan conversaciones enriquecedoras, que saluden a desconocidos, que hagan nuevos amigos, amigas, amigues. Esos son los deseos de los gatitos. Yo solo los transmito aquí al micrófono. Y bueno, nos estamos escuchando el día de mañana. Se quedan con The Jesus and Mary Chain. Just Like Honey es lo que va a sonar a continuación. Disfrútenla. Nos escuchamos el día de mañana, pues. Chao.

0: Leyendas de Tijuana, porque antes de convertirse en una de las figuras más relevantes de la música latinoamericana, Julieta Venegas era solo una chica de Tijuana y hoy vamos a recorrer su genealogía musical en Orígenes. Yo soy Geraldine Méndez.
1: Y yo, Denise Téllez.
0: Bienvenidas, bienvenidos y bienvenides. Hoy vamos a dedicar este programa a una de las artistas más geniales que existe en el planeta Tierra, me atrevo a decirlo.
1: Totalmente.
0: Somos fans desde que nacimos, básicamente, desde que éramos un embrión. Y la realidad es que aprovechando como toda esta oleada, como diría una de sus canciones, de hate que le ha caído con
1: Sí.
0: el tema del mundial, que es una canción que jamás tuvo pensada para ser del mundial, pero bueno, se la adjudicaron, la hicieron meme, y ahí les va. Nada, no es cierto.
1: Es la única que no vamos a poner.
0: No vamos a poner la niña futbolista porque, uno, ni siquiera es de Julieta Venegas, es un cover. Y dos, porque es tan vasta y tan grandiosa la discografía de esta artista que realmente nos fue difícil elegir una serie de canciones
1: O sea,
0: que cupieran
1: literal
0: en 2 horas.
1: podríamos hacer una escucha de toda la discografía de
0: Sin
1: Julieta y ya,
0: problema.
1: o sea, ni
0: Sin
1: siquiera
0: problema.
1: hablar ni intervenir, solo dejar correr
0: Ajá.
1: sus álbums
0: De
1: y
0: repente así
1: listo.
0: como que me dio. Estás escuchando
1: Sí,
0: Orígenes.
1: exacto.
0: Y listo, ¿no? Pero bueno, hablando de el origen de un artista como Julieta, la realidad es que es de las pocas ocasiones en las que no nos vamos a ir a los artistas que ella escuchaba.
1: Sí.
0: Porque creo que, pese a que tuvo una vasta influencia y además muy, muy ecléctica, porque siempre es lo que sucede con artistas que nacen y crecen en la frontera, ¿no? Creo que
1: Sí.
0: es muy común tener influencias muy variadas. Y que de ahí nazcan cosas que a veces son muy obvias en su música. No pasa mucho en Monterrey, que lo hemos hablado constantemente, pero Tijuana sí es otra cosa. Creo que cuando hablamos de artistas tijuanenses, lo vimos con La Tejana,
1: Sí.
0: lo vimos con Toy Selecta, lo hemos visto con muchos otros proyectos que sí tienen un sonido muy de esa frontera en particular. Sin embargo, lo que pasó con Julieta Venegas creo que es otra cosa. Creo que ella encontró su propia voz y es una voz tan única, en donde a veces no son tan obvias sus influencias, pese a instrumentos que son muy norteños, que son, por ejemplo, el famosísimo acordeón, que es
1: Sí.
0: parte de su ADN, y que ella lo cuenta, ¿no? Es una hija de, pues, dos fotógrafos, además. Me parece que nació en California, pero creció en Tijuana.
1: Sí.
0: Pero el tema es que en su casa desde la infancia se escuchaban a los Tigres del Norte, pero también a Bowie, pero también a Juan Gabriel, pero también a un montón de artistas que fueron mucho New Wave, además. Entonces, creo que sí es una mezcla muy única. Y que al final la traducción que hizo ella es todavía más única.
1: Sí, y creo que también aquí, hablando del origen, es buen momento para mencionar justo el libro que lanzó junto con este álbum
0: Exactamente.
1: de Norteña, porque se llama Memorias del Comienzo. Y
0: Ajá. Oh,
1: justo
0: qué hermoso.
1: ella lo narra como una precuela a su vida como artista, o sea, sí, a su lanzamiento, digamos, musical. Y me parece que es algo que seguro inspira y va a inspirar a muchas y muchos porque justo va desde el sentimiento y
0: Sí.
1: desde esa exploración que ella vivió justo antes del comienzo de su carrera. Yo no lo he leído, pero me parece súper interesante, especialmente porque amo a Julieta, pero también porque ella lleva años como en un proceso de introspección y
0: Totalmente.
1: metida totalmente en. De hecho, no había sacado el disco en años porque se dedicaba a hacer lecturas en Buenos Aires
0: Obras
1: y
0: de
1: obras de
0: teatro.
1: teatro y le encanta estar ahí en librerías que no sean de México leyendo en voz alta.
0: Ay, sí,
1: Entonces,
0: eso es la única cosa de Julieta que no nos caen tan bien, que
1: eso es lo
0: digamos.
1: único porque obviamente quise. Bueno, que estuvo en Utópicas
0: Sí, estuvo en Utópicas presentando su libro,
1: presentando su libro,
0: pero
1: sí.
0: fue así como muy petit comité, así
1: Sí.
0: como.
1: Y bueno, justo, si quieren de primera mano el origen de Julieta, ya que nosotros no les traemos las canciones, o sea, sí de ella, pero no de sus influencias, pues
0: Claro.
1: lean el libro.
0: Totalmente. Y me parece como súper valioso que nos deje ver ese tipo de cosas,
1: Sí.
0: porque pese a que es una artista súper generosa y que nos ha hablado mucho de ella, también creo que justamente por esa razón, bueno, por ejemplo, he hablado muchas veces de lo que significó Charly García en su, sí, en su vida, sin embargo, tú escuchas su música y no estás escuchando para nada a Charly, sí, ¿no? Entonces es algo distinto a lo que nos ha regalado a través de su, discografía, el con un texto, pues saber de dónde viene desde su... Sí, visión, ¿no? Desde su, o sea, puño y letra, porque uno podría pensar mil cosas. Creo que es un artista poco fácil de descifrar en ese sentido.
1: Y para mí, siento que habla también de su madurez como, como artista. De,
0: 3 décadas construyendo, sí, este como universo propio.
1: Sí, justo, de animarse a que evidentemente es una apasionada de la lectura y de las historias, y seguro era un sueño más que tenía ahí guardado, que luego es bien difícil decir, ay, soy cantante, ¿cómo voy a sacar un libro?
0: Exacto. O sea... Que creo que no me sorprende nada, yo creo que la gente que hemos escuchado a Julieta toda la vida no nos sorprende, porque yo la veo más como una escritora,
1: sí,
0: que traduce eso que hay dentro de ella, todas esas palabras en música. Y creo que para mí hace muchísimo sentido. Y justamente uno de las de los álbumes en donde te das cuenta que hay una mujer que lee y que hay una mujer que escribe, sí, y total, hay una mujer que siente y que siente muy diferente, es con Aquí, música de 1997. Así debutaba Julieta Venegas y nos mostraba su verdad.

0: La voz de Julieta Venegas con Verdad, parte de aquí, su álbum debut. Además, no debutó con cualquiera, debutó producida por el arquitecto del sonido del rock latinoamericano, nada más y nada menos que Gustavo Santaolalla. Y la verdad es que sí, sí llama la atención cómo una chica de 20 años se conecta con una figura tan relevante para la música en el mundo entero, pero principalmente en Latinoamérica, y lo que estaba significando Gustavo. Y que este tipo también escuchara sus maquetas, lo cual no me sorprende nada, y dijera, sí, ok, ella, va
1: sí,
0: a ser ella.
1: Sí, por ejemplo, aquí, ¿verdad? 100% escrita por ella, tanto la letra como la música. O sea, no hay, nadie más participó ahí.
0: Exactamente. Es que hablemos de Julieta, porque creo que mucha gente la relaciona con la mujer que toca el acordeón, ¿no? Uh-huh. O sea, quien no ha estado tan clavado en su música, o quien la conoce de sí para acá, uh-huh, ¿no? Que creo sí, que totalmente. Sí es otra versión de ella, también sí, muy única, pero es otra versión de ella. Y creo que si vuelves aquí, te das cuenta que es una niña de la que a los 8 estaba tocando el piano, el violonchelo, que estaba recibiendo un montón de estímulos, no solo de lo que significa culturalmente vivir en una línea uh-huh de frontera, sino también, pues, tu historia personal, quiénes son tus sí madre y tu padre, con quién convives en cuanto a música, antes de construir también una voz particular y decir, tengo mucho que decir, pues estuvo en Tijuana, no, estuvo en Chantaje y ayudó a componer uno de los grandes clásicos de Tijuana, no, que es Pobre de Ti. Uh-huh. Entonces, creo que si te pones a escuchar canciones de aquí, dices, ¿dónde está el acordeón? ¿O qué está pasando con...? Esta también es Julieta Venegas y es muy ella. Realmente creo que sí hay instrumentos con los que la relacionamos mucho, sonidos con los que la relacionamos mucho. Sin embargo, creo que lo más significativo en Julieta Venegas es su forma de decir las cosas, que es totalmente única. Y creo que este álbum deja clarísimo que una mujer de 26 esté... Que escribió a lo mejor el álbum a los 19, 20, 21, 22, no habla de la forma de amor de la que hablaban las mujeres en ese momento. No habla del deseo como lo hablaban todas las demás personas. De hecho, es un álbum que justo no es como de habla de corazones rotos de la forma tradicional. Es una introspección tan potente que resultaba revolucionaria y resultaba hasta feminista en su momento.
1: Sí, o sea, no por nada también fue un lanzamiento que le dio un lugar, o sea, le ganó un lugar sí de reconocimiento en el rock latinoamericano y de México. Justo por lo que hablamos de que tanto este álbum como el que sigue eran esta versión más rockera de Julieta. Y la verdad es que es una de las razones por la que su carrera también es tan extraordinaria,
0: sí,
1: porque pasó por tantas facetas que se le reconoció en un ámbito, en otro,
0: en todos lados, sí.
1: Hasta ahora con su nuevo disco que sí es, se llama Norteña, ¿verdad? Pero sí, justo, seguramente con matices que tal vez quiso meter en otros álbums, pero no encajaban al 100 hasta que dijo, no, pues me lanzo a hacer algo ya 100% norteño después de pasar por el pop y por el rock, o sea, ha hecho todo.
0: Creo que el camino de Julieta ha sido muy, muy así, ¿no? Siento que no va hacia adelante, y no lo digo en el mal sentido, sino uh-huh que siempre va a su origen,
1: sí,
0: o sea,
1: sí,
0: todo este camino de 30 años ha sido para llegar uh-huh a Norteña, tiene todo el sentido, las letras también tienen todo el sentido. Creo que nunca nos había permitido escucharla, escuchar su raíz de forma tan pura.
1: Sí, total.
0: Nos había permitido escuchar su interior y todos esos matices uh-huh que había de su, y esos guiños que había a su raíz. Sin embargo, Norteña pues es la cúspide de todo eso. Otra de las cosas relevantes también de aquí, y volviendo como a lo que decías, creo que es mucha gente dice, ah, es que buen invento, yo extraño a la Julieta la rockera. Uh-huh. Si te pones a pensar en los instrumentos de Julieta en todos sus primeros álbumes, pues ella se aventaba, ¿qué? El piano, la voz, el piano, no sé, el acordeón a veces, había guitarras, pero no eran guitarras necesariamente rockeras, ¿eh? O sea, realmente creo que es el contexto en el que nace la música de Julieta, que viene apadrinada en sus dos primeros álbumes por Gustavo Santaolalla, que todo el mundo lo ubicaba como el que construía el rock, el sonido del rock latinoamericano. Sin embargo, creo que si nos damos un clavado nuevamente, y es una invitación que les hacemos Denise y yo desde Orígenes, a sus primeras producciones, no era necesariamente un rock, era el sonido de Julieta Venegas, sí, que total, estaba empezando a construirse.
1: Exactamente, que es algo que Julieta tiene, que lleva a todo lo que ha hecho durante toda su trayectoria, y evidentemente no soy una opinión objetiva, pero para mí, o sea, cada paso de su carrera ha regalado música extraordinaria.
0: Totalmente.
1: Y justo como que esta parte de cuando un artista pues va jugando con géneros y abandonas por decir, es que ya no hizo lo mismo que en su primer disco y no sé qué, creo que hasta puede llegar a aplicar con ciertas artistas, pero con Julieta no.
0: No, y ¿sabes qué es lo que me gusta de Julieta? Que, por ejemplo, en este álbum, en el de aquí en particular, y con la canción de Mis Pasos, bueno, Sería Feliz, que fue su hitazo, sí, de este álbum, pero también creo que de Mis Pasos fue una canción muy relevante. O sea, también pensemos como en el momento histórico, en el 97, como el pop latino que estaba dominado por discursos súper diferentes a lo que ella estaba haciendo, y que aún así haya sido súper rotada en MTV, que aún así haya tenido como una visibilidad muy pública. Creo que es alguien que logró algo muy poco común.
1: Sí, y justo también el no olvidar que obviamente como toda artista busca llegar a más gente, busca sostener una carrera. Entonces, el hecho de que llegara así y todo el mundo se enamorara de esa canción, para empezar, no es el típico pop.
0: Ni para
1: ni
0: nada.
1: Justo seguía sonando muchísimo. Julieta no era algo que estaba pensado, o sea, seguramente ella no imaginaba el éxito particular que iba a tener Andar Conmigo, pero qué bueno que le pasó a ella.
0: Totalmente, y no creo que haya sido para nada casual. De Mis Pasos, es Julieta Venegas en Orígenes.

0: Sin duda un artista que aprende de sus pasos totalmente y que entendió cómo sonar latinoamericana sin dejar de ser contemporáneo. Eso es lo que vio Gustavo Santaolalla buscando estos compositores para modificar el mapa sonoro de Latinoamérica. Y bueno, encontró a un artista que no solo componía, sino que, y creo que esto es bien relevante de Julieta, según yo ya no iba a hablar, pero es que creo que Julieta no es una artista como la mayoría que compone para explicarnos el mundo, sino compone para entenderlo. O
1: Sí,
0: sea,
1: claro.
0: nunca es una cátedra sus canciones, pero te enseñan tanto.
1: Y ahí vamos con este recorrido, o sea,
0: Totalmente, o sea,
1: sí, o
0: de mis
1: sea, es
0: pasos,
1: que
0: cada que lo vuelvo a escuchar, el álbum
1: sí.
0: completo de aquí, pero particularmente de mis pasos, digo, ¿cómo no iba a conectar tanto en la edad en la que conocí a esta mujer y todo lo que te enseñaba desde su propio andar? No desde yo tengo ¿sabes? Descubrí el hilo negro a mis 22 y te lo voy a contar, así se hacen las cosas, ¿no?
1: Exacto, y también algo que nos pasaba mucho desde chiquitas con la música de Julieta era que a veces teníamos que escuchar 10, 15 veces una
0: Para
1: canción
0: entender el rollo.
1: para, sí, y ajá, y sobre todo también cuando de repente lanzaba una como el amiguito japonés que,
0: Rara.
1: ajá, que primero no sabía si te gustaba. O sea,
0: Ajá.
1: no sabía si te gustaba, tal vez no te disgustaba tampoco, pero todavía no sabes si te gusta. Siempre
0: Sí,
1: hay alguna
0: sí.
1: canción así
0: Que no
1: en los
0: entiendes la
1: álbumes de
0: fucking
1: Julieta.
0: vibra, creo que es lo
1: Sí,
0: que nos pasaba,
1: totalmente. Y
0: güey.
1: luego llega un punto en que las amas, o sea.
0: Total. Sí, en aquí, para mí hubo varias así, y después
1: Le
0: llegó el
1: explotó la
0: momento,
1: tacha.
0: le explotó la tacha,
1: Ayer
0: exactamente.
1: le explotó la
0: Sí, a lo mejor a Julieta también le
1: tacha.
0: explotó, ¿eh?
1: También a Julieta, sí.
0: Y cuando ya lograste esto, cierto reconocimiento, tal vez no en cifras de ventas, pero ya todo mundo te volteó a ver, la mayoría de los artistas que hacen se repiten, pero Julieta Venegas no
1: Se
0: solo no se
1: reinventa.
0: repite, sino que dice, no me voy a reinventar nada más musicalmente, voy a inventar una palabra y así voy a titular mi álbum y así voy a enseñarles otra cosa que puedo hacer. Es buen invento. Julieta Venegas en Orígenes.

0: La canción que da nombre al segundo álbum de Julieta Venegas, Buen Invento. Hay un momento extraño en la vida, creo que de todos y todas las artistas, que sucede después del primer disco, ¿no? Este debut que suele como escribirse durante toda una vida, y el segundo disco, a diferencia, pues se escribe en apenas unos años, ¿no? Y es como que lo que sigue. Y está esto de me repito, me transformo por completo, y Julieta eligió el camino más difícil, que no es, o sea, de verdad, Buen Invento no es un aquí dos, ¿no? Sino que sí perdió una parte de su público, sí, incluso totalmente. Del que había ganado con aquí, del que venía ya siguiéndolo un poquito, como de a ver qué va a hacer esta chica que escribió Pobre de ti en Tijuana, no. Que la venían siguiendo como por eso, o que la venían siguiendo porque ¿qué vio Gustavo Santaolalla en esta muchachita, no? Y de repente escuchas Buen Invento, que, güey, la primera frase, ¿no? Maquillaje, maquillaje, creo que no lo necesito.
1: Creo
0: dices
1: que no
0: porque, güey, ya, sí. ya estás diciendo algo muy potente en ese momento histórico como mujer y además reinventándote por completo y decir, mira, si les gustó esto y voy a perder todavía más seguidores que no tenía tantos,
1: además,
0: me vale.
1: Justo, o sea, después de que ganó público en el rock y a veces el rock es el único género en el que algún hombre heterosexual por ahí la respetó.
0: Ajá,
1: y Julieta
0: ajá.
1: le habla a las mujeres, esa es la realidad.
0: Y le sigue hablando y le seguirá hablando y nos lo demuestra en Norteña.
1: Y le vale si... Si la escuchas, diría o si un la
0: diría,
1: o si le
0: diría un compañero aquí de Radio Nopal, le vale varias hectáreas.
1: ¿No?
0: Nuevamente produce Gustavo Santaolalla y se van sumando personajes, pero lo que me gusta de Julieta es que nadie la edita y es clarísimo, ¿no? O sea, se suma Meme del Real, se suma Quique Rangel, se suma yo, o sea, gente súper pesada de la industria que dijeron, güey. Pero qué descubrimiento, Gustavo. Vamos a sumarnos todos a producir este álbum. Pero sigues escuchando un álbum completo, prácticamente igual que Buen Invento. O sea, solo dos canciones no las compuso ella. Y una la compuso junto con Gustavo Santaolalla. Entonces, realmente sigue componiendo todas sus canciones. Y por eso se siente a quién le habla Julieta, ¿no? Pese a que hay un montón de personas involucradas, pero creo que era más que nada un interés en que encontraron una artista muy única y querían ser parte de eso, ¿no? Entonces es algo bonito lo que sucedió en Buen Invento.
1: Sí, y también esta parte de que ahí se empieza a notar cómo cuando sigues a Julieta, justo la sigues a ella. O sea, no vas detrás de un género, sino,
0: exactamente.
1: Vas detrás de ella.
0: Sí, yo sigo detrás de ella y voy a seguir detrás de ella hasta el día de mi muerte, definitivamente. Y si nos damos cuenta, sigue siendo una Julieta dominada sobre todo como por el piano, por la guitarra, por ciertos acordes, todavía no llegaba ese boom del acordeón, ¿no?
1: Del acordeón, ajá, que justo ella dijo como que siente que es una... pianista que está, o sea, que disfraza el piano de acordeón. Creo que fue el hecho de que en ciertas canciones justo le aporta algo tan especial el acordeón y que también es un instrumento tan reservado para cierto género, que ella tradujo el piano que llevaba
0: en las venas, literal,
1: con el que llevaba componiendo desde siempre. Y para ella es un piano que llevó a sus brazos a aportar un sonido más a su música.
0: A su raíz,
1: que también,
0: ¿no?
1: Es muy cool cuando elementos así se vuelven parte de tu identidad.
0: Total.
1: Y también que funcionan a nivel imagen, o sea, de que ya te relacionan justo con el uso del acordeón y es algo muy tuyo, lo convirtió en algo muy de ella y me parece extraordinario.
0: Creo que fue un descubrimiento también para ella porque ya no
1: soltó,
0: rara vez lo soltó. Uh-huh. Digo, sí hubo ahí por ahí, todavía no llegamos a ese álbum donde todo el mundo dijo, ¿dónde está el acordeón de Julieta? Pero todavía no llega ese momento. Creo que Buen Invento, pese a todo, sigue siendo como el disco más incomprendido de Julieta. O sea, llega para empezar, para abrir el nuevo milenio, ¿no? En el 2000. Muchos periodistas esperaban justamente el otro aquí, no ocurrió, y las ventas sí fueron menores, ¿no? Pero se estaba cocinando ese sí que iba,
1: sí, a, que iba a
0: catapultarla y romperla en todos lados. Sin embargo, creo que sí no hubiera podido llegar como llegó sin un álbum como Buen Invento. Y una clara demostración de ello es Hoy No Quiero, Julieta Venegas en Orígenes.

0: Tal vez en su momento la crítica no supo cómo ver la genialidad que había en Buen Invento, pero hoy a la distancia, que es uno de los trabajos más aplaudidos por músicos, siento que Julieta inicia siendo una artista para músicos y músicas, ¿sabes? Para crítica, no necesariamente para el público en general, porque honestamente un disco como Buen Invento, incluso como aquí, eso le suele ocurrir a las obras que llegan antes de su tiempo.
1: Sí, totalmente.
0: Y Buen Invento llegó antes de su tiempo. Ahora a la distancia todo el mundo lo aplaude y creo que es uno de sus trabajos más arriesgados y más reconocidos pues, de todo el catálogo de Julieta Venegas, que platicábamos cuando armábamos esta playlist. Nos faltan los soundtracks, que tiene como 1,000,
1: Sí,
0: ¿no?
1: tiene como
0: Pero
1: 1000.
0: no caben por tanto que hay en su discografía, porque no hay un álbum de Julieta Venegas que tenga desperdicio, ¿sabes? O sea, de
1: Totalmente.
0: inicio a fin lo puedes escucharlo y todas las canciones tienen algo distinto que decir.
1: Y aparte de que, o sea, es tan extraordinaria Julieta, demasiado amor por Julieta en esta cabina, pero porque estaba pensando justo de que ella es como si no buscara las cosas, es como,
0: Ajá.
1: es tan auténtica que le salen, ¿no?
0: Sí.
1: Entonces, para mí eso fue lo que pasó con sí, que pues
0: Ajá.
1: salió, pegó, excelente, pero estaba pensando. Por ejemplo, ahorita hablando de soundtracks, la canción que hizo para esta serie de Netflix
0: Ah,
1: de
0: sí.
1: ¿No nos vamos a qué? No nos
0: Sí, que fue un
1: vamos.
0: super
1: No me acuerdo cómo se
0: trend.
1: llama la serie, pero
0: Ajá.
1: justo, o sea, ¿cómo ha tenido la capacidad, por ejemplo, con eso o con la canción que
0: O con
1: hizo
0: la de
1: con
0: la niña futbolista.
1: o por ejemplo, cuando nos sorprendió con Bad Bunny, o sea, de
0: Wait.
1: simplemente aparecer y, ok, aquí estoy, nuevas generaciones, o sea, no me
0: Ajá.
1: interesa hablarles, pero miren, aquí está mi música y les va a gustar.
0: Sí. No, y aquí también creo que una de las cosas que es relevante decir es que no es la primera vez que Bad Bunny
1: Sí.
0: menciona la relevancia de Julieta Venegas en una canción.
1: Sí,
0: O
1: total,
0: sea,
1: total.
0: él pidió trabajar con
1: Sí.
0: ella. Y creo que ahí ya lo dice todo.
1: Todo.
0: Hay discos que cambian la carrera de un artista. Sí es uno de ellos. O sea, como que hasta entonces, o sea, después de Buen Invento, ya venía de aquí. Julieta Venegas era como una compositora muy, muy admirada por otros músicos, por otras músicas y por la prensa, siento yo, por la prensa musical. Pero todavía pertenecía como a un circuito medio alternativo, ¿no?
1: Sí.
0: Y Buen Invento, pues había como confirmado este prestigio. Y lo que me encanta de Julieta es que dice, ya logré esto, como dices, sin buscarlo, porque no era su intención. O sea, ella estaba haciendo música y tan es así que se reinventó después de aquí. Y cuando ya tenía ese respeto, cuando ya tenía justamente este aplauso de colegas, dice, ahora voy a hacer pop, porque me la, ¿sabes? El mundo y ustedes y la crítica y la prensa y todo mundo me hace los mandados. No modificó su escritura para llegar a ese mercado. Eso es lo
1: No,
0: relevante.
1: ajá.
0: Creo que ese es el
1: O su forma
0: acierto.
1: de cantar.
0: Ajá. Fue el público el que aprendió a escuchar de una forma distinta.
1: Sí, total.
0: O sea, aprendió a escuchar el pop escrito por una artista. Y
1: Me
0: así,
1: llegaron esas palabras de
0: así
1: Gerard.
0: llega así. Es Julieta Venegas con Andar conmigo en Orígenes.

Sí, es Julieta Venegas, porque la historia del pop se suele contar al revés. Decimos que un artista se volvió comercial, pero en el caso de Julieta sucedió algo mucho más interesante, porque el pop se sofisticó lo suficiente para alcanzarla y la prueba es nada serio.

0: Creo que esta es la primera vez que aparece Julieta Venegas, al menos en su música, algo que casi no existía, que es como ese humor, esa ironía. En sí nos muestra otra faceta, pero con el mismo lenguaje y con... O sea, nos deja ver cómo estaba pensando en ese momento,
1: Sí, total.
0: 2003. O sea, solo 3 años después de Buen Invento. Y desde Andar conmigo me encanta, o sea, la palabra. ¿Sabes? No dice quédate conmigo, me muero por ti, me muero sin. Es andar conmigo y ya, tranqui, güey. Luego nada serio, pues creo que lo deja muy claro, ¿no? O
1: Sí.
0: sea, nadie en el pop estaba diciendo eso.
1: Sí, total.
0: O sea, es otro lenguaje, es otra manera de pensar, es otro posicionamiento ante la vida, siendo una mujer en el pop rompiéndola muy
1: Y
0: cañón.
1: saben qué, también el hecho de decir, ¿qué piensas, niño? O sea, es muy común que a las mujeres adultas nos digan niñas.
0: Ajá.
1: ¿Cuándo le dicen niño a un hombre adulto? Jamás.
0: Totalmente,
1: Y es, a
0: totalmente.
1: ver, niño. ¿Qué
0: Ajá, a
1: piensas,
0: ver,
1: niño?
0: niño.
1: O sea, te amamos, Julieta.
0: No nos dejen de escuchar Radio Escuchas Hombres. Ya vi que bajaron ahí dos en el mensajito. Ah, ¿o
1: Dos
0: sí?
1: niños se fueron de la transmisión.
0: Y bueno, después de sí creo.

0: con el álbum anterior, pero es de este álbum. Porque, a ver, tuvo cuatro grandes booms que estuvieron, encabezaron las listas
1: de éxitos.
0: Y no solo nacionales, sino
1: internacionales. En Latinoamérica, ahorita la rompió.
0: Justo, Andar Conmigo, Lento, Algo Está Cambiando y Oleada fueron como esos grandes hits.
1: Lento estuvo cañón porque creo que fue parte de una campaña.
0: A eso voy, de que imagínate también como tener la edad de Julieta en ese momento y ya llevar esa trayectoria, ¿no? Uh-huh. Que también siento que es completamente válido dentro de tus deseos querer ver tu videoclip en MTV.
1: En todos lados.
0: Ajá. Y justo el videoclip de Lento fue muy icónico con su hermana, estaban en Japón.
1: ¡Claro!
0: Y salían como caminando con una ropa bien específica, creo que era verde.
1: Sí,
0: o sea,
1: y una falda
0: muy
1: y
0: verde
1: una...
0: la paleta
1: sí.
0: de colores de ese video. Que también fue un videoclip que pegó muchísimo, que estuvo corriendo en MTV, pero la vida
1: cañón,
0: entera.
1: Cañón.
0: Y es increíble que lo alcanzara a esa edad, justo después de una trayectoria que se había mantenido muy en lo indie. Ajá. O sea, es que es maravillosa.
1: Sí, yo creo que Julieta, si la describían, era como una artista alternativa. Uh-huh. Y no te imaginas una artista alternativa llegando a esos niveles de visibilidad y de reconocimiento y de, pues de fama. O sea, honestamente llegó a un nivel de fama muy, muy cañón. Y pues igual, como todo, le valió, ¿no? O sea, dijo, no voy a hacer otro sí. Pudo haberle seguido.
0: Me vale lo que me trajo,
1: Esa pregunta como de, ¿haré otro sí? ¿Seguiré? Porque el mundo pues empieza a mirarme mucho. Pues dio origen al siguiente capítulo de esta historia que llega con Limón y Sal. Y así es este álbum, ¿eh? O sea, ahí, por algo ella, todo creo que lo hace por algo cuando escribe, cuando canta, cuando nos muestra lo que hace. Y este álbum de Limón y Sal nos volvió a mostrar como esa introspección y ese dolor que se veía en aquí.
0: Sí, total.
1: Pero también toda la luz que nos mostró en sí. Y así nace una canción como ¿De qué me sirve?

0: Ay, Julieta.
1: Llegó el momento de llorar en la cabina.
0: 2006, 20 años. Estamos en 2026, ¿verdad?
1: Sí, estamos en
0: 20
1: 2000.
0: años.

0: detrás de esta canción, cuando las canciones de amor hablaban del para siempre y las de desamor hablaban de ojalá que te mueras. Julieta Venegas nos regalaba este temazo, lección de vida, que a mí les contaba Denise fuera del aire, en qué momento me agarró mi concepto del amor romántico. Todavía estaba, no estaba yo deconstruida en aquel momento, ¿no? Entonces esta canción sí fue algo muy fuerte para mí escucharla, ¿no? Y por eso siempre que hablamos de Julieta en este programa decimos que nosotras crecimos literalmente con
1: Totalmente,
0: Julieta. O sea,
1: sí.
0: porque no es como solo la edad, sino lo que iba significando su música y las lecturas que hacíamos de la misma eran
1: Totalmente,
0: distintas.
1: totalmente. Y también que eso es algo que siempre apreciamos mucho de ella, justo que nos dejaba ver todo lo que ella también estaba sintiendo. Y ha sido muy loco, porque también cuando lleguemos al disco de Cuando Fue Mamá, Dios mío, eso es
0: Otra
1: así para
0: cosa.
1: conectarte con el universo. Creo que nos tocó en una etapa yogui, así que
0: Ajá, muy
1: sentíamos el amor
0: conectadonas.
1: también.
0: Sí.
1: O sea, ha sido nuestra compañera de vida, básicamente.
0: Totalmente amamos, Julieta. Y siento que Limón y Sal, creo que es una de mis canciones favoritas de este álbum, pero sí es también la que demuestra que no buscó repetir
1: Sí,
0: un
1: total.
0: sí, aunque hay unos hits que también nos siguen mostrando esa luz. Creo que Limón y Sal es un nombre que le queda muy bien a este álbum. Y porque la industria tiene como esa lógica simple, ¿no? Si algo funcionó, hazlo de nuevo. Y Julieta hizo exactamente lo contrario. O sea,
1: Sí.
0: modificó sus hits luminosos y le metió todavía más de sus letras, más de sus
1: Más capas,
0: ideas.
1: justo. También
0: Ajá.
1: a nivel instrumental, como que regresó a meter más capas.
0: Exactamente.
1: Y por otro lado, es que la forma de componer de Julieta es muy especial. O sea, yo siento que
0: Única.
1: la canción que viene también es, ay, para mí, una locura en cuanto a la letra y en cuanto a todo, pero amo la
0: Es
1: letra
0: otra
1: de esa
0: forma de
1: canción.
0: contar el amor en una
1: Sí, total.
0: canción y estamos hablando, repito, hace 20 años. Te voy a mostrar más del álbum Limón y Sal de 2006 de Julieta Venegas.

0: Esa ironía, ese humor que se asomaba en Nada Serio, creo que aquí ya llega con más músculo en Te Voy a Mostrar, en el álbum Limón y Sal, que fue el que le dio el Grammy, además, a álbum del año, el Grammy Latino. Llegó con muchísimos reconocimientos, pues ese fue el más grande hasta entonces en su carrera, reconocimiento en cuanto a galardones, me refiero. Y ese premio no la hizo sonar diferente, o sea, no la hizo más grande, no dijo, ay, me voy a aventar el siguiente álbum con una mega orquesta porque ya llamé mucho la atención, o sea, realmente se llegó y creo que insisto, todo lo hace por algo, porque después de Limón y Sal y toda esta ola de premios que se llevó, porque se llevó muchísimos Grammys, muchísimos reconocimientos. Venía de sí y todos dijeron, ah, bueno, entonces no se hizo tan comercial. Volvió un poco a sus orígenes. O sea, ¿sabes todo esto que decían por fuera de y que a ella le valía totalmente? Cosa que nos vuelve a demostrar hoy con el hate de la niña futbolista que dice,
1: Sí,
0: güey, yo
1: sí.
0: estoy promocionando norteña, ¿no?
1: Claro, ajá, total, total.
0: Y después de Limón y Sal y todos sus Grammys, llega literalmente con otra cosa.

0: ¿qué estaría pasando en la vida de Julieta Venegas cuando escribió esta canción? Porque venía de demostrar a ella, al mundo, que podía llegar al público masivo sin traicionarse a sí misma. Que ya tenía el premio, ya tenía el nombre. ¿Qué haces con toda esa libertad, no? O sea, ¿qué pasa cuando ya no tienes nada que demostrar? Y ella dice, pues, otra cosa. Con este álbum, yo creo que fue una declaración súper potente. 2010, y sí, ya había hecho todo eso. Y otra cosa fue otra cosa, literalmente. O sea, debajo de mi lengua está muy cañón el nivel de vulnerabilidad que nos muestra. Además, la compone con Adrián de Babasónicos, que pues, es un máster, es un mamón, pero es un máster. Es un mega mamón. Sí, sí te dije que me tocó entrevistarlo en el 212 del 2019, que fue mi primer 212. En RMX, güey, y era como de una diva, pero a un nivel muy brutal. Y yo lo admiré toda mi vida, entonces se me cayó un ídolo. Pero, ¿qué manera de componer? Es totalmente lógico que se juntaran y se vulneraran así. Y nos regalaran esto. Canción. De las este álbum tiene muchas colaboraciones. Sin embargo, sigue siendo, como todos los álbumes de Julieta, pues el 95% de su autoría. Y colaboraciones que yo creo que hay gente con la que me hace todo el sentido que Julieta trabaje, y pues también ya no tenía nada que demostrar, ya había logrado todo, y yo creo que también estaba en un punto en el que a quien le llamara por teléfono, diría por supuesto que sí, Julieta, ella, sí, quiero total, componer contigo.
1: Total.
0: Y bueno, después de eso viene una canción que sí es un giro muy cañón debajo de mi lengua. De hecho, este álbum también siento que es muy Limón y Sal en ese sentido. Como que mete al mismo vaso lo alegre, total, lo triste.
1: Porque aparte me da mucha... Bueno, esta canción en particular me gusta mucho, aunque no es de mis favoritas de Julieta.
0: ¿La de original?
1: Es bonita, pero... es bonita.
0: ¡Ah, qué bárbara!
1: Bueno, pero a lo que voy es que yo siento que muchas artistas en sus carreras hacen alguna canción que a mí me suena como de reflexión mundial. ¿A qué voy con esto? Cuando meten un coro de voces como de niñas, ya, para mí es reflexión mundial. Para mí es reflexión mundial. Y bueno, Julieta necesitaba tener una en su trayectoria, es original.
0: Salte de esta cabina de radio. Estás siendo... Le faltando respeto a la señora Julieta Venegas.
1: Es original.
0: Pero si te pones a escuchar la letra, creo que también es otra declaración. Sí, o sea, para mí original es una canción... No. Yo creo que sí hay que pensar en el gesto, ¿no? O sea, otra cosa se grabó en el 2009. O sea, en la Ciudad de México y en Buenos Aires. Que ya ves que ya desde ahí ya coqueteaba, sí, ya bien cañón estaba, con Argentina.
1: O sea, todo el tiempo nos quiso abandonar.
0: Sí. Y Julieta necesitaba como que reducir un poco la escala de lo que había logrado y volver a escucharse, porque ella, claro, siempre era muy de escucharse a sí misma, y de repente con dos discos con un éxito tan brutal, pues sí creo que se tenía que dar un chance de hacer algo mucho más hacia adentro, y creo que eso explica muchas de las cosas tan sensibles como Debajo de mi Lengua, sí, que nos regaló, sí, sí, en el álbum de Otra Cosa, pero también explica la necesidad de original, ¿no? O sea, de sigo siendo original pese a todo lo que hago, me reinvento, mi voz está presente en absolutamente todo, y puedo hablar de algo tan, como dices, tema de reflexión universal, con alegría, sin ser un cliché.
1: Sí, total.
0: Es original con Julieta Venegas.

0: Original. Cuando entrevistaron a Julieta sobre este álbum, ella misma lo explica con mucha claridad, creo, lo de otra cosa, y creo que también la parte de meter original para callarte la boca. ¿Sí me, eh? La entrevistaban y ella decía, creo que cada momento que vivimos es otra cosa, o sea, distinta a la anterior, pareciera obvio, pero es que a veces de verdad no lo es, y en la música menos, porque los artistas tienden justo a repetirse cuando ya encontraron la fórmula del éxito. Entonces, Julieta decía, porque todo lo que nos sucede es distinto a cada momento y nosotros somos distintos en cada momento de nuestras vidas. Y bueno, justamente ella quería mostrar que después de Limón y Sal, ella de verdad es otra persona, ¿no? Y lo que le estaba sucediendo, pese a que era, pues, básicamente la misma fama de sí, pues ella lo estaba procesando de una manera distinta. Y también creo que esta cuestión de original y de confesar que todo mundo de repente tendemos a repetirnos y a utilizar clichés, pero al final de cuentas lo que sentimos pues sí es original, y yo creo que la forma en la que lo siente y lo procesa y lo verbaliza Julieta pues es totalmente, totalmente original.
1: Sí, justo. Es que me quedé pensando justo en la parte en la que dice como lo que siento es original y justo, o sea, era como validar toda esta parte de, pues son mis procesos de pues estoy respondiendo a algo más que lo que me refleja la como lo que me está reflejando tal vez mi público, no en una parte de no respeto a mi público ni valoro que estén aquí escuchando mi música, pero sí siempre desde adentro, que es algo que ella nunca cambió.
0: Exactamente, sí, es un artista que siempre miró hacia adentro, y por eso al inicio de del programa decía que Julieta no era necesariamente un artista que iba al futuro, sino que
1: Sí,
0: siempre iba
1: total.
0: regresando. Y cuando escuchamos norteña, pues eso hace muchísimo sentido. Pero después de estos álbumes y de todo lo que le dieron, o sea, sí hay momentos en la vida en la que un artista que no son solo creativos, ¿no? O sea, ya se volvieron personales en muchos
1: Sí, total.
0: de esos momentos, ya se volvieron políticos también para Julieta en algunos puntos. Y otros que son como inevitables, ¿no? Aquí hablamos también ya de una Julieta mamá, entre muchas otras cosas, y creo que era inevitable que llegara otra versión de Julieta, pero con el mismo lenguaje que siempre nos regala, y esas reflexiones que va haciendo ella, no para enseñar ni para adoctrinar, sino mostrándonos realmente cuál está siendo su proceso interior. Y en Los Momentos, que es uno de mis álbumes
1: Sí,
0: favoritos de esta
1: sí.
0: mujer, es una joya. O sea, 2013, neta, fue de los mejores años de mi vida por este álbum. Así se los digo. Sí hay un giro sonoro. Siento que también hay una gran revolución. Siento que ya nos había mostrado algunos sonidos, pero no esta versión de ella.
1: No, no, y además justo el tener la oportunidad de que a nivel composición, de su forma de expresar tan particular las cosas, como tener canciones tan hermosas, o sea,
0: Sí, son
1: hermosas
0: bellísimas.
1: en todos sentidos, o sea, que es como que se. Porque aparte pienso mucho en el videoclip de hoy, que es la canción que vamos a escuchar después. Y es como que justo Julieta procura no poner una imagen muy específica en tu cabeza, probablemente porque no lo piensa, o sea, ella
0: De
1: no
0: esa
1: procesa
0: forma.
1: las cosas así. Y entonces, si es amor en todas sus formas, o sea, no te pone una imagen en particular,
0: Sí,
1: entonces.
0: para adorar y para
1: Exacto.
0: dedicar y para,
1: Sí,
0: ¿sabes?
1: justo, o sea, es como. Entonces, compone de una forma que ella está como generalizando tal vez, o sea, como que su forma de hablar es como si no se lo dedicara también a alguien en particular, o sea, está como muy abierto todo este espectro del amor en la forma de componer de
0: De
1: Julieta, que
0: Julieta.
1: es algo que me encanta.
0: Totalmente. Hoy es una de nuestras canciones favoritas y seguramente les hará tener un buen día.

0: a este álbum me refería cuando hubo como esta, pues más que crítica, sino que hubo gente que extrañaron el acordeón, el acordeón en Julieta. También hubo quienes sintieron que como la exploración más electrónica alejaba a Julieta como de sus raíces. Pero güey, escuchen las letras, que eso es la raíz de Julieta Venegas y ahí están, ¿no?
1: Y ese sello en su voz también.
0: Totalmente, su forma única de cantar, ¿no? Que también creo que es un artista que te gusta o no te gusta en ese sentido, ¿no? No cualquiera. Sobre todo porque su música es bastante digerible.
1: Sí,
0: O sea,
1: total.
0: porque es bellísimo lo que hace en cualquier género. Entonces, si la gente la cataloga como pop y no tiene esos armónicos y esa melodía a la que está acostumbrada vocalmente en el pop, pues puede decir, güey, no, como que algo no me cuadra, pero es parte de quién se queda escuchando a Julieta Venegas, ¿no? Porque va
1: Sí,
0: más allá de eso.
1: que también es válido si te gusta un álbum y después no te gusta el que sigue, o sea, no pasa nada. Yo lo que creo también es que en este álbum hay una melancolía en muchas de las
0: Sí.
1: canciones que tal vez si para ella no hacía sentido, tal vez la presencia del acordeón con este rollo melancólico de ciertas canciones, que de hecho ahorita viene una bastante
0: Uf,
1: melancólica.
0: sí, que es
1: Este,
0: básicamente
1: sí.
0: la contraparte de esta, ¿no?
1: Exacto, y siento que eso está también como muy bonito pensar en lo que te refleja pues esos sentimientos, ¿no? O sea, hasta a nivel composición sabemos que Julieta no solo hace la letra, sino la música. Entonces, el ir sumando o restando elementos dependiendo de cómo se sentía y del sentimiento principal o sea, que impregnaba en cada álbum, creo que es muy claro hasta la selección de instrumentos que hay en un álbum y que no hay en el que sigue.
0: Sí, totalmente, totalmente. De hecho, yo creo que Julieta buscó, no sé si tan conscientemente, pero sí ser una sorpresa totalmente para su público, ¿no? Porque veníamos de un álbum, pues distinto como todo lo que ella hace, pero llega el primer sencillo de Los Momentos y sí fue una sorpresa para todos, ¿no? Porque ya me acordé que fue Tuve para dar.
1: Ajá, fue tuve para dar.
0: Y dices, ay, ¿qué es esto? Es
1: Sí,
0: muy
1: sí.
0: sad. Pero es una canción sobre México, de antes y después. Lo que pasa es que ella habla de todo con su propio lenguaje y no te va a dar
1: Decir
0: como una
1: explícitamente.
0: consigna política totalmente abierta en sus álbumes, pero no porque esté escondiendo nada, ¿no? Pero en algún tiempo la gente decía que México pues era un lugar bello y ella, eso era algo que a ella pues le enorgullecía como de su país
1: Sí.
0: y de decir y de ir como embajadora de en el mundo. Pero sí estaba en un momento
1: Especialmente creciendo en Tijuana, siendo
0: creciendo,
1: mujer.
0: y sí hablaba de cómo le dolió a ella ver que México ya era percibido como un lugar del mundo que daba miedo, ¿no?
1: Sí, y sabes que también esta parte de el crecer y tener una mirada más objetiva de lo que eran recuerdos felices.
0: Exactamente, exactamente. Y estamos hablando ya de una cantautora, porque ya sí era definida, con un Grammy en la repisa, con un público que le daba muchísimo amor y todo, pero pues por dentro nos mostraba que claro que le dolía lo que estaba sucediendo alrededor, pese a que también, por otro lado, estaba desbordada de alegría por la llegada de su hija, pues, mudándose a Argentina, una nueva vida mucho más. Que creo que sí combinaba con lo que es Julieta, ¿no? Ella aquí en la Ciudad de México vivía en la Roma. Y ella decía, yo me puedo ir un cafecito, todo tranqui, pero después de sí, su vida cambió mucho.
1: Claro.
0: Entonces, era lógico que eventualmente se iba a terminar yendo a Argentina para poder estar en un café donde nadie la iba a pelar, ¿no?
1: Sí,
0: Entonces, y
1: totalmente.
0: pese a que es conocida en todo el mundo, pues ese es el tipo de vida que una persona, un artista como ella también, no solo gusta de, sino que necesita para sus procesos creativos.
1: Sí, total. Y porque también es que es más que obvio que ella siguió lanzando discos sin que su prioridad fuera el éxito comercial. Entonces, sí, es un artista que se ha mantenido demasiado fiel
0: A ella,
1: a ella.
0: siempre. O sea, es que eso es creo lo que la distingue, ¿no? Es una artista muy leal. Y la prueba de ello es justo también esta canción. O sea, no es una canción de protesta en el

La manera única que tiene Julieta Venegas de hacer una canción, no necesariamente política, pero sí hablando de su sentir con respecto al país. Y el pilón que no podía quedar fuera en este bloque, la joyita que da nombre al sexto álbum de Julieta Venegas, Los Momentos. Los momentos que no...

0: ¿dónde estará mi vida que no sucedió? ¿Y dónde está el camino que no me encontró? Creo que Julieta Venegas tiene grandes momentos así filosóficos potentes en sus canciones, pero este, o sea...
1: Sí, es lo máximo.
0: ¿Dónde está tu vida que no sucedió? ¿Dónde? Creo que todo el mundo se lo ha preguntado en algún punto de su existencia, no de una manera tan bella como se lo pregunta Julieta Venegas, pero no lo hemos preguntado definitivamente. Y de ahí a uno de sus álbumes donde vuelve al origen, vuelve a dar muchos guiños. A mí me este es uno también de mis, es que todos digo que son de mis álbumes favoritos, sí. Pero este tiene una cosa que para mí es muy difícil de decir, pero creo que mi canción favorita de Julieta Venegas, por lo que me significa en términos ¿cuál? Personales, Esperaba.
1: Ah, uy, sí.
0: Esperaba
1: sí,
0: es una sí, canción sí. Que no la escuché en mi niñez porque salió más grande, pero es una canción con la que siempre me he identificado y me lleva a un momento muy particular de mi infancia. Lo platicaba con nuestro hermano, que pues, también, o sea, él es el fan número uno de Julieta Venegas, yo, y Denise y yo somos las dos, ¿no? Y tenemos como ese mismo recuerdo con esa canción, ¿no? Creo que es una canción que te genera muchas imágenes mentales y creo que eso es lo que hace justo las poetisas. Y por eso para sí, mí totalmente. Julieta Venegas es una poetisa antes, es un escritor antes de una cantante. Y simplemente traduce todo eso a la música y se vuelve como es una bomba, ¿no?
1: Y es que justo, o sea, eso es lo que mencionaba que me gusta de Julieta, que es esperaba llegaría algo, pero después de ese algo no dice nada más. Entonces tú puedes ponerle el algo, exacto, tú le pones el algo a la canción, que justo es una capacidad súper especial que tiene Julieta al componer. Y en este álbum también es como es una memoria también de Julieta, o sea, como que regresa otra vez bueno, regresa el acordeón para empezar, regresan sonidos, pero se me hace muy loco porque ahora pensándolo con Norteña también, es como lo que decías, o sea, sus procesos van como que cada vez más a la raíz.
0: Ajá, es muy loco.
1: Evidentemente no es como que se quede en una capa superficial de la raíz,
0: no, para nada.
1: Fue volver a un momento o explorarlo tal vez de una forma para después reinventarlo
0: como siempre, sí. Creo que ese momento en el que miras tu propia vida y te preguntas, o sea, siendo como súper honesta contigo mismo en el caso de Julieta, de si estás siendo quien quieres ser, ¿no? Porque hay muchas de esas preguntas en el álbum también. Si todavía te sorprende la vida, si que alguien con tantos estímulos, pues también es complicado, me imagino que a veces lograr ese equilibrio y algo sucede, nace de ahí, ¿no? 2 años después apenas del disco anterior, pero ya son
1: muy
0: otras
1: rápido.
0: Preguntas,
1: sí, sí, sí,
0: ya son otras preguntas, ya es otra Julieta y justamente llegó 2 años después de los momentos y pues el mundo de Julieta ya era otro en 2 años y dices, ¿qué está pasando? ¿Qué está pasando ahí? Pero vaya, Esperaba, es una canción con la que les invito a quienes nos estén escuchando y quienes nos vayan a escuchar después esta emisión a través del Mixcloud de Radio Nopal y en mi página también, a ponerle esa... siguiente
1: ese
0: palabra,
1: algo.
0: ¿No?
1: Ajá.
0: Es el qué es lo que estaban esperando y estaría bueno que nos lo compartieran. Esperaba, es Julieta Venegas en Orígenes.

Y terminó viviendo donde la llevaban a flotar las canciones de Charlie. Y después de eso, componiendo con otro sujeto de Buenos Aires, Cachorro López, Tu Calor.

0: Julieta Venegas nos había hablado muchas veces del amor, pero creo que nunca como en Tu Calor. O
1: Sí.
0: sea, definitivamente algo sucedía, como dice su álbum, en ese momento de su vida, porque hay una transformación ahí, ¿no? De esas veces que dices, ok, ya aprendí. Siento que aquí se muestra como un amor sin dolor y además de esas veces que dices, ok, ya aprendí que la vida, que, o sea, que la vulnerabilidad no necesariamente es debilidad, me explico, en el contexto del amor. No sé, me encanta esa canción. Y me encanta también de este álbum que nos muestra ese guiño. Para empezar, la gente recibió el regreso del acordeón con un mega
1: Sí.
0: abrazo, ¿no? O sea, sí creo que fue un boom. El hecho de componer con figuras como Cachorro López, toda la gente de la que se rodeó, ya una Julieta tan madura, tan con sus amigues, ¿no? O sea, me fascina esa versión de Julieta. Y que nos regalara, porque como fans, cuando te regalan ese pedacito de la infancia, de una forma muy autobiográfica, siento que esta canción se contó así. A mí me fascina el video. Me fascina como
1: Sí, el video es
0: viéndola,
1: súper bonito.
0: ajá, o sea, recorrer con su acordeón la casa donde probablemente emula donde creció, lo que pudo haber estado haciendo en su niñez. Para mí fue como un regalo muy grande de como fan, honestamente. Y lo que dice la canción, ¿no? Creo que ahí, siempre que un artista se va hacia atrás y nos narra su infancia, pues no hay manera de que uno no termine proyectándose un poco en eso. Y más cuando creciste escuchándola, ¿no?
1: Sí,
0: Entonces,
1: y es que
0: vuelves.
1: También estaba pensando en toda esta parte de que justo Julieta, digo, ¿y qué más prueba ahora que con su libro, las fotografías? De hecho, la foto de la portada que le hizo su hermana,
0: Ay, sí.
1: siempre tiene una vibra tan nostálgica y justo como de una ventana hacia algo más personal, o sea, sí, siempre como hacia algo como súper personal que no siempre te muestran, que obviamente pues no cabe duda de que Julieta Venegas es muy transparente y eso sí lo ha sido toda su carrera, como que no puede ser de otra forma. Entonces, pensando en Tu Calor y en lo que mencionas de la infancia y de que justo le encanta a Julieta dar esos vistazos hacia lo muy personal, hacia la infancia, hacia momentos en los que sentía también todo bueno, justo porque pues así idealmente la infancia pues te
0: Sí, ese
1: transporta a un
0: volver a
1: momento en el que
0: casa.
1: no había problemas, ¿no? Y pienso en Tu Calor como una niña Julieta diciéndose básicamente a sí misma como de que ve la mujer que ahora te
0: Que
1: está arropando.
0: exactamente. Sí, siento que con el acordeón para empezar volvió a casa.
1: Totalmente.
0: Y Julieta, como al tocarlo y al regalarnos esta canción, volvió totalmente a Tijuana. Ese camino es Julieta Venegas en Orígenes.

Y así cerramos el capítulo de Algo Sucede, y este álbum en particular, pero entre disco y disco los artistas pues no se desaparecen, viven, tienen una vida, y creo que este fue uno de los breaks más largos que se dio Julieta Venegas entre álbum y álbum, pero ahí hay una bisagra de la que no podemos dejar de hablar, ¿no? Que es la enamorada, que se atraviesa la pandemia, se atraviesa además, pues, una de los cambios más grandes en la vida de Julieta Venegas, que es ahora sí, termina el tour en 2017 y dice, me llevo todo, ya no voy a estar yendo y viniendo a Buenos Aires, me llevo a mi hija Simona, me voy a Buenos Aires a vivir, a vivir eso que en algún momento soñaba con sí, las canciones de Charlie. Y sí, ese paréntesis, pues viene La Enamorada, ¿no? O sea, antes de hablar como del siguiente disco hay que hablar de, pues, de la obra, ¿no? Porque sí, sin esta obra el disco no existiría. Y creo que sin esa pandemia, que si cada álbum era un renacer de

0: regresar a la poesía, de leerla en
1: Sí.
0: contextos súper íntimos, súper chiquitos, después también de guardarse a sí misma como nos guardamos todo el planeta por la pandemia. Me imagino todo lo que pasaba por su mente, me imagino todo lo que escribió. Y yo creo que pocos y pocas nos imaginábamos a dónde le iba a llevar eso. Probablemente después de eso muchos hubiéramos pensado que venía norteña, pero todavía le colgaba para
1: Todavía.
0: norteña,
1: Y justo sí está muy presente esa teatralidad que estuvo explorando
0: Sí.
1: durante todos esos años.
0: Hasta en sus videos, en el...
1: El
0: Está,
1: video me encanta.
0: ya hablando de tu historia que llega hasta
1: Sí.
0: 2022, o sea, ahora sí se aventó 7 años de break. Y yo creo que sí podríamos llegar a pensar de, ay, si no va a llegar algo así como que muy íntimo, que el acordeón y todo así súper norteñote. Y no, llega todo lo contrario, es que siempre nos sorprende,
1: Sí,
0: o sea,
1: sí.
0: neta, nos rompe cualquier expectativa, pero en el buen sentido. Tu historia es un álbum donde se vuelve súper electrónica. Sí nos muestra esa teatralidad en los videoclips.
1: Sí.
0: Esta canción que tiene como de la amiga también me fascina. Creo que es algo súper bonito, súper
1: Sí, es muy bonita esa
0: íntimo.
1: canción. El video
0: Pero
1: también está muy bonito.
0: la realidad es que Mismo Amor nos fascinó, nos sorprendió de una manera muy, muy positiva. Yo creo que a sus fans así más leales fue también un regalo, porque justo era una sorpresa muy grande.
1: Sí.
0: Lo que menos esperábamos, eso nos regaló con Mismo Amor, y por eso hoy está presente en Orígenes.

0: Así llegaba Julieta después de 7 años de break, siendo totalmente ella, dejando el país, dejando a su disquera. Tu historia llega completamente independiente, bajo su propio sello, ya a sus 51 años, con más de 12 millones de discos vendidos, con un Grammy, con 7 Grammys latinos así en su repisa. Ya tenía la libertad, no la necesitaba, y aún así dijo, pues la elijo, yo me dejo mi disquera, dejo todo, y discazo, y boom, ¿no? Y así es como básicamente cerramos esta emisión de Orígenes. Yo soy Geraldine Méndez.
1: Y yo, Denise Téllez.
0: Y bueno, qué mejor manera de cerrar, porque sí, no escuchamos lo que Julieta escuchaba. Ahora sí nos fuimos directamente todo con Julieta solita, pero creo que de norteña sí es importante rescatar una de sus herederas más relevantes. Yo creo que Natalia Lafourcade y muchas otras artistas no serían lo que son si Julieta Venegas no hubiese labrado el camino para todas ellas.
1: Sí, y creo que también luego comparan mucho los sonidos, que para mí no es tanto eso, sino que es como algo que va más dentro de la mujer como artista, el hecho de que ellas se hayan encontrado y tenido estos como paralelismos en
0: ajá,
1: su carrera.
0: Exactamente.
1: Entonces, una gran colaboración de un gran disco.
0: Como parte de Norteña, música de 2026 a cargo de Julieta Venegas, acompañada de Natalia Lafourcade, así cerramos esta emisión de Orígenes. Tengo que contarte. Hasta el próximo miércoles.

0: Hoy arrancamos esta emisión de Orígenes con, yo creo que una de las canciones icónicas y que encapsula perfecto el tema del día de hoy, el pop psicodélico. Sin duda,
1: qué emoción.
0: Sí, va a estar loco el viaje del día de hoy.
1: Buen programa.
0: Strawberry Fields Forever son los Beatles, el cuarteto de Liverpool, siempre abierto a explorar estos nuevos territorios sonoros, a salirse del molde, y creo que definitivamente es una canción referente para el género y la exploración que vino después y que dio como resultado muchos otros temas actuales de que está completamente ya fusionado. Creo que ya tiene un sonido muy particular el pop psicodélico, pero empezó con estas experimentaciones entre el rock, la música popular y totalmente experiencias que tenían todo que ver con el LSD.
1: Sí, justo, o sea, venían de una etapa mucho más, o sea, de haber hecho un pop, o sea, y que fue, o sea, que a raíz de esta experimentación llegó a este álbum que para mí es de mis favoritos. De hecho, también esta
0: Totalmente.
1: Canción es una de mis favoritas. Y
0: es una joya esta canción.
1: Y que justo nos preguntábamos fuera del aire cómo se dio esta experimentación en ese momento, en los 60s.
0: Pues es que, digo, yo creo que toda, bueno, primero, soy Geraldine Méndez, bienvenidos. Sí.
1: Y yo, Denise Telles.
0: RadioNopal.com, ahí nos pueden pasar a saludar, o Geraldine MDZ en Instagram, en Twitter, ni lo reviso, la verdad. X, fíjate, yo todavía X, le digo sí. Twitter. Pero sí, ahí en Instagram estamos pendientes por si quieren pasar a decir hola.
1: Sí, pero ¿sí habrá hecho la gente esta transición de ahora decirle X?
0: Sí.
1: En otros temas.
0: La gente moderna sí, nosotras no, pero bueno, pero el punto.
1: Sí, el punto es que la playlist de hoy está muy buena.
0: Hablamos de los 60s, ¿no? Y sí. Creo que siempre lo que iba a decir, mi punto era... Uh-huh. Que la música y cualquier expresión artística responde al momento histórico, ¿no? Sí. Y estamos hablando del movimiento hippie a todo lo que daba, toda esta ola pacifista, pues tema la guerra de Vietnam, muchos temas que en la música era como... Siento que el arte se oponía a lo que estaba sucediendo en la realidad y un poco es irse, ¿no? O sea, de verdad irte a otro, sí, claro. A otro uh-huh. plano, literalmente... Con estas experiencias lisérgicas, ¿no? Para ahorrarnos todo el LSD, etcétera, etcétera. Todas estas experiencias que tienen que ver con el desconectarse un poco de esa realidad tan dura que se estaba viviendo.
1: Y que por otro lado implicó justo abrirse a ver otras realidades, ¿no?
0: Exactamente.
1: Que siento que es lo que como esa cosa en común que tiene la playlist de hoy, o sea, ajá. Estaban buscando otra realidad, se encontró.
0: Totalmente.
1: Y que te la describan a nivel sensorial con
0: eso.
1: Las canciones, ajá.
0: Justo, creo que esa es la clave de la música psicodélica, porque no tienes que, digo, en su momento, pues era literal para acompañar viajes,
1: sí,
0: ¿no? Con sustancias. Pero yo creo que hoy en día puedes escuchar música psicodélica. Hoy yo escucho pop psicodélico y me voy de viaje.
1: Sí.
0: O sea, es algo que te envuelve totalmente.
1: Sí, que era el punto. O sea, no lo había pensado en esa forma justo de que escapar de la realidad era, ajá, una necesidad.
0: Sí, sí, sí.
1: Pero llevó algo súper bonito.
0: Es que esta canción en particular siento que justo es la esencia, porque estás hablando de letras súper introspectivas, pero difíciles de entender porque
1: sí.
0: De hecho, es los Beatles en su documental y en todas partes está documentado uh-huh. que llegaban a esas letras por los viajes que, sí. que se metían, ¿no? Entonces son como bastante orgánicas en ese sentido. Pero unos paisajes sonoros surrealistas que te llevan a otro lado, y creo que eso es lo que se fue replicando en las agrupaciones, que muchas de ellas venían del blues, del rock clásico, uh-huh. y dijeron, quiero romper con eso. O sea, ya todo el mundo hizo esto. Lo que decimos generalmente en los programas, de güey, hay géneros tan puros que... llegan a un nivel de perfección y hay artistas y había bandas, y hay todavía que no puede haber ya mejores representantes del género puro, sí. Y entonces viene esta experimentación y creo que la psicodelia le regaló eso, pero particularmente al pop, y que es lo que nos atañe el día de hoy, me parece que el pop siempre ha sido como subestimado por su sencillez melódica, por también la sencillez de las letras, por... su carácter comercial masivo.
1: Exacto, por su carácter masivo, creo que sobre todo, o sea, porque al final no es como de, o sea, el típico de, ¿conoces esta canción? Y que te dicen, no, o sea, seguro no la conoces porque es que es tan especial y tan, casi a nadie le gusta.
0: Claro.
1: Me encanta eso.
0: Ya te proyectaste.
1: Casi a nadie le gusta.
0: Y bueno, creo que eso que le sumó la psicodelia al pop es mantener este alegre por fuera, pero súper subversivo por dentro. Sí. Y otra cosa interesante que creo que fue como el hack, poder enviar mensajes muy introspectivos, muy poderosos, muy subversivos en un envoltorio bonito que era el pop.
1: Sí, y como también George ya iba con ese plan como de luego meter mantras en las canciones. Ay, no.
0: Es que Harry, por eso siempre ha sido y será mi Beatle favorito. Híjole, no metí ninguna de...
1: No metiste...
0: Porque no es suena psicodélico.
1: No suena psicodélico, pero a lo que voy es que siento que va muy de la mano porque justo al final tener tanta gente repitiendo un mantra, pues al final te llevas a todos a tu viaje, ¿no?
0: Exactamente. Y justo una de las agrupaciones también pioneras en el 69 estaba rompiendo esquemas y fue muy criticada. De hecho, duró poco tras tener esta ruptura del blues y el rock y convertirse a lo psicodélico, pero dejó una huella muy, muy importante que creo que inspiró a mucha gente que después, digamos que adoptó la psicodelia como parte de cualquier género al que estuvieran experimentando en sí. Stranger Walking Man, en Orígenes.

0: Maendrick Paddle Steamer, otro de los referentes del pop rock psicodélico, porque estaban como en esa transición con Strange Walking Men. De hecho, es una banda a la que no le fue tan bien y no concreto, porque estaba como muy fuera de los estándares comerciales del momento. De hecho, era básicamente una banda anticomercial, a excepción de este tema.
1: Sí, y en el sentido de que justo, o sea, no fue una transición de como de Beatles, de que es claro. Ya estamos en el top y
0: experimentamos,
1: ajá. Más bien, siempre fueron bueno.
0: Empezaron como blueseros, sí. Jazzeros y después dijeron, ya no hay, o sea, uh-huh. Ya no hay que proponer en estos dos géneros, ¿no? O sea, como, ¿qué más podemos hacer? Pues más bien intentar transformarlo.
1: Pero justo a este sencillo básicamente no le dieron nada de difusión y al final el disco no se concretó, entonces ahora solo tenemos esta canción aquí olvidada.
0: No, pero fíjate que en 2018 la disquera, que la misma que los pelució en su momento, uh-huh. En los 60s, hizo una compilación de todos estos temas, una remasterización, y hoy en día sí podemos acceder a... Pues es básicamente un EP porque no da para... tanto la remasterización, pero esta canción, justo les pusimos...
1: Se volvió un clásico de la psicodelia.
0: Un clásico, uh-huh. Totalmente, porque tiene todos los elementos, sí. Siento, es que es fundamental, y mucha gente lo pone ahí como su inspiración, aunque esta sí la puedes decir como... Lo que
1: como a la canción rara no que nadie que conoce.
0: No creo que la conozcas, pero sí, efectivamente, tal vez no sea la banda más reconocida y del... Pues del rock psicodélico, del pop psicodélico en general, pero sí es muy influyente en otros artistas
1: sí,
0: que hoy
1: claro.
0: Están haciendo pop psicodélico e incluso rock psicodélico, aunque no metí. Bueno, metí una que otra, o sea, hice trampa, porque hay canciones que me gustan
1: sí,
0: tanto
1: sí.
0: Que dije, güey, no, a lo mejor no es
1: no
0: pop,
1: importa.
0: Pero hay psicodélico.
1: Para bueno, completar la playlist.
0: Sí, sí. Claro.
1: No, es broma, es broma.
0: Jefferson Airplane, ellos sí son... Masters en psicodelia y referente yo creo que de todos, no creo que haya alguien
1: que no
0: haga psicodelia que sí. No haya crecido escuchando a Jefferson Airplane, sean o no de su época, que digo, quien está haciendo ahora ya no son de la época de Jefferson, pero son definitivamente los reyes del surrealismo musical, así totalmente.
1: Increíble.
0: Y esta canción es sin duda el epítome de eso, Wet Rabbit en Orígenes.

0: ¿Qué puede ser más psicodélico que una canción inspirada en Alicia en el País de las Maravillas?
1: Sí, y algo que me gusta es que realmente lo que los inspiraba de la película era esta parte de romper con estructuras tradicionales.
0: Ajá, ajá.
1: Entonces, o sea, se me hace increíble porque justo me imagino, ¿no? De que la juventud se entera y
0: la chaviza
1: y todo, o sea, obviamente el lugar común de decir que las drogas y demás eran...
0: Ponen la conciencia.
1: No, o sea, sí, pero más me refiero a esta parte de que pues simplemente era un viaje de drogas y listo, ¿me explico?
0: Ajá, ajá.
1: O sea, no
0: como lúdico y
1: exacto,
0: ellos lo llevan más allá.
1: Y lo veían desde esta perspectiva así de como retar a la autoridad, de romper estructuras, de traer otros mundos.
0: Justo, de hecho, Jefferson Airplane fueron como muy criticados por hacer apología nada más de drogarte por drogarte, uh-huh. ¿no? Pero realmente creo que en esta época en particular, digo, yo no es que sea pro de,
1: sí,
0: pero en esta época en particular creo que sí era una un deseo genuino de explorar nuevos territorios sonoros, de expandir la conciencia y un poco resultado también de que afortunadamente nosotros no hemos vivido en carne
1: sí.
0: propia una situación bélica, pero no me imagino cómo puedes soportarlo sin agarrarte de todo lo que puedas, ¿no? Y creo que el arte en este sentido, y a lo mejor ellos hacían como ese proceso para que quienes los escucharan no tuvieran que necesariamente hacerlo, ¿no? Porque
1: claro.
0: lo que volvíamos, ¿no? Te regalan una experiencia muy psicodélica sin necesidad de acceder a
1: sí,
0: otras cosas.
1: Sí, claro.
0: Y bueno, uno de los referentes de todo el mundo, es así de rock, pop, psicodelia, etcétera, y de cualquiera que haya decidido que la guitarra fuese su instrumento en esta vida, es sin duda Jimi Hendrix, que acompañado de Jimi Hendrix Experience, nos regaló esta joya psicodélica a casi finales de los 60s, ya para darle la bienvenida a los 70s con Purple Haze.

0: uno de los innovadores
1: en explorar sonidos es sin duda Jimi Hendrix, y de los imperdibles también

0: canción justamente inspirada tras asistir a un concierto de Jimi Hendrix. Sunshine of Your Love es Cream, una de las agrupaciones que no precisamente pop, pero empezó como, venía del blues,
1: sí, del
0: y
1: blues.
0: Empezó a meterle la psicodelia con todo y se convirtió en uno de los grandes referentes. Es una banda además que me fascina. Porque le gustaba mucho a mi papá y me acuerdo como que cuando ponía el cassette, que tengo todavía todos sus cassettes, era como de eso que no entiendes, pero algo te hace sentir.
1: Exacto, y aparte lo que se me hace muy chido es eso, de que justo la playlist medio fue pensada de pop psicodélico.
0: No, espérate,
1: medio fue pensada de pop psicodélico, pero
0: al menos no metí a Fina Apple entre Bowie como el tú la vez pasada.
1: Pero lo que se me hace muy chido son estas épocas de la historia en el que todos los caminos llevan al mismo lugar. O sea, estabas en el rock, hiciste rock psicodélico. Estabas claro. En el blues, hiciste el blues psicodélico. Y si estabas en el pop, hiciste pop psicodélico. Entonces,
0: sí,
1: realmente creo que es cuando se han visto marcadas generaciones por la misma influencia. O sea, es muy chido.
0: Sí, era un momento en el que todos terminaban experimentando lo mismo, pero no desde una... O sea, no desde
1: una copia.
0: Sí, no desde una copia y no desde un me voy a subir al barco.
1: Ajá, claro, sino, claro, no desde un me voy a, importante.
0: Es como ahorita, no voy a hacer reggaetón nada más porque, ¿sabes?
1: Sí, sí. Porque chicle y pega.
0: En ese momento creo que era genuino, ¿no? Era donde te llevaba la propia escena.
1: Sí, exacto.
0: La comunidad artística y el contexto histórico también, social, sí. En el que se estaba viviendo.
1: Sí, justo. O sea, nada más claro que este caso de que se inspiró después del concierto de Jimi Hendrix Experience.
0: Eso me parece genial.
1: Sí,
0: o
1: sí,
0: sea,
1: sí.
0: Porque no puede ser más claro justo cuando... Pensamos este programa, fue por eso, ¿no?
1: Sí.
0: Porque dijimos, incluso como escuchas, te formas y generas como tus gustos de esta evolución que tuvieron otros artistas
1: sí.
0: Y que fueron formando a las bandas que tú oyes hoy en día y te fueron formando también el sonido que hoy te gusta escuchar. Entonces, creo que esta playlist, todos se han influenciado unos a otros, aunque estamos todavía en el terreno de los pioneros y clásicos en los que, más que ser fans unos de otros,
1: sí,
0: eran...
1: como dices, eran la escena.
0: Colegas en la escena artística que... no había forma de que no se influenciaran, pero más bien que se alimentaran para crecer y experimentar más en términos
1: sí,
0: sonoros.
1: Sí, y justo que como venían de diferentes géneros y los hacían de manera muy pura algunos,
0: ajá.
1: Entonces ahí es donde se vuelve una locura porque es, o sea, expertos en lo suyo,
0: ajá.
1: Más la mezcla.
0: Se descontrola todo.
1: Sí.
0: Y justamente otros de los pioneros y que me gustan particularmente, de hecho esta canción se considera un verdadero clásico y un referente de cualquier conteo, todo el álbum, pero particularmente esta canción, A Rose of Emily, era como la otra cara de la psicodelia que no se había explorado tanto, esta atmósfera más nostálgica, más melancólico, y eso hicieron The Zombies.

Momento de un salto cuántico. Después de este clásico de A Rose for Emily del Zombies, saltamos hasta el 2000 con Hits, MGMT. Aquí arranca el pop psicodélico.

0: revitalizando el pop psicodélico ya en el siglo XXI. Siento que me faltó, ahorita ya escuchando la playlist, como para que no fuera el salto cuántico tan agresivo, tal vez de Flaming Lips hay como un... Pero bueno, MGMT con Kids.
1: Y pues yo no voy a perder la oportunidad de criticar la playlist, como me hicieron a mí el programa pasado con este salto de cuatro décadas, nada más cuatro décadas.
0: Nos bueno, saltamos. Cuatro décadas, pero el tema sigue siendo el mismo, pérdida de inocencia, revolución... romper con el sistema. Y siento que totalmente tiene
1: sí, justo está muy, muy loco que después de tanto tiempo y estaban en un momento muy similar, ¿eh? O
0: totalmente.
1: Sea, realmente igual, o sea, MGMT que quería ser como anticomercial
0: y que logró todo lo contrario.
1: Y justo esto de que era una burla como a esta juventud y que las fiestas y las drogas y demás.
0: Y terminó siendo un himno de la juventud, fiestas y drogas.
1: Entonces sí, o sea, hay muchos lugares comunes ahí que es muy gracioso y gran canción aparte.
0: Sí, no, y aparte la verdad es que totalmente fue como bandera de...
1: Ajá.
0: O sea, y siento que tiene como esa... A mí me genera mucha nostalgia esta canción, pues porque soy de la época. Bueno, no, esa salió como... Yo todavía era niña, pero creo que es una canción... Cuando se vuelven himnos, pues ya sí. Es atemporal, ¿no? Y creo que esta sensación de pérdida de la inocencia y este sentimiento existencialista que tienes en la adolescencia, pero a la vez es una gran época.
1: Sí.
0: Como que estás sufriendo, pero lo estás disfrutando y estás como dejando cosas atrás. Y creo que justo este tema la acompañó muy bien, al menos mi adolescencia, y yo creo que la adolescencia de muchas personas. Por cierto, no sé si la de algunos que se están reportando ya en Instagram. David Olvera, que anda en Ciudad de México. Él es de San Luis, escuchaba de San Luis.
1: Ay, saludos,
0: mandando
1: David.
0: Saludos ahora desde la ciudad. Qué bueno que estás presente, David. Un abrazo. Saúl también. Adriana, que siempre está. Ale también, por supuesto. No sé si Donnie nos está escuchando, ¿eh?
1: Donnie, quién sabe.
0: Si está escuchando, está seguro. Es
1: bastante inconstante, Donnie.
0: Y bueno, otro de las agrupaciones, que de hecho también siento que pese a que son más o menos contemporáneos, sí se vio un poco influenciada por MGMT, aunque no lo reconoce.
1: Aquí la experta nos lo afirma.
0: Yo estaba por ahí No, pero quienes sí, y justo por eso pensé que me faltaban, porque sí. Animal Collective siempre ha dicho que The Flaming Lips fueron súper importantes para ellos, pero creo que, bueno, estuvieron como los clásicos de clásicos que formaron el sonido de todos los que vamos a escuchar aún adelante. Pero de momento, otro de los nuevos clásicos de la psicodelia es My Girl, Animal Collective, en Orígenes.

una de mis canciones favoritas de toda la playlist. Y creo que aquí empieza el momento en el que entra la electrónica, la psicodelia y el pop. Y esta experiencia con el LSD se cambia a algoritmos, se cambia a temas más digitales. Y este es otro buen ejemplo de eso. A No Mortal Orchestra con Multilove.

0: Solo el videoclip de esta canción ya es un viaje. Y justo es este momento en el que empieza a cambiarse como la perspectiva de la psicodelia, siento, que no tienen que ver necesariamente con las drogas, sino como que se intercambian por texturas, por filtros, por muchos visuales que las herramientas del momento ya permitían. Porque justo antes de empezar el programa hablábamos de lo interesante que era en los 60s cuando nace el movimiento y la psicodelia en la música, todo era análogo.
1: Sí.
0: Entonces lograr ciertos sonidos, ciertas texturas en el estudio de forma análoga era todo un experimento muy, muy cañón, que después se traslada a lo digital. En agrupaciones como estas o como MGMT, incluso Animal Collective, etcétera, y que ya van acompañados de una propuesta audiovisual que lo vuelve como más redondo,
1: sí,
0: ¿no?
1: Está envolvente, aunque justo también muchos videoclips sesenteros
0: también estaban locos.
1: Exacto, y justo con los recursos que había en cada momento, o sea, está muy loca esa parte, porque también por otro lado el que haya más, pues sí, recursos para la experimentación, también se vuelve otro problema, ¿no? Podría, en cierto sentido, de que ahora puedes lograr lo que sea, básicamente, y entonces, ¿de dónde partes, no? Habiendo
0: claro.
1: Tantas opciones.
0: Y ya, ¿qué es creativo? ¿Qué es innovador?
1: Sí, también.
0: Yo creo que hoy sí estamos en ese punto. Todavía en 2015, en el, sí. Por ejemplo, cuando lanzaron Multilove, a No Mortal Orchestra, estaba como iniciando, yo creo, que todo esto de proponer con pues todo el diseño audiovisual en general,
1: sí.
0: El editar, todo. Me acuerdo cuando en la universidad, por ejemplo, nosotros partiéndonos la cabeza por aprender After Effects, por aprender Maya, y lo que veo que hace hoy ChatGPT.
1: Sí,
0: es como de,
1: exacto,
0: wey,
1: exacto.
0: Todos mis años perdidos, ¿sabes? Es muy loco, pero aquí nos enfrentamos como a otro punto en el que, ¿cómo generas desde ti qué pedir para
1: sí,
0: que
1: claro.
0: Sea único? ¿No? ¿O qué aportar? O sea, ¿cuál se va a hacer ese aporte humano para que la inteligencia artificial genere algo único o algo que tenga que ver realmente contigo?
1: Sí, justo hace un tiempo fui a la inauguración de una exposición de un artista que trabaja con pura inteligencia artificial, y justo él da cursos de cómo hablarle a la inteligencia.
0: Claro.
1: Sí, es
0: en
1: es
0: el
1: una
0: arte,
1: locura.
0: Híjole, ahí tengo como mis, no sé si soy una señora, güey, pero pero tengo mis dudas.
1: Fíjate que yo no,
0: ¿No?
1: No, porque y también después intervienen ese resultado que les dio la inteligencia, o sea, hay una mezcla ahí que puede estar muy padre.
0: Es lo que hablábamos con el caso de Bjork, ¿no? Uh-huh. Que

0: personaje, como que si te metes a ver poquito de su personalidad, sí, y así ya dices qué onda.
1: Es muy particular, la verdad es que siempre me ha sorprendido cómo se ha mantenido en la industria, con todos los temas que trae, sí, internos, ¿eh? O sea, creo que ha sabido desde la música mantener ese equilibrio. La canción es Mind Mischief, Stay Me Pala.

Tame Impala con Mind Mischief. Siento que Kevin Parker es una pieza clave en esta como reintroducción del